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1: Buenas noches, amada audiencia. Dios los super bendiga, los saludamos con la paz del Señor. Como siempre, un martes más. Acá en el estudio Alejandro Cabrera. Queremos saludarlos a toda amada audiencia, bendecirlos. Siempre comenzamos saludando a todos desde Ciudad del Plata, Salinas, Paraguay, Rocha, Maldonado, San Carlos, Nuevo París, Minas, Aiguá. Alguno más que me pueda acordar, hermano. Pero bueno, a todo el Uruguay los saludamos, amada audiencia. Como siempre los bendecimos. Y hoy realmente es el programa número 50. Programa número 50, aniversario de este programa, ¿no? De Impacto del Cielo, tu tiempo con Dios. Así que hoy vamos a tener dos invitados especial en este estudio, que ahora ya vienen en camino, para poder participar con nosotros y interactuar también con ustedes a través de este programa número 50, ¿no? Un programa especial va a ser, con invitados especiales. ¿Cómo estamos, hermano?
2: Bendiciones, buenas noches, Dios los bendiga para todos los, para toda la amada audiencia, familia, hermanos, congregación, toda esa gente linda que ha confiado en nosotros, que nos abre la puerta de su casa todos los martes a la misma hora, por la misma emisión, ¿no? La verdad que muchísimas gracias con todos ustedes, le damos la bienvenida y bueno, sabemos que esto es todo gracias a Dios, pero sin ustedes no sería lo mismo. Cada uno de ustedes que prestan el oído para poder escucharnos, para poder ser partícipe de esto tan lindo que Dios ha generado en nuestra vida, en nuestro corazón. La verdad que muchísimas gracias para todos. Le mandamos un saludo grande a nuestro operador ahí, Ricardo, que mire, Ricardo, hasta el agua palmate nos está haciendo.
1: Hasta el agua palmate. Una bendición, padre, ¿no? Ricardo.
2: ¿Qué te iba a decir? Bueno, programa número 50, como decía el hermano. La verdad que es tremendo lo que Dios ha hecho. Yo siempre digo lo mismo. Cuando arrancamos con esto, no, yo creo que ni idea lo que pensábamos.
1: Vamos a probar.
2: Vamos a ver qué onda. Y la verdad que Dios nos ha respaldado, porque si hoy estamos acá, es porque Dios nos ha respaldado. Vos sabés que ayer, sin ir más lejos, miraba un documental de una persona, de una institución que trabaja con gente que está necesitada y todo, y le daban palo y palo y palo, pero en mi mente es una institución que hace muchos años que se mueve y ha hecho grandes cosas por la gente, y la verdad que si no hubiera respaldo de Dios no estaría.
1: Amén.
2: Vos sabés que hoy en este tiempo Dios traía a memoria y a reflexión el tema del pecado, ¿no? ¡Wow! ¡Qué tremendo el pecado!, ¿no? Muchas veces tenemos el concepto equivocado del pecado, ¿no? Que el pecado es matar. Sí, es un pecado, pero hay pecados que son de muerte y otros no, ¿no? Y entendemos que a veces culpamos, como decimos siempre, culpamos al diablo por nuestros pecados, y muchas veces Satanás lo que hace es meternos una cizaguita para que nosotros concretemos. Mire qué tremendo lo que le voy a contar hoy, Ricardo. Dios me mostraba esto a través de un video y mi cabeza, ¡pum!, se expandió, tremendo fue. Muchas veces tenemos el concepto, y nos han dicho, de que el primer pecado vino en el Edén, ¿no?
1: En el Edén.
2: Cuando Dios le dice, no comas esa manzana, no comas del fruto. Porque se hace referencia a una manzana, pero en sí en la palabra no dice que es una manzana, dice el fruto prohibido, ¿tá? El fruto de conocimiento. Y dice que era una orden, ¿no? Pero el primer pecado empezó en el cielo, hermano.
1: En el cielo.
2: Cuando Satanás se rebeló contra Dios, ¿no? Quiso ser Dios. Entonces el pecado empezó allá arriba, ¿no? Entonces cuando Satanás es expulsado para la tierra, él ya empieza a generar cizaña, ¿no? Amén. Cuando agarra a Eva, ahí tan vulnerable, tan inocente, él le dice, porque Dios le dijo, todo esto es tuyo. Mirá cómo entra la obediencia. Le dijo, todo esto es tuyo, pero de este fruto no comerás.
1: No,
2: hermano, capaz que ese fruto no tenía un conocimiento ni nada que el estilo, pero lo que Eva me ministraba, un hermano que espero que esté escuchando, hablábamos de esto hoy, interactuamos mucho sobre esto. Cuando Eva come ese fruto, lo que siente es culpa, hermano.
1: Amén.
2: Por haber desobedecido. Y ahí entra la culpa y el remordimiento en la cabeza de ella, ¿no? Ay, mirá lo que hicimos, desobedecimos. Porque ellos podían hacer lo que quisieran, pero Dios les dijo, de esto no comas.
1: No comas.
2: Y ahí vino la serpiente y le dijo, ¿pero por qué le dijo que vaya ahí a donde no y no a otro? porque ya había manipulación, ya había cizaña. Entonces, como muchas veces el enemigo no es el que concreta el pecado, el que concreta el pecado somos nosotros.
1: Amén.
2: Y muchas veces empezamos, no, porque el diablo metió, y porque el diablo dijo, y porque el diablo me tentó, y porque... Y déjame decirte que nosotros no somos tentados, somos tentados por nuestra propia concupiscencia. Amén, amén. Por nuestros pensamientos desordenados, es donde empieza la tentación en nuestra vida. Satanás lo que hace, te dice, che, mira esto. Él lo que quiere hacer es distraernos, familia, audiencia. Satanás lo que quiere hacer es distraernos, mantenernos distraídos. Sabemos que Satanás no nos tiene que atacar físicamente para hacernos daño. ¿Sabe el daño más grande que hace Satanás? Es alejarnos de la presencia del Señor. Alejarnos. Y este tiempo, este mundo, este plano terrenal donde vivimos, hermano, está diseñado para alejarte de la presencia del Señor. Mientras más vanidad, mientras más lujuria, mientras más fantasía, mientras más perversidad haya, ahí es cuando en el mundo estás mejor. Así que si hoy te sientes que no eres parte de esto, déjame decirte que Dios quiere hacer algo contigo, así como lo está haciendo con nosotros.
1: Amén, amén. Tremendo, tremendo. Realmente importante. Arrancaste con toda.
2: Amén.
1: Arrancaste con toda, mensaje, palabra de Dios, ¿no? Y un mensaje muy lindo, ¿no? Para interactuar y compartir con usted, amada audiencia, y enseñarles un poco a través de la palabra, ¿no? Qué importante, ¿no? Qué importante todo ese... La consecuencia del pecado, ¿no? La consecuencia del pecado, de escuchar esa voz y poder discernir cuál es la voz del enemigo y la voz de Dios, ¿no? Que muchas veces me ha tocado compartir con personas, me han dicho, no, porque Dios me habló que me tengo que mover, porque Dios me habló que me tengo... No, hermano. Dios no va a querer que tú te muevas de un lugar de privilegio donde Dios te ha puesto. Vos tenés que comenzar a entender y a comprender que el que te quiere sacar de ese lugar es el enemigo. Porque Dios te ha puesto en lugares de privilegio. Y vos tenés que serle fiel en ese lugar. Y realmente, como compartía el hermano, ¿no? El primer pecado comenzó en el cielo. ¿Por qué comenzó el primer pecado en el cielo? Por la rebeldía. La rebeldía, algo que hoy en día se está moviendo mucho en el mundo espiritual.
2: Y en el mundo natural. El que es rebelde, hermano, es el que, wow, hay que seguirlo a este.
1: Hay que seguirlo.
2: Este no sigue las leyes, este, wow, la anarquía.
1: Amén. Y es algo que se está moviendo, la rebeldía. Ser rebelde. A mí nadie me va a cambiar. No, yo como soy, no voy a cambiar. Siempre estamos con esa rebeldía y esa forma de pensar, sin dejar y darle lugar a Dios, que Dios comienza a obrar en nosotros para poder tener una transformación, un cambio genuino y genético en nosotros, ¿no? Como siempre nosotros compartimos y hablamos, ¿no? Dios hace la obra en corazones dispuestos, un corazón dispuesto a ser cambiado, a ser transformado. Ahí es cuando el Señor comienza a cambiar y a transformar tu vida. Pero qué importante. Qué importante lo que compartía el hermano, ¿no? El precio del pecado, ¿no? Cómo vino esa serpiente y le decía a Eva que comiera de ese fruto.
2: Capaz que ese fruto no tenía eso, porque dice que cuando le dijo, come y serás igual que él, vas a conocer lo mismo que él. Y capaz que ella comió y no había nada en ese fruto. Pero hubo desobediencia.
1: Hubo desobediencia.
2: Pay, tremendo.
1: Y la desobediencia.

0: ¿Amén? Mateo 6:23. No, Romanos 6:23. Que la paga del precio del pecado es muerte. Y tenemos que entender que no muerte realmente natural. Muerte espiritual, hermano. Muerte espiritual, volvemos a retroceder, a comenzar, y muchas veces nos terminamos apartando por el precio del pecado, ¿no? Tenemos que entender que cada día nos tenemos que comenzar a acercar más al Señor, que cada día tenemos que comenzar a despojarnos de cosas para poder recibir las cosas nuevas que tiene Dios preparado para nosotros, ¿no?
1: Amén.
0: Y muchas veces, siempre, el otro día ministraba un hermano y le decía, le digo, hermano, siempre estamos que sí, de modo si alguno está en Cristo, nueva criatura somos, ¿no? Las cosas viejas pasaron y aquí son todas hechas nuevas. Pero realmente no hemos olvidado que nosotros tenemos que morir para vivir de vuelta.
1: Amén.
0: Por más que tú estés en Cristo, si tú no mueres a la vieja mujer, al viejo hombre, vas a seguir haciendo siempre el mismo. La vas a ir camuflando, pero a su debido tiempo va a salir toda la luz. Va a salir toda la luz porque no hay nada oculto que no se manifieste y que salga la luz. Es importante morir. Morir a la vieja vida, morir al viejo hombre, morir a la vieja mujer. ¿Para qué? Para que comience una nueva criatura en vos. Que seas diferente, una mujer diferente, un hombre diferente, un padre diferente, un esposo diferente, una esposa diferente, que no compres comida hecha, que ya arranques a cocinar. Pero bueno, gloria a Dios para las mujeres que están escuchando también. Y para acá, para nuestra también invitada especial, nuestra hermana Maura, la esposa de nuestro hermano Jonathan. Presentate, hermana.
2: Hola, bendiciones. Mi nombre es Maura. Y bueno, estamos aquí por primera vez, siempre desde afuera, escuchando la radio. Pero hoy podemos tener el privilegio también de estar aquí disfrutando del programa 50 junto a mi hermano Rodolfo y mi esposo Jonathan. Y bueno, y es un privilegio, y bueno, bendecir a cada oyente, decirles que Dios los bendiga, que Dios los ama, y que bueno, y que podamos dejar todas las cargas, que podamos dejar todo a sus pies, ¿verdad? Porque Él es un Dios de orden, es un Dios de amor, de misericordia. Y bueno, y nada más que poder disfrutar de su presencia, ¿verdad? Y disfrutar de su amor, de lo que Él nos brinda, de lo que Él nos bendice cada día. Amén.
0: Amén, amén. Bueno, gloria a Dios.
1: ¿Qué te iba a decir? Usted sabe que cuando, me acuerdo, no me quiero ir de esto, luego te lo cuento. Ahí el hermano Rodolfo comentaba ahí de que para ser nuevas criaturas tenemos que morir, ¿no? Y qué más clara la palabra cuando el Mateo 16, 25 dice, porque cuántos, no sé, que muchos de los que estamos escuchando y muchos de los que estamos acá en este lugar presente queremos salvar nuestra vida, porque está ese siempre de no perder la salvación, ¿no? De querer salvar nuestra vida, de querer ser salvo, ¿no? Del momento que nos toque partir, tener esa seguridad de que vamos a partir con el Señor, ¿no?
0: Amén.
1: De no dudar, ¿no? Y dice así la palabra de Dios: si tú quieres salvar tu vida ahí, hermano, hermana, familia, congregación, si tú quieres salvar tu vida, es necesario que la pierdas. Porque si nosotros queremos salvar nuestra vida es porque venimos de algo que acarreamos, algo que está mal. Entonces, para salvar nuestra vida tenemos que morir, como decía el hermano, a eso que estaba diciendo. Dice así la palabra: porque todo el que quiera salvar su vida la perderá, y todo el que pierda su vida por causa de mí la hallará. Qué tremendo. Dice que el que quiere salvar su vida la va a perder, y todo el que pierde su vida por causa del Señor la va a hallar. Entonces, ¿qué quiere decir esto? Cuando nosotros perdemos nuestra vida terrenal, cuando nosotros perdemos nuestra vida de someternos a nuestros deseos, cuando nosotros nos oponemos a nuestros deseos, cuando nosotros nos oponemos a nuestra necesidad carnal, ¿tá? Morimos a esa vida, pero obtenemos una nueva vida a causa del Señor. Cuando uno entra en el Evangelio, cuando uno empieza a interactuar con el Señor se para de frente a vos y te dice: ok, a esto hay que morir. ¿A qué? Al mal carácter. A esto hay que morir. A la mentira. A

0: tuviste que morir. Y directamente el ser humano tiene que morir a todo, porque nuestra naturaleza es pecaminosa.
1: Amén.
0: Vos no mentís con tu boca para afuera, pero sí tenés malos pensamientos. Vos no eres infiel a tu matrimonio, en tu pareja no eres infiel, pero en tu mente sí. Codicias. ¿Tá? Y no quiero ser religioso, no tomes como religión y como que. Pero las cosas claras. Entonces, para hallar nuestra nueva vida y para ser una nueva criatura, como decía el hermano correctamente ahí, debemos morir. Debemos morir para hallar una nueva vida en quién? En Cristo Jesús. Entonces dice la palabra: el que quiera seguirme, tome su cruz y niéguese a sí mismo y sígame.
1: Amén.
0: Niéguese a sí mismo. Ese domingo que tengo para estar libre en mi casa, ¿tá? Pero sé que tengo que compartir un mensaje y puedo ese rato obtenerlo para hacer cualquier otra cosa, me tengo que negar a mí para entrar en comunión con el Señor.
1: Gloria a Dios.
0: Qué importante, niéguese a sí mismo. El que quiera seguirme, niéguese a sí mismo. Hay que ayudar. Nunca más me voy a olvidar de esto, ¿te acordás? Un domingo que era, que tenía un día libre y me pide mi padre, así sin hablando claro, mi padre me pide que lo llevara a hacer unos mandados. ¡Pah! Y unos mandados de mi padre eran 3 o 4 horas en la vuelta, imagínate. Y me dice: ¿te animás? No, porque papá. Y ahí sentí la voz del Señor que dice: niégate a ti mismo.
1: Gloria a Dios.
0: No, y no lo digo para jactarme ni hacerme bueno, porque no estoy ni cerca.
1: Ahí, pero qué sí. Importante ahí que pudiste escuchar la voz de Dios, ¿no? Y cambiaste tu pensamiento y de lo que habías hablado te negaste, ¿no? Te negaste a vos mismo, ¿no?
0: Amén.
1: Y terminaste haciendo ¿qué? Lo que tenías que hacer, lo que Dios quería que hiciera, que era llevar a hacer los mandados a tu padre, ¿no?
0: El otro día, perdón, el otro día hablábamos de algo, de que de las oraciones, ¿no? Hablábamos un poco de que cuando uno deja de pedir para sí mismo, la cosa cambia, ¿no? Yo creo que nuestras oraciones
1: influyen.
0: Y cuando uno empieza a discernir la voz del Señor y empieza, es como esto, mirá qué importante esto. Hablábamos de esto en la célula el otro día en la reunión en casa, ¿no? Una revelación de parte de Dios. En mi caso, cada uno tiene su relación con el Señor, ¿verdad? A muchos nos habla de una manera, a mí es una persona que me exhorta mucho el Señor con respecto al trato hacia los demás, ¿no? Pero Dios me mostraba de que mi relación con Él, me puedo acercar mucho al Señor actuando correctamente con los demás, ¿no? Cuando ayudo a alguien o podemos servirle al Señor en el área de la necesidad, es cuando más cerca estoy del Señor.
1: Amén.
0: ¿Por qué? ¿Qué te quiero decir con esto? El primer mandamiento es: amarás a tu Dios
1: como a ti mismo,
0: con todo tu corazón. Y el segundo es semejante a este: amarás a tu prójimo como a ti mismo.
1: Amén, amén.
0: Entonces quiere decir que yo puedo tener una vida de oración, de comunión, perfecto. Puedo ir a la iglesia, alabar y adorar, saberme la Biblia de punta a punta. Pero hay un muchacho ahí en la calle que tiene hambre, ¿no? Y yo en mi casa tengo comida y tengo una buena economía, pero no lo ayudo porque tengo que ir a orar o tengo que ir a la iglesia rápido, porque el reino va primero. Pero ahí está la necesidad y ahí está mi prójimo. Entonces en mi caso entendí que yo, cuando más puedo ayudar a los demás, siempre Dios mediante, ¿no?
1: Amén.
0: Siempre para Él la obra. Cuando yo puedo ayudar a los demás es cuando más comunión y más relación estoy teniendo con el Señor, porque entendemos que cuando lo hiciste por uno de mis pequeños, lo hiciste por mí, dice el Señor. Entonces, ¿qué te quiero decir con esto? Te quiero alentar ahí a ti que te me estás escuchando, que quieres hacer algo para el Señor, pero no puedes predicar. Obvio, todos anhelamos un púlpito, anhelamos ser influyente y que nuestra voz llegue, ¿tá? Pero con lo mínimo, hermano, la necesidad. No importa si ese muchacho está envuelto en consumo, si esa persona hace las cosas mal, eso no importa. Ayuda a quién, sin mirar. Tú ayudas sin mirar, porque dice la palabra que por cuanto lo hiciste por uno de mis pequeños, lo hiciste por mí. Entonces, nuestra relación con el Señor, sí, fundamental, la oración, la comunión, pero nuestro prójimo también nos acerca al Señor.
1: Amén, amén. Qué importante, ¿no? Qué importante entender realmente. Y importante, hermano, vivir la palabra. Importante ponerla por obra esa palabra, ¿no? Mensaje y una palabra muy linda. pero qué importante ponerla por obra, ayudar al necesitado en los momentos que necesitan. Negarnos a nosotros mismos, muchacha y muchachos, muchas veces, amada audiencia, en circunstancia, ¿no? Muchas veces nosotros ya naturalmente somos personas que andamos siempre apurado, ¿no? Y muchas veces a través del apuro, a través de nuestra circunstancia, a través de nuestro estilo de vida, muchas veces hay necesidad en ciertas personas en la calle y nosotros, estoy apurado. No, ahí está el prójimo, ahí está la necesidad, ahí está la persona que realmente...
0: Ahí está la obra.
1: La obra, la persona que vos tenés que plantar la semilla, la persona que vos tenés que dedicarle tiempo. Y muchas veces somos confrontados con esas cosas. Yo soy una persona que por mi rutina de trabajo ando mucho en las calles de diferentes ciudades y departamentos. Y veo la necesidad del prójimo día a día. Veo la necesidad de las personas que están en consumo, como estuve yo un día. De las personas que están en necesidad a través de su situación de calle, a través de un alimento, ¿no? A través de diferentes necesidades que tenemos día a día, ¿no? Pero qué importante realmente poderle dedicarle tiempo a esa gente, esas personas que necesitan de decirle un Dios te ama, un Dios te bendiga, sabes que yo estuve en tu misma situación, sabes que hay un Dios que cambia, sabes que hay un Dios que transforma, sabes que hay un Dios que restaura tu vida. Yo sabes cuántas veces anduve perdido en la adicción. Y muchas veces pasaban personas y era el Señor, ¿no? Usando esas personas, me gritaban, Dios te ama, Dios te bendiga. Y yo realmente lo que quería era plata, ¿no? En la adicción que queríamos de madrugada era plata. Pero realmente qué importante, a través de eso, hoy en día, a correr de los años, puedo ver que realmente ese mensaje, esa palabra que fue de bendición para mi vida, ¿no? Porque el Señor siempre me estaba llamando.
0: Amén.
1: El Señor siempre se estaba acordando de mí, ¿no? Y realmente yo, mi corazón, mi necesidad, mi adicción, realmente cerraba mi corazón a la voz de Dios, al llamado del Señor, ¿no? Porque el Señor nos escogió desde el vientre de nuestra madre. Desde el vientre de nuestra madre ya fuimos escogidos por Dios. Nuestras malas decisiones son los que nos han alejado del Señor y nos han llegado a terminar tocando fondo. En mi caso, que toqué, me tocó perder todo, estar en adicción, problemas familiares, delincuencia, por malas decisiones, por tomar malas decisiones que realmente me han alejado del Señor. Y me tocó vivir mi consecuencia de mis pecados, las consecuencias de mis malas decisiones. Tuve que pagar ese precio para poder hoy estar en Cristo, negarme a mí mismo, como dice la palabra. El que quiera venir en pos de mí, niéguese a sí mismo, tome su cruz y sígame. Me tocó negarme, me tocó morir a mí mismo. Ese pasaje está en Mateo 16, 24, para que la audiencia lo pueda tener. Entonces Jesús le dijo a su discípulo, si alguno quiere venir en pos de mí, niéguese a sí mismo, tome su cruz y sígame. Amén. Y ahí realmente es cuando nosotros tenemos que negarnos a nosotros mismos, a nuestros deseos, a nuestras malas decisiones, a muchas veces, ¿no? Domingo, día de culto, día libre, hermoso día, día para salir en familia, y hay que dedicarle un par de horitas al Señor porque hay que compartir un mensaje, una palabra para el pueblo. Muchas veces me ha pasado que planeamos de salir con mi esposa y me levanto temprano. Dedico ese tiempo para después dedicarle el tiempo a mi familia también. Pero muchas veces, cansado, no me puedo levantar tan temprano a través de reuniones, a través de muchas veces circunstancias que nos terminamos acostando tarde, ¿no? Y y es un día, un domingo, solamente para el Señor, para el servicio, para la palabra y para el culto en la noche. Ahí también es negarnos a nosotros mismos.
0: Amén.
1: Ahí es negarnos a nosotros mismos, ¿no? Negarme a mí mismo, ¿no? A mi deseo, a mi gana de salir en familia, solamente por el Señor. Solamente por el Señor. Y el Señor, dice su palabra, que el Señor no deja justo desamparado, ¿no? Cuando tú realmente sos justo delante del Señor, el Señor no te va a dejar desamparado. El Señor siempre es fiel. Es fiel con las personas que realmente son justas delante de los ojos de Él. Gloria a Dios. Gloria a Dios por este tiempo. Gloria a Dios también por un nuevo tiempo que se viene para San Carlos y Maldonado, ministerialmente, ¿no? También. Y realmente nosotros, como siempre decimos, ¿no? Que venga el avivamiento. El avivamiento ya está. El avivamiento está. Nosotros tenemos que provocar el avivamiento. Nosotros somos los que tenemos que provocar ese avivamiento. Nosotros, usted y yo, somos los que tenemos que provocar ese avivamiento. En Maldonado, San Carlos y en todo el Uruguay.
0: Qué tremendo, sí, la verdad que sí. Uno tiene que tomar tiene que tomar el arado, tiene que tomar la rienda, ¿no? Veníamos hablando con el hermano Rodolfo ahí, ¿no? De que a veces el hermano predicó un día, ¿no? Y yo le dije a mi esposa cuando predicó eso, no veníamos en el auto a escuchar lo que te iba a decir. Le dije, pa, va a llegar un día que me van a decir, che, hermano, pero ¿y esto? Ah, bueno. Dice que para que hayan resultados diferentes en nuestra vida, tenemos que hacer cosas diferentes.
1: Amén.
0: O sea, nosotros te hablamos de esto porque fue la condición que a nosotros nos hizo llegar al Señor. Yo no puedo hablarte del problema de juego, del problema del alcohol, porque esa no fue mi
1: situación, ¿no?
0: Yo te puedo hablar de lo vivido, si no sería un hipócrita tratando de hablarte de algo que yo no pasé. En el consumo, en nuestra adicción, en nuestra desesperación, nosotros queríamos cambiar nuestra vida, pero no hacíamos nada para hacerlo. Queríamos que haya un cambio en nuestra vida, pero no hacíamos nada para hacerlo. Muchas veces pensamos que por llorar ahí iba a haber un cambio. Tengamos en cuenta que el arrepentimiento y el remordimiento no son lo mismo. El arrepentimiento, cuando en nuestro corazón hay arrepentimiento, nos ponemos a disposición del cambio. Pero sin embargo, cuando hay remordimiento en nuestro corazón, el remordimiento es como un sentimiento de culpa, pero no de arrepentimiento, ¿no? Un tiempo atrás fui ministrado, capaz que espero no equivocarme con esto, sobre lo que Judas, ¿no? Lo que había pasado con Judas, ¿no? Cuando pasa Judas, entrega a Jesús, ¿no? Un remordimiento en su corazón, por eso lo lleva a suicidarse, ¿no? Porque él no quiso afrontar la culpa de lo que había sucedido. Y cuando en nuestro corazón hay arrepentimiento, uno ya se pone a disposición de un cambio, ¿no? Y eso fue lo que pasó en nuestra vida, ¿no? Cuando queríamos dejar el consumo, pero no hacíamos nada para cambiar nuestra vida, ¿no? Seguíamos haciendo lo mismo. Entonces el hermano en aquel tiempo predicaba de que para que haya un cambio en nuestra vida, para que hubieran resultados en nuestra vida, había que hacer cosas diferentes. Y qué tremendo es poder hacer algo diferente en nuestra vida. Buscar del Señor Jesús, pedirle a Él que tome el control de nuestra vida. Y usted sabe que, bueno, quiero darle un pie a nuestros invitados ahí con respecto a dos personas muy influyentes en lo que ha sido en este tiempo, en lo que es el amor por las almas, ¿no? El ayudar a los demás. Yo siempre digo esto, este ministerio en el que estamos sirviendo, a mí en lo personal, lo he dicho varias veces, me ha dado mucha cabida, ¿no? Al ser tan joven en esto que es el Evangelio y poder cumplir una función, poder difundir un mensaje. Sabemos que lo que nosotros hacemos no lo hacemos nada porque se nos canta, venimos y queremos, tenemos un respaldo, gente que nos autoriza y nos apoya con cada una de las locuras que se nos han ocurrido, ¿no?
1: Amén.
0: Así que bueno, agradecido siempre con nuestros padres ministeriales. Y dice la palabra en Juan, primera de Juan 5:14, dice: Y esta es la confianza que tenemos en Él, que si pedimos alguna cosa conforme a su voluntad, Él nos oye. Y yo creo que una de las oraciones, el poder ayudar a los demás, el poder restaurar almas, ganar almas para el Señor, fue algo conforme a su voluntad, ¿no? Porque cuando está el respaldo de Dios, se nota, ¿no?
1: Se nota.
0: Preséntelo, mi hermano.
1: Gloria a Dios. Así que bueno, acá tenemos a lo invitado especial, que estábamos esperando, que venían en camino, a nuestro padre ministerial, el apóstol Leonardo Benavente, y a nuestro abuelo ministerial, el señor Humberto Lescano, apóstol. Así que queremos dejarle este tiempo también para que ellos puedan compartir algo a través de su testimonio de nuestro padre ministerial y también de nuestro abuelo ministerial. Estamos con toda la familia de la fe. Estamos bendecidos. Es un tiempo, por eso les decía, un programa muy especial. El programa número 50, pero también es especial por la gente de Reino, por nuestros padres ministeriales que pueden estar compartiendo con nosotros.
0: Y con ustedes también.
1: Y con ustedes también, amada audiencia, difamando el mensaje, la palabra de Dios, y a través de los testimonios de lo que Dios ha hecho en su vida también, ¿no? Y realmente nosotros hoy somos lo que somos gracias al llamado al que Dios puso en su corazón, y Él entendió el propósito, la visión de Dios, que es nuestro padre ministerial, el apóstol Leonardo Benavente.
2: Gloria a Dios, cuánta honra.
1: Gloria
2: a
1: Dios.
2: Qué tremendo. Bueno, muchas gracias, muchas gracias. Gracias por la invitación. Gracias por, bueno, por lo que están haciendo, por la obra. Bueno, darle gracias también a los escucha, a todos los que están, también allí al que maneja la consola, el encargado de la radio, el dueño de la radio. Gracias a Dios por este momento también. Y bueno, realmente sí, hemos hecho caso a la voz de Dios en esto, muchas veces en contra aún de nuestra propia voluntad, porque yo miro a Jesús y digo, pasa de mí esta copa, dijo Él.
0: Amén. Amén.
2: Mas no sea mi voluntad, sino la tuya. Y creo que muchas veces en el corazón del hombre está hacer su propia voluntad. Pero cuando uno decide, como decidió Jesús, hacer la voluntad de Dios, todas las cosas son más fáciles, todas las cosas son mejores, todas las cosas son diferentes, ¿no? Yo me acuerdo en un momento que pasé un momento difícil, donde estuve recluido hace muchísimos años atrás. Me acuerdo que mi primer salida yo se la dediqué a Dios. Y dijo, yo quiero, no quiero salir a pasear, a ver a mi familia, quiero salir a predicar tu palabra.
0: Gloria a Dios.
2: Y el primer lugar que se me dio fue en una radio. Sí, y por eso realmente me gusta la radio. Es un lugar que para mí es una bendición. Amén. Y sé que es un lugar donde muchos pueden escuchar el Evangelio, ¿no? Y llega a muchos lugares, aún lugares que ni nos imaginamos. Pero recuerdo que yo salía 12 horas, ¿no? Y para llegar a la radio tardaba 2. Y para volver al lugar de reclusión tardaba 2 horas más. Y ahí me quedaban 8 horas y el programa duraba 2 horas más. Así que, bueno, le daba la mitad de mi salida, la mitad de mi tiempo a poder predicar el Evangelio. Y recuerdo muy patente, ¿no? La radio era un pastor que estaba allí en Boulevard. Después la radio cerró, se mudó, se fue a otro lugar. Que bueno, después pudimos ungir a ese pastor. Lo levantamos apóstol. Dios lo levantó a través de nosotros apóstol, que Darío Quintana, ¿no? Él estuvo dirigiendo esa radio muchísimos años. Y fue una bendición. El poder hacer radio, el poder predicar el Evangelio a través de la radio, es una gran herramienta, una gran oportunidad. Ahora están las redes, está todo lo que ha traído la tecnología, pero creo que la radio es una herramienta muy importante, que no se debe dejar, no se debe dar por perdida, ni tampoco se debe dejar de lado, porque cuando uno va en el auto, escucha la radio. En la noche hay gente que escucha la radio. En la soledad hay gente mayor que escucha la radio. Y es necesario poder predicar el Evangelio a través de todos los medios. Y en especial en ¿no? La radio es algo muy importante. Así que bueno, contento de estar acá, agradecido. Y bueno, contarle un poco, tal vez, no sé si se me da la oportunidad.
1: Sí, dale.
2: Un poco de lo que Dios ha hecho en mi vida. No quiero hablar de mí, sino de lo que Cristo hizo en mí.
1: Amén.
2: Y bueno, por ahí creo que Dios desde niño me llamó a conocerlo a Él, Yo me crié en una familia disfuncional donde mi padre nos abandonó a mi mamá y a mí en un país extranjero, allí en Venezuela. Yo soy venezolano, pero a los 2 años mi mamá me trajo hacia acá. Y me crié con mi mamá, una mujer muy, muy creyente, una persona con mucha fe, pero una persona que tenía que trabajar todo el tiempo para poder mantener la casa, mantenerme a mí. Y bueno, y fue una familia, mi madre fue una familia presente pero ausente, y mi padre, que ya no estaba. A raíz de eso, salí a la calle, ya con 10 años, conocí lo que era la adicción, conocí lo que era la droga, empecé el consumo. Ya con 11 años ya tenía una adicción, 12, 13, ya con 14 años estaba tomando cocaína, con 15, 16 años ya me estaba inyectando cocaína. Hasta los 20, que fue mi tiempo de consumo, aproximadamente 10 años, donde viví todo lo que viví, el flagelo de la adicción. Dormí en la calle, comí de la basura, no porque no tuviera un hogar, no porque no tuviera una madre, sino que mi propia rebeldía me llevó a ese camino, ¿no? Al camino de la perdición, al camino de las tinieblas, donde elegí la esquina, donde elegí la adicción, donde elegí la droga, donde elegí las tinieblas, ¿no? Y llegó un momento, un día, que Dios se presentó a mi vida. De varias maneras Él me llamó durante mucho tiempo. Yo era una persona muy violenta, muy agresiva. Y me acuerdo que en ese tiempo tenía una banda que eran de 20 personas más o menos, que yo era en sí el líder, el cabecilla, digámoslo así. Y yo tenía muchas ideas macabras. Por ejemplo, una de ellas era no tener contacto con la gente no podía llegar a mí, era difícil llegar a mí para poder hablar. Pero Dios utilizó una persona con un síndrome de Down para alcanzar. Yo tenía la seguridad que las personas con discapacidad y los niños no me iban a dañar. Entonces Dios utilizó una de ellas, ¿no? Una persona con discapacidad, una capacidad diferente, porque no es una discapacidad, sino una capacidad diferente, que ella tenía un síndrome de Down, y fue la persona que Dios usó para llevarme a la iglesia, para invitarme, para conocer a Dios. Y por ahí yo era una persona muy reacia a la sociedad por todo lo que había vivido, por culpa de la adicción. Y por ahí al principio no quise, pero bueno, ella me convenció y accedí. Desde ese momento, cuando me dijeron, ¿querés orar y pedirle a Dios que entre en tu vida? Y bueno, le dije, sí, ¿cuánto hay que pagar? Y dice, no, eso es gratis, ¿no? Eso te lo vamos a dar gratis. Y digo, bueno, vamos a hacerlo. Yo fui ese día tan drogado que no sabía ni cómo era mi nombre. Sin embargo, cuando terminé de orar, esa oración hizo un milagro en mi vida. Ese fue mi primer milagro, tangible, real. Real totalmente, donde todo ese pegue, ese sentir, eso que sentía por la adicción desapareció de un momento a otro. Incluso yo me fui enojado porque digo, me sacó el pegue y me fui enojado. Pero después, reflexionando, ¿no? Yo tenía 17 años en ese entonces, ¿no? Reflexionando, empecé a creer que realmente había algo superior. Luego dejé de ir porque no era el momento para mí, pero ya había experimentado la presencia del milagro de Dios. Luego, dentro de la cárcel, en un momento dado de la reclusión, caí con 20 años, caí preso, y allí tuve un encuentro con Dios, oré y pude sentir una luz blanca que venía hacia mi rostro con los ojos cerrados. Cuando abrí los ojos no había nada y entendí que era una muestra de que Dios me estaba escuchando. Al otro día me da la libertad y salgo en libertad, vuelvo a la adicción sin acordarme de lo que Dios había hecho, y Dios nuevamente me llama a través de mi madre. Sucede un milagro. Mi madre fue una persona como le decía, muy creyente. Y una persona recibió sanidad de cáncer. Ella tenía dos cánceres, uno en la laringe y otro en el seno. Y Dios la sanó. Y hubo varias cosas que impactaron mi vida hasta que yo decidí seguir a Cristo. Y de esa vez, nunca más aparte. Llevo 26 años de esto, ya vamos para 27, para la gloria de Dios.
1: Gloria a Dios.
2: Y hemos visto la gloria de Dios, hemos visto la mano de Dios en la gente, en las personas que están en adicción, en las personas que están en calle. Y no solo en las personas que están en calle. Yo ahora venía pensando, pero la otra vez me entrevistaron también en una radio, que es muy escuchada también en Maldonado y acá en San Carlos. Y quería hablar algo que Dios me ministraba. Que el Evangelio es para todos.
0: Amén.
1: Amén.
2: El Evangelio es para los adictos, pero también es para los no adictos. El Evangelio es para los pobres, pero también es para los ricos. Muchas veces en las iglesias mismo se ve, ¿no? Que uno dice, ah, pero el rico no, el rico está bien, ¿no? El rico es casi imposible que el rico entre, ¿no? Por ahí a veces utilizamos aún la Biblia.
1: La Biblia.
2: Para decir, es más fácil que entre un camello en el ojo una aguja a que entre un rico en el reino de los cielos. Pero para Dios no hay nada imposible. Y tanto con las personas pobres como las personas ricas, los mayores como los niños, como los ancianos, como los jóvenes, necesitamos de Dios. Necesitamos de Dios.
0: Amén.
2: Necesitamos de Dios. Y yo pienso en Maldonado como un departamento de gente rica, no solo económicamente, sino de buen corazón, gente rica en obras, en buenas actitudes, rica en familia, porque uno ve que hay unión familiar en Maldonado. Yo desde que vengo a San Carlos, ya hace como 8 años que estamos trabajando en San Carlos, la mayoría de la gente que está con nosotros es en familia, si usted ve. Y cómo la familia está unida, ¿no? Son ricos en lo fraterno, en lo familiar. Y creo que el reino de Dios es para cada uno de la gente que está aquí, ¿no? No solo para un adicto. Porque a veces uno se piensa y escucha, ¿no? El programa y capaz que dice, no, pero bueno, hablan de Dios tocó al adicto. Sí. Pero también Dios puede tocar a un enfermo, Dios puede tocar a un sano, Dios puede tocar a un empresario, Dios puede tocar a un futbolista, Dios puede tocar a un médico, Dios puede tocar al vecino, a la vecina que está enfrente. Dios puede tocar. Y creemos que viene un tiempo nuevo para San Carlos y para Maldonado. Y queremos declararlo, queremos decretarlo.
0: Amén.
2: Un tiempo nuevo donde también la política se va a alinear, y quiero que me permitan esto, a la voluntad de Dios. No vine a hablar de política, no voy a hablar de ningún partido. Sí voy a hablar de lo que Dios puede hacer y creo que Dios va a hacer. Porque cuando uno se alinea a lo que Dios quiere, el país es bendecido.
1: Amén.
2: La ciudad crece, la ciudad prospera. Cuando las autoridades se alinean a los principios y a la moral de Dios, la nación y la ciudad y el lugar donde estén reinando, donde estén ejecutando autoridad, ese lugar crece. Así que creemos que San Carlos y creemos que Maldonado va a ser nuevo.
1: Amén.
2: En muchas áreas. Y traía algo por el 50 programa aniversario.
0: Amén.
1: Amén, amén.
2: Y quería compartirlo, ¿no? Por allí. Y ya le dejo lugar al apóstol porque voy a hablar todo el programa. Yo le dije, no me hagan contar el testimonio mío.
0: Gloria a Dios.
1: Gloria a Dios.
2: Le dije, bueno, pero gloria a Dios porque saben un poquito más de lo que Dios hizo en mi vida. No de mí, no vine a hablar de mí, vine a hablar de lo que el Señor puede hacer. Y hablando un poco del 50, ¿no? Porque estamos festejando el programa número 50. El 50 significa en la Biblia liberación.
0: Gloria a Dios.
2: Significa perdón. Significa también renovación y también el Espíritu Santo, ¿no? Mire lo que encontré acá. Yo estuve googleando ahí, el mataburro, le digo yo. Y encontré algo que que me llamó mucho la atención. Dice que representa la culminación de un ciclo.
0: Wow.
2: Y el paso hacia un nuevo nivel o dimensión espiritual.
0: Si supieran.
2: Mire qué tremendo. Porque venimos de una situación donde pasamos una etapa y entramos en otra. Entramos en otra. Y nada es por casualidad en Dios. Nada es por casualidad en el Señor. Entonces, esto del aniversario 50 del programa ya estaba planeado por Dios, ¿no?
1: Amén.
2: Y por ahí, algunas cosas que saqué de la Biblia. El año del jubileo, ¿no? En Levítico habla de que a partir del año, cada 50 años, se celebraba el año del jubileo, ¿no? Y este año, ¿qué era? Para proclamar libertad a los esclavos. Queremos proclamar a través de este programa libertad a todos aquellos que están esclavos de algo.
1: Amén.
2: Esclavos del dolor, esclavos de la tristeza, esclavos de la amargura, esclavos de la adicción, esclavos del trabajo. Muchas veces estamos esclavos de muchas cosas, ¿no? Pero Dios quiere darnos libertad. Creemos que a través de este programa viene un año de jubileo, ¿no? Un año de jubileo. Otra cosa que marcaba y que quería leer, que dice en la Biblia, allí se perdonaban todas las deudas. Creemos que Dios también perdona todas nuestras deudas, todas nuestras ofensas, todos nuestros pecados. El Señor en este año perdona todas nuestras deudas.
0: Gloria a Dios.
2: Y otra cosa que también me llamó la atención, que es muy bueno esto, habla de que en el año 50, las personas que no tenían su tierra, porque a veces a los esclavos se les quitaba la tierra, pero en el año 50 se le devolvía la tierra a aquellos que tenían tierra. ¿Y qué me traía a mí el Espíritu Santo? Lo que el diablo en algún momento nos quitó, lo que la vida nos quitó, lo que la desgracia nos quitó, lo que la situación nos quitó, creo que en este año Dios vuelve a restituir todo lo que la situación, la vida, el diablo, lo que haya sido, nos quitó.
0: Wow.
2: Sea tierra, sea la posesión que un día el enemigo te quitó, hoy Dios la restituye y te la devuelve.
0: Gloria
2: a Dios. A través de hoy, creemos que a través de este programa, el programa 50, de este hermoso ministerio, este hermoso programa, Dios restituye. Tal vez perdiste tus hijos, perdiste tu familia, perdiste la esperanza, ¿no? Las situaciones te hicieron perder la fe, te hicieron perder la valentía, ¿no? Dios hoy comienza a entregarte todo aquello que un día quedó por el camino. Los sueños. ¿Y cuántas cosas hemos perdido, no? ¿Cuántas cosas se han quitado de nuestra vida? Muchas veces porque hemos quedado esclavos. Esclavos de la situación, esclavos del problema. Pero hoy creemos que Dios restituye. Comienza a partir de hoy a restituir. Y eso quería contarle, ¿no? Habla un poco más después del año del Espíritu Santo también, porque después de la fiesta, esto se lo voy a leer, después de la Pascua, 7 semanas después vino el Pentecostés, ¿no? La marca del Espíritu Santo, ¿no? Descendió sobre los apóstoles y dio inicio a la iglesia cristiana primitiva, claro. A partir de la Pascua, 50 días después, ahí pasa el milagro, ¿no? 7 semanas, 50 días después de la Pascua, pasa el milagro de que el Espíritu Santo desciende. Y también creemos que el Espíritu Santo va a comenzar a descender de una manera sobrenatural.
1: Gloria a Dios.
2: Sobrenatural. Así que compartirles eso y bueno, darle gracias a la oportunidad. Darle gracias por la oportunidad, darle gracias a Dios y gracias a todos los que oyen este programa. Realmente este programa, se lo digo yo, es con mucho esfuerzo. Los jóvenes y los hombres y mujeres de Dios que participan y participarán aquí son personas que han luchado en la vida para salir adelante junto a Dios y que quieren compartir lo que Dios ha hecho con ellos. Usted sea agradecido por esta gente. Yo sé que usted está escuchando ahora y quiero soltar una bendición sobre usted, pero usted pueda sembrar esto en la gente, pueda sembrar el programa, pueda decir: yo voy a compartir con otro, yo le voy a hablar de Jesús a otro. Y eso es lo mayor que podemos tener. Así que los bendigo, bendigo la audiencia, bendigo el programa, bendigo la radio, y declaramos y decretamos que viene un tiempo de restitución, un tiempo nuevo y un tiempo de cambio y de llenura del Espíritu Santo para la gloria de Dios.
0: Amén.
1: Amén, amén. Gloria a Dios.
3: Bueno, buenas noches.
0: Le tocó.
3: Dios le bendiga, que ya estamos terminando.
2: Amén, ¿no? Amén.
0: 10:30 terminamos. ¿Eh? 10:30.
3: No, y bueno, ya estamos terminando.
0: Ponele.
3: Creí que era hasta las 10. Dios le bendiga, feliz aniversario. Y yo también estuve fijándome en geometría bíblica, que significaba el número 50, tenía ahí, tiene mucho que ver, por ejemplo, la geometría bíblica, que es el estudio de las letras en el hebreo original, de los números, y de las letras también, porque cada letra tiene un significado, pero en este caso, que se trata de número, el número 50, liberación. Digan: soy libre.
1: Soy libre.
3: Restitución.
0: Restitución.
3: Renovación.
0: Renovación.
3: Y también significa libertad, renacimiento y nuevo comienzo.
0: Wow. Amén.
3: Gloria, o sea,
0: el que tenga oído, que oiga.
3: Dios tiene todo en cuenta. A veces pensamos que, parece que Dios no escucha, está lejos, pero Dios tiene todo en cuenta. Sabe en el momento que va a actuar.
1: Gloria
3: y cuando Él actúa, viene todo esto. Lo que leyó el apóstol Leonard, lo que compartí yo, 50 programas. Lo felicito. Felicitamos a Radio, a la FM de San Fernando, que abrió las puertas para que se pueda predicar lo que está escrito en la Biblia, ¿no? Para el cristianismo en general, porque esto es para el cristianismo en general, que puedan recibir una palabra. Y también alguna vez fue alcanzado, como fue Leonard, venimos de por ahí experiencias algo parecidas, pero no iguales. Y cada uno de nosotros, como ustedes, como Maura, que está aquí también, hemos experimentado situaciones diferentes, pero con el mismo Dios.
0: Amén.
3: El mismo Dios dijo: estos son míos. Amén. Estos son míos. Y me recuerdo cuando yo era joven, yo tenía una doble vida, pero no porque tenía otra mujer, porque para los vecinos yo era un marido excelente. Pero yo era uno de los hombres, era segundo oficial del ejército montonero de aquellos años. Y mi esposa no sabía.
0: ¿Qué era eso?
3: Es como fue los Tupamaro aquí. Para ustedes que son más jóvenes.
0: Porque el apóstol Humberto es de Argentina, para los oyentes.
3: Nací en Argentina, pero no soy de Argentina, soy de Cristo.
0: Qué bien. Gloria a
2: Dios. Ahora se viene mundial igual.
0: A ver qué soy.
3: Que gane el que Dios quiera.
1: Amén. Amén, amén.
3: Y aparte.
0: Pero nos favorece Uruguay.
3: Nací en Argentina, pero no es mi patria, ¿eh?
0: ¿Cuál es su patria?
3: El reino de los cielos.
0: ¡Qué tremendo!
3: ¡Tomá! ¡Tomá! ¿A dónde van a ir ustedes? Ahí nos vamos a encontrar todos.
1: Amén.
3: Y bueno, y para los vecinos yo era excelente, pero era tremendo, tremendo, tremendo. Y después dejé Montoneros, pero empecé a hacer las mías. Y después la gente decía, por mi persona, este negrito lo tiene que matar la policía. Nadie me daba oportunidad, nadie me quería, hasta que un día, como ocurrió con el apóstol, cuando ya todos nos desechan, no tenemos oportunidad, estamos más solo que loco malo, apareció alguien que me predicó de Cristo.
0: Gloria a Dios.
3: Y yo era adorador de hasta en la muerte.
0: Wow.
3: En eso entonces, no cualquiera adoraba hasta en la muerte. Yo tenía mi altar en un rincón de mi casa y le prendía, hacía lo que se hace, que no quiero ni nombrar. Y me acuerdo que cuando fui a la iglesia, era una campaña, era una campaña. Y escuché que el predicador dijo algo que me llamó mucho la atención. Dijo, porque hubo uno que venció a la muerte. Y yo dije, ¿quién venció a la muerte? ¿Quién venció a mi jefe? Y estaba ahí, daba vuelta y dice, te voy a decir el nombre. Y dijo, Jesús, Jesús es su nombre. Y yo dije, ¿cómo puede ser que yo esté del lado de uno que está derrotado? Hice el cambio más maravilloso, hice el negocio más glorioso que pude hacer. Cambié en aquella década del 80, cambié al Señor de la muerte por el Señor de la vida, Jesucristo.
1: Tremendo. Gloria a Dios.
3: Tremendo. Y eso cambió mi vida y sigo mejorando día tras día. Me enseñó a tener un hogar estable, me enseñó a amar a las personas, me enseñó a ser diferente. Y hoy tengo 53 años que estoy con mi esposa. Gloria 53 Dios. Años con mi esposa.
0: Gloria a Dios.
3: Porque Dios me enseñó esto. Hoy en día es diferente. Nos casamos. No, vamos a probar primero. No. Jesús no me manda a probar. Jesús me manda que tome compromiso y que allí me quede. Amén. Y esa esposa que Dios puso en mi camino me dio hijo. Los hijos me dieron nietos.
1: Gloria
3: y
1: a Dios.
3: Nieto, bisnieta. Qué así verdad. Que estoy feliz. Gloria feliz y feliz aniversario.
0: Gracias.
3: Estamos contentos, estamos felices de hoy ser parte con ustedes en la radio.
1: Amén, amén. Y nosotros también. Nosotros también estamos contentos, felices. Felices por este aniversario número 50. Felices porque Dios está con nosotros, ¿no? También. Y realmente felices y contentos de que ustedes puedan estar aquí con nosotros compartiendo este programa número 50, ¿no? Y también usted, apóstol, que vino de Buenos Aires, de Argentina, para poder
0: ver el mundial acá.
1: No.
3: Pero que gane el mejor.
1: Sí. Que gane el mejor.
3: Sinceramente, el lunes voy a estar frente al televisor hinchando por la celeste.
1: Gloria a Dios.
3: Vamos. Así que, porque si amo, si yo verdaderamente amo a Dios y Dios me ama a mí, tengo que amar a los hijos de Dios.
1: Amén.
3: Sean de la celeste, sean del rojo, sean del amarillo.
0: No hay denominación.
3: Dios rompió esta barrera.
1: Gloria. Amén.
3: Hizo que nos amemos lo uno al otro. Los que se agarran por ahí a golpe no son de Dios.
0: No da testimonio.
3: Y yo quiero seguir siendo de Dios.
1: Amén.
3: Aunque
1: amén.
3: Algunos nos quieren agarrar a golpe. Pero nosotros oramos.
1: Oramos y seguimos. Pero bueno, gloria a Dios. No sé si querés pasar a los mensajes, hermano.
0: Sí, quería compartir algo antes de que estaban ellos ahí, que están compartiendo el programa número 50. Contarle a la audiencia de que, en verdad, el martes pasado tendría que haber sido el programa. Pero a raíz de que nuestras autoridades tenían un compromiso, lo pospusimos para hoy. Y hoy fue toda esta movida, ¿no? Todas estas cosas, el apóstol pudo llegar también.
1: Si no, no estaría el apóstol Humberto
0: entonces,
1: acompañándonos también.
0: Entendemos que Dios hace todo perfecto, que Dios no falla. Y ahí quería quedarme con algo que el apóstol Leonard compartía, de que el evangelio es para todos, que siempre hacemos énfasis en la adicción o en el pobre o en el... Y dice que cuando Jesús se encuentra con esta samaritana, le dice, el que bebiera de mi agua no tendrá sed jamás.
1: Amén.
0: Yo el otro día compartí algo de que yo creo que en el mundo todos tenemos una necesidad y una sed de Jesús. Sed de ser buen padre, sed de ser buen hijo, sed de ser buen empresario, sed de mejorar. Todos tenemos una sed en nuestra vida que solamente Jesús la puede llenar, ¿no? Entonces, qué importante es esto de que, mirá, tenemos una banda de mensajes y son 10:05. No sé si saludamos en general y seguimos fluyendo o seguimos hablando, ¿verdad? Le mandamos un saludo grande a todos los que... ¿Los leo? Bueno, arrancamos la carrera. Esta es una carrera porque son una banda. Sí. La verdad que bueno, agradecerle a todos los que apartan este tiempo para poder escucharnos. Disculpen que le doy la espalda, pero si no puedo leer. Así que bueno, vamos a empezar por el orden. Los primeros que nos escribieron, bueno, le mandamos un saludo ahí a nuestra hermana Patricia Montero. Ahí de Ciudad del Plata, le mandamos un saludo grande. Bendiciones para compartir con la audiencia. Quiero pedir oración por Tadeo, de 16 años, y Elizabeth, de 16 años, y Samuel, que padecen autismo. Bueno, hermana, a final de programa estaremos orando por la vida
2: oramos,
0: de ellos.
2: Oramos, sí.
0: Dios te bendiga, Patricia. Muchísimas gracias por apartar este tiempo para poder escuchar el programa como todos los martes. Bueno, le mandamos un saludo a nuestra hermana Iris, que recién estuvimos con ella. Dice, buenas noches, querido hermano. Dios los bendiga con la paz del Señor. Y los felicito por esos 50 programas. Muchos éxitos. Adelante siempre compartiendo la palabra viva para el pueblo. Un abrazo de los ancianos de la iglesia, Iris
2: amén,
0: y Víctor.
2: Amén.
0: Un saludo a nuestros padres ministerial y a nuestro abuelo ministerial. Toda la honra para ellos, decirle que los amamos y los bendecimos. Un abrazo grande. Bueno, muchísimas gracias, Iris. Nos manda un saludo Darío Godoy, de allá de Salinas. Hoy somos los que somos gracias al amor de Dios que hemos recibido. La parte de nuestros padres ministeriales, Leonard y Lisbeth Báez, y todo su equipo, eternamente agradecidos, Darío y Silvia. Un abrazo a Rodolfo y Jonah, gracias por ser parte del equipo. Bueno, acá nos manda un mensaje un muchacho, Agustín Olivera. Agustín Olivera dice, hola, soy Agustín Olivera. Quisiera mandar un fuerte abrazo a Leonard Benavente. Él me ayudó mucho en mi rehabilitación. Ella y su esposa Liz Benavente. Abrazos para la radio. Dios los bendiga a
2: todos. Saludos, Agustín. Saludos.
0: Dios los estamos escuchando. Bueno, le mandamos un saludo grande a Michael González Hidalgo, un hermano de Cuba, que lo hemos conocido mediante la fe. Y en la casa de él estamos haciendo la olla. Esa gente nos abrió la puerta. Empezamos a hacer una olla en Camino de los Gauchos. Ahí tú no sabes lo que
1: la necesidad.
3: ¿Cuál es el nombre?
0: Michael.
3: Michael, si está escuchando, te digo, abriste la puerta de tu casa para hacer una obra de Dios. Dios te abre las puertas de eso que estaba esperando. Prepará para recibir el milagro.
0: Amén. Gloria a Dios por la vida de Michael. Bueno, saludamos a la vida del hermano y a su familia. Un saludo grande para el pastor Kevin Pifano. Gloria a Dios por sus vidas y por todo lo que Dios está haciendo a través del programa. Feliz aniversario y vamos por muchos más. Bueno, un saludo grande para nuestra hermana Rosa. Dios los bendiga, apóstol. Un abrazo para todos. Son una bendición para nuestra vida. Muchísimas gracias, Rosa. Dios bendiga tu ministerio. Wow, y acá tenemos un mensaje largo. Largo. Dice, hola familia amada. Dios los bendiga. Que sea la rica paz de Cristo sobre ustedes y su familia. Que el Señor sea su eje todo el tiempo. Amén. Honramos al ángel de la casa, al apóstol Leonard, y a nuestro abuelo ministerial, el apóstol Humberto Lescano. Son benditos y nosotros, los hijos de la casa de calle Solís, casa de Darío, los saludamos. Corremos a ser salpicados un poco siquiera de toda la gloria. Bueno, gloria a Dios por ese mensaje. Dice Efesios 3:17-19, para que habite Cristo por la fe en vuestros corazones, a fin de que, arraigados y cimentados en amor, seáis plenamente capaces de comprender con todos los santos cuál sea la anchura, la longitud, la profundidad y la altura de conocer el amor de Cristo que excede todo conocimiento.
2: ¿No puso quién era? Bernabé.
0: Sí, Silvia. Ser. Silvia.
1: Silvia.
0: Bueno, gloria a Dios. Muchísimas gracias, Silvia.
2: Buen día, hija.
0: Seguimos con los mensajes. Nos manda un saludo a Mónica de Ciudad del Plata, de la iglesia Betel.
2: Bendiciones, Dios, Mónica.
0: Te mandamos un saludo grande, Mónica. Una bendición para nuestra vida. Siempre está escribiendo y escuchando el programa. Un saludo para Rita. Dice, un programa hermoso. Me encanta. Dios los bendiga. Un saludo enorme para ustedes. Bendiciones para todos. Soy Rita de Ciudad del Plata. Muchísimas gracias, Rita, por tu saludo, por tu mensaje. Bueno.
2: ¿Cuánto de Ciudad del Plata?
0: Nando nos manda un saludo acá de allá de Salinas, el muchacho Nando que está con Kevin.
1: Ah, el hermano Nando.
0: Bendiciones, Dios los bendiga, siervo de Dios. Bueno, un saludo grande para tu vida. Bueno, ahora sí empieza la carrera. Esta es toda la gente que nos está escuchando a través de las redes sociales. Nos retransmiten de Argentina, ¿sabía usted? De Chubut y de la provincia de Buenos Aires nos retransmiten. Qué tremendo, la verdad que lo que Dios ha hecho. Déjeme contarle un testimonio antes de seguir con esto. Un día ¿cómo llegamos acá? Yo trabajaba en una distribuidora y tenía que hacer un pedido, ¿no? Y me mandan una radio. Andá a la radio tal y tal y andá a llevar esto, o a venir a buscar esto. Y doy con Ricardo, que es una bendición a nuestra vida. Y doy con él y me dice, sí, yo tengo una radio. Ah, mira qué bueno, pasó y me mostró. Y cuando me mostró, enseguida algo, ¿viste? Y él me dijo que tenía un espacio, ¿viste? Que compartía el espacio. Y siempre está eso, viste, de que capaz que el hombre tenía su segmento, o esto era solo cumbia, folclore, y no algo cristiano, viste, que la gente a veces es media ácida para esas cosas. Y digo, ¿y qué posibilidades hay de poder hacer? Yo nunca ni le había preguntado a usted, ni al pastor que estaba en ese momento, ni a nadie. Fue algo que Dios puso ahí. Le digo, ¿qué posibilidades hay? Y bueno, se arregla, se pupa. Bueno, llegamos a algo. y ahí transmitimos y llegó a todo.
2: Usted tiene voz de locutor, Jonah.
0: Será tan así. Bueno, arrancamos con los que retransmiten. Bueno, un saludo para la radio Sueños FM Chubut en Argentina. El director Daniel Ibáñez, le mandamos un saludo grande a toda esa gente de Chubut que siempre nos están retransmitiendo. La verdad que una bendición. Le mandamos un saludo a la gente de Radio Chévere en San Francisco, provincia de Buenos Aires, a su director Jorge Luis Ríos. Y le mandamos un saludo también a la gente que nos retransmite de acá de Maldonado, Radio FM Maldonado, el director Arrospide. Un saludo grande para la vida de Luis Arrospide. Le mandamos un saludo grande a Jorge Ramírez de Montevideo, a Carlos Rodríguez de Maldonado, a Susi de Paysandú, a Katy de Yuna, a toda la gente de allá arriba. Le mandamos un saludo grande a Olga y a Rubén de Barrio Maldonado Nuevo, acá a la vuelta. Un saludo grande para esa gente. A Mabel y a Luis de Minas, a Alicia de la Capuera, un saludo grande para ese barrio tan bonito. A Esther de Cerro Pelado, a Juanita de Barrio Dicio, a Doña Elena de San Jacinto, a Carmen y Alberto de Barrio Artigas, Dionora y Oscar del Barrio San Martín. Muchísimas gracias a la gente que siempre fielmente nos está escuchando. A Ana José de Barrio Jardines de los 33, a Lucía de Pan de Azúcar, Dios bendiga la vida de Lucía. A Amalia de Barrio Tazano, donde fuimos a ver algo el otro día ahí. A Elena y Nicolás de la Capuera, a Dori y a Gustavo de 14 de Febrero, a Marisa del Complejo Ciao, a Leticia de Barrio Los Caracoles, a Betina y Martín de Alto de la Laguna, un saludo grande. A Raúl y a Facundo de Jun, Alejandro, le mandamos un saludo a Alejandro Cabrera de Paraguay, Dios bendiga la vida del varón. A María Carmen de Aiguá, Fernando de Maldonado Nuevo, a Graciela y a Tomás de Aiguá, saludo grande para la gente de Aiguá. A Luis Osta de Las Piedras, a Hugo Chávez de Montevideo, Marta y Romina de Aiguá, Alejandra y Ramón de Talas Canelones, Víctor de Pan de Azúcar, un saludo grande. A Ruperta y a Sergio de Piriápolis, muchísimas gracias a la gente de Piriápolis ahí, siempre haciendo un espacio para escucharnos. A Nancy de Montevideo, Susana de Centro de Maldonado, un saludo grande, Susana. A María y a Daniel de San Carlos, a Cristina y a Mariela del Centro de Maldonado, Antonio de acá del Centro de Maldonado, a Andrea y a Ramón de 33, vamos arriba a la gente de mi pueblo, a Daniel de 33, a Rosario de Nelson de Salto, bueno, un saludo grande para la gente allá arriba, a Rosana de Barrio Villadela y a Dionora y a Oscar de Barrio Maldonado.
2: ¿Cuánta gente?
0: Saludo grande para toda esa gente linda que siempre aparta ese tiempo para poder escucharnos, la verdad, nos abren la puerta de sus hogares para poder compartir con nosotros, la verdad que una bendición para nuestra vida. Bueno, un saludo grande para nuestra hermana Eileen. Hola, siervo y hermana. Ya hace un rato que no escribí, aunque siempre los escucho. Hoy paso a dejar la bendición y agradecerle por no solo su servicio, sino también por su apoyo y compañía como familia en Cristo. También aprovecho a dejarle las felicitaciones al pastor y a su familia por su nueva bendición y a su vida. Gloria a Dios. Bueno, le mandamos un saludo a nuestra hermana Alba ahí, Dios la bendiga, Dios lo bendiga, felicitaciones por este programa número 50, lo bendecimos de gran manera junto al apóstol Leonard y al apóstol Humberto, doy gracias a Dios por pertenecer a esta hermosa familia.
1: Amén, gloria a Dios.
0: Bueno, muchísimas gracias a todos en general, los que escribieron y los que no escribieron y nos están escuchando, le mandamos un saludo grande, ahí sé que mi padre nos está escuchando, pero
1: le mandamos un saludo.
0: No, a nos deleitó pues hoy, varón, con su
1: texto. Bueno, nos mandó un mensaje, Jorge.
0: Así que bueno, los saludamos con la paz del Señor, que Dios lo bendiga, y bueno, nos quedan 15 minutos de programa y se lo vamos a dejar ahí a ustedes.
3: Creo que hay gente ahí que está pidiéndole a Dios que Dios actúe de alguna manera, con distintos problemas, y esperando que Dios mueva su mano. Y creo que es una noche especial. Creo que Dios, vamos a arrancar milagros desde el cielo si oramos juntos, si creemos, como creyó aquella mujer cuando tenía su hermano muerto y Jesús le dijo, si puedes creer, al que cree todo es posible.
0: Wow.
3: Y hoy esa palabra es para vos. Y acá con Leonard, que he visto, hemos andado por varios países junto con él y se ha orado por personas que ha ocurrido milagros. Y ahora vamos a orar y vamos a pedirle a Dios que haga el milagro que tú estás esperando, que haga lo que estás esperando y lo que no estás esperando también.
0: Amén.
3: Así que amén. Adelante, apóstol Leonard.
2: Qué importante todo lo que se habló, ¿no? Me llamaba la atención poderosamente el gran alcance que está teniendo el programa. Creo que más de 1.100 personas están escuchando, han escuchado el programa en el día de hoy. Tremendo poder llegar a todas esas personas, ¿no? ¿Cuántos mensajes van? Siguen llegando mensajes, sigue escribiendo la gente. Pero sobre todas estas cosas, como decía el apóstol Humberto, nuestra autoridad, que creemos que Dios va a hacer milagros. Amén. Dios va a hacer milagros. Amén. Yo no sé lo que estás necesitando tú, que estás detrás del transistor, detrás de la radio, pero Dios sí sabe tu necesidad.

0: tranquilo. Así que si estás allí escuchándonos, quiero pedirte que dejes un minuto lo que estás haciendo, puedas allí inclinar tu rostro en señal de reverencia a Dios, a nuestro Padre Celestial. Tal vez tú digas, yo no creo mucho, no importa, no importa. Lo importante es que tú hoy abras tu corazón y puedas orar con nosotros. Dios puede hacer el milagro, y si no es por tu fe, que sea por nuestra fe, o que sea por su amor y por su misericordia, pero que el milagro acontezca en tu vida, en la de tu familia, en la nuestra, en la de nuestra nación. Amén.
1: Amén.
0: Así que quería hacer una oración contigo, si estás allí escuchando, y que puedas repetir conmigo y luego orar por ti. Así que repetí conmigo y los hermanos que están aquí me van a ayudar. Decía así conmigo: Padre Celestial,
2: Padre Celestial.
0: En esta hora
2: te pido perdón
0: por mis pecados.
2: Jesús,
0: te acepto
2: como mi Señor
0: y mi Salvador.
2: Personal.
0: Anota mi nombre
2: en el libro de la vida.
0: Espíritu Santo.
2: Entra en mi corazón.
0: Sé mi mejor amigo.
2: Y nunca más
0: te apartes de mí.
2: Ni yo de ti.
0: Gracias, Padre.
2: Por perdonar mis pecados.
0: Gracias, Jesús.
2: Por ser mi Señor.
0: Por ser mi Salvador.
2: Y por ser mi Dios.
0: Gracias, Espíritu Santo.
2: Por ser mi mejor amigo.
0: En el nombre de Jesús.
2: Amén.
0: Y ahora vamos a orar por tu vida, creyendo que Dios va a hacer el milagro. Yo puedo creer y puedo sentir en mi espíritu que hay personas que están siendo sanadas. Hay personas con problemas estomacales, con úlceras, con aún personas que tienen problemas con células cancerígenas. Hoy queremos declarar que toda enfermedad se seca por la llaga de Cristo, dice la palabra de Dios, que por su llaga fuimos nosotros curados. Hoy declaramos sanidad, que podrás contar el testimonio, que a través de la oración, a través de este programa, a través de la radio, tú fuiste sano. Pon tu mano allí. Puedo ver una mujer poniendo su mano en su vientre, en la boca de su estómago. Allí puedas recibir sanidad, un milagro de sanidad sea sobre tu vida, mujer, ahora mismo, por el hecho de haber hecho esta oración, por el hecho de haber entregado tu corazón a Jesús. Hoy sucede el milagro. Declaramos que la bendición y la sanidad cae sobre tu vida. Te llena el Señor de bendición y de sanidad. Oro por cada oyente, por cada persona que está aquí, por cada persona que escuche el programa en vivo y aún diferido, a un Padre que pueda ser reenviado a miles y miles y miles de personas. Esta oración pueda llegar a millones de personas para que la puedan hacer, para que te puedan conocer, para que puedan ver que tú eres un Dios real, un Dios de milagros, un Dios de cambios, un Dios de proezas y maravillas, y sobre todo un Dios de amor y de misericordia. Te amamos, Padre, porque lo que tú has comenzado hoy será un nuevo tiempo para nosotros. Veremos tu gloria, veremos tu poder, veremos en nuestra nación una nación transformada. No miraremos el problema, sino miraremos el Dios que soluciona el problema. Tú eres nuestro Dios, el Dios que hace milagros. ¿Qué cosa difícil hay para ti? Nada hay difícil para ti. Tú puedes cambiar nuestra nación, transformarla en una nación de victoria, en una nación de bendición aún para otras naciones, en una nación ejemplar, como has hecho con muchas otras, Señor. Hoy creemos y confesamos que viene tu reino, y si hace tu voluntad, no solo aquí en San Carlos, en Maldonado, sino en cada departamento del Uruguay. Dios mío, oramos por Uruguay, oramos por la familia de Uruguay, oramos por cada persona, por cada ciudadano, aún por cada extranjero que viene a nuestra nación. Oramos por cada extranjero para que tú traigas bendición. Aún oramos, Padre, por aquellos que se levantan en contra de tu palabra. Te pedimos que tengas misericordia, que tú perdones, que traigas restitución también a su vida y salvación, Padre, arrepentimiento y bendición. Hoy, Padre, te damos gracias. Gracias por este tiempo. Gracias porque tú estás haciendo milagros. Yo no sé cuál es tu milagro, pero hoy declaro y desato que tu milagro está sobre tu vida.

0: que tu milagro se activa a través de la oración y que tu milagro acontece. Puedo ver un hombre esperando una mujer, su esposa, para restituir una familia. Un hombre que está cercano a nosotros, que está cercano aquí. Una persona que está esperando una esposa hace mucho tiempo. Que hace mucho tiempo quiere pedirle perdón, que hace mucho tiempo falló. Y esta persona se alejó de él. Pero el Señor te dice que si tú te humillas delante de Dios, o invoca su nombre y clamas a Él, Él restituirá tu tierra, restaurará tu tierra, te dará esa persona que estás esperando, esa esposa, esa mujer que tanto amaste y que aún amas, porque Dios es un Dios de restauración. Puedo creer que en esta semana mismo, si tú te animas a humillarte y pedir perdón, Dios lo puede hacer. Así que declaramos que esa familia se une. Puedo ver nombres, Ramón, puedo ver Teresa, puedo ver nombres, pasan nombres por mi mente, personas que Dios va a restaurar, personas que Dios va a restituir lo que el enemigo un día quitó, lo que un día cayó por el pecado, lo que un día se terminó porque las situaciones de la vida hicieron que cayera, que se terminara. Hoy Dios restituye, restaura, sana y libera y liberta, porque Dios es un Dios de libertad. Te damos gracias, Padre. Gracias por este tiempo. Gracias por este momento. Gracias por tu presencia. Gracias por tu poder. Gracias porque tú estás haciendo grandes cosas en nosotros y a través de nosotros, en nuestra nación, se verá tu gloria, Dios mío. Hoy es el tiempo de salvación y hoy es el tiempo de victoria. Gracias, Padre, en el nombre de Jesús. Amén, Señor. Amén.
1: Queremos orar también, que han pedido oración por Tadeo, de 16 años, amén, por Elizabeth, de 16 años, y Samuel, de 11 años, que tienen autismo. Y quiero decir algo rápido. Yo, cuando mi hija tenía 15 años, se le declaró la leucemia y no había cura para ella. Pero creí en Dios y hoy mi hija tiene 45 años y me dio 3 nietos hermosos. Amén. Así que estos que hemos leído que están con autismo han recibido ya a través de la oración de fe, a través de la oración que hizo el apóstol Leonard, han recibido en el nombre de Jesús de Nazaret. Padre, por tu palabra, Padre, por tu presencia, Padre, por tu poder, comienza a manifestar tu gloria ahí a la distancia donde está, Señor. Ahora, Señor, muévete, Espíritu Santo, y toca, Señor, a cada uno, Señor, de los que están ahí esperando un milagro tuyo, Señor, en el nombre de Jesús de Nazaret. Toca a los que están con infecciones, Señor, ahora, sana a esas personas que están con dolor por las infecciones, a esas personas que tienen la visión corta, sánale, Señor. Hay gente que está escuchando, gente que tiene de enfermedades terminales y que Dios opera un milagro ahora, y van a llamar y van a dar testimonio en esta radio. Amén. Del milagro que Dios está haciendo, sí, ahora, Señor. Padre, por tu palabra, Padre, por tu presencia y por tu poder, creemos que algo está haciendo, Señor. Esas personas que están ahí, Señor, en el nombre de Jesús de Nazaret, ahora, Padre, yo creo que estas personas que están anhelando deseosamente, ahí van a recibir el milagro. Señor, hay personas que están imposibilitadas de caminar, que tienen que hacer operaciones en sus rodillas, los médicos han dicho, y no desprestigiamos los médicos, creemos en ellos, pero Dios manda el milagro antes que los médicos toquen esta rodilla. Señor, sí, ahora, Señor, creemos que tú lo hiciste. En el nombre del Padre, aleluya, del Hijo y del Espíritu Santo.
2: Gracias, Señor.
1: Amén. Amén. Hay algo que ha llegado. Dice, bendiciones, hermano. Hoy
2: Jorge Cuello le manda un saludo.
3: ¿Eh? Jorge, un mensaje de Jorge.
2: Jorge, se anima Cuello a leerlo usted.
1: Hoy un día más en la lucha de la fe, la palabra proviene del Padre, puesta en su boca, y manda a poner la armadura para luchar la guerra. Cristo Jesús murió y luchó desde la cruz del Calvario para remendar jirones de su piel para que siga luchando siempre.
2: Qué tremendo.
1: Tremendo.
0: Gloria a Dios.
1: Y la verdad que es un guerrero, porque a pesar de lo que le ha acontecido, que no lo voy a decir, él sigue peleando, sigue guerreando. Lo veo ahí participando de la olla popular, dando a gente que no tiene,
0: gloria,
1: dándole el alimento, y está glorioso. Pero yo no escuché que Maura diga nada.
2: Dijo, antes que llegara.
3: Sí,
1: estuvo. Bueno, porque yo no tengo nada, ¿no? Porque mi mamá es mujer, mi esposa es mujer, tengo hijas mujeres, nietas mujeres y bisnietas mujeres. Y me parecía raro que esté casada. Pero bueno, gloria a Dios.
3: Gloria a Dios.
2: Bueno,
3: sí, estamos terminando ahí el programa.
2: Te sabe que lo tuvimos que extender al programa, era una hora, sí, pero no nos daba.
3: No alcanzaba. De 9 a 22 y ya estamos a 22:30. No lo alcanzaba, nos poníamos a hablar y.
2: Fue tremendo lo que dijo.
3: Tremendo.
2: La verdad que entendimos que Dios rompe toda expectativa, ¿no? Nunca pensamos que iban a haber 50 programas, tanto oyente, tanta. Jamás pensamos, Dios superó.
1: Una hora y media tampoco están.
2: Sí, la verdad que sí. Pero Dios superó todas las expectativas, la verdad que sí.
0: No, y estamos en Radio San Fernando, ¿no? Una radio en serio.
3: Es una radio en serio.
0: ¿No? Dice tu voz, mi voz y la voz de todo, ¿no? Así que imagínese que esto va para largo, esto va para largo.
1: ¿El nombre del radio operador?
3: Ricardo.
1: Ricardo, gracias. Gracias por recibirnos.
2: Mira que nos ha aguantado Ricardo.
0: No, hay que aguantar a estos dos. No,
2: le tocábamos el micrófono, le hacíamos cualquier cosa.
3: El señor lo está acorralando. Porque ya hay dos programas de
2: Cristiano.
3: Ah, hay dos programas cristianos.
2: De esta gente.
3: Le
2: mandamos un saludo ahí al pastor Jorge González y a la pastora Rosana Barrero, ahí, los conductores de Tiempo de Gracia. Le mandamos un saludo grande. Los pastores están lunes, miércoles y viernes con su programa a partir de las 16 horas, 18 horas. Ellos están ahí con un programa muy
0: bonito,
2: difundiendo la palabra. Y bueno, lunes, miércoles y viernes, Tiempo de Gracia. A partir de las 18 horas, no se lo pierdan.
1: Bendecimos a esos pastores. Sabes que estoy leyendo acá que viene 27 y 28 de julio, que va a ser una cruzada de avivamiento tremenda. Los que están aquí cerca, los que puedan, lleguen, vayan a escuchar palabras de Dios. Que viene Matías Moe, lo conozco.
3: Lo conocemos
1: de Argentina. Es un siervo de Dios maravilloso, que Dios lo usa con sanidades, con milagros. Así que vayan, que no se van a arrepentir.
3: Gloria a Dios. La dirección va a ser Santa Teresa 925 en el centro de Maldonado. Sábado 27 y 28 de junio. Ah, domingo 28 de junio.
0: Va a estar el grupo Aviva, ¿no?
3: Va a estar el grupo Aviva. Bueno, muy bueno el grupo.
0: Y los salmistas,
3: Los salmistas.
0: Participación especial, De San Carlos, qué bien. Ah, no puede faltar. Todo San Carlos tiene que estar ahí apoyando a los salmistas, por favor. Sí, sin duda.
2: La verdad que Sí, hoy estuvimos hablando de eso.
0: Cantante Daniel.
2: Dios mediante, vamos a poder ir apoyando.
0: Esperemos poder estar en el país para poder llegar. Sin duda que vamos a estar, si Dios quiere. Claro que sí.
2: Usted sabe que me mandaba un mensaje Ricardo ahí, que es el hombre que lleva los números, las cuentas, todo. La verdad que el hombre no falla. Programa 50 y un año. Hace un año que ya estamos acá.
3: Gloria a Dios.
2: Y hace 13 meses un año. Qué tremendo, la verdad. Por eso le decía que las expectativas. Que mientras más conoces a Dios, te das cuenta que cuando dejas que Dios obre, Dios supera toda expectativa que uno tiene. A veces uno dice, bueno, está, en nuestro caso, cuando llegamos al Señor, pensamos que era solamente dejar el consumo y está. Y seguir haciendo alguna martingala por ahí, pero sin consumir. Pero Dios
3: superó. Dos o tres meses.
2: Dios dijo, no, es por acá.
1: ¿Escuchaste, Maura? Lo que pensaba este hombre.
2: No hay nada oculto entre nosotros ya.
3: Pero es un libro, tremendo lo que el Señor está haciendo, lo que va a hacer y lo que va a seguir haciendo en cada uno de nosotros.
0: Amén.
1: Esto es el comienzo.
0: Acuérdense,
1: nuevo comienzo.
3: Gloria a Dios.
1: Nueva oportunidad. Lo que estaba compartiendo el apóstol
3: y también usted, apóstol. Así que una bendición poderlos tener aquí en este programa. Una bendición por el programa número 50, el aniversario. Y la verdad, es una bendición de parte de Dios poder tener este tiempo para difundir el mensaje, la palabra, ¿no? Amén. Nosotros siempre, en nuestro corazón, entendimos que fue lo que Dios nos encomendó hacer. Que fue este tiempo, este espacio, difundir el mensaje. Siempre decimos, es un culto gigante. Porque nosotros, la iglesia, nosotros, es una aneso chica, más o menos unas 50 personas. Pero Dios nos ha dado la oportunidad, la bendición, de que a través de este estudio, a través de este programa, de esta radio, de este púlpito grande, amén, podamos difundir el mensaje a muchas más personas, ¿no?
0: Tremendo.
3: Tremendo, tremendo lo que Dios hace, y las expectativas de Dios son tremendas. Así que bueno, agradecido con Dios como siempre.
2: Y me quedaba con eso para cerrar, y cerrando broche ahí de oro. Me acuerdo, recordando lo que el apóstol Leonard decía hace un rato atrás, a través de las redes sociales y esto, vos sabes que yo en este tiempo me he propuesto una meta, ¿no? Me he determinado a poder adaptarme a lo que son las redes sociales para poder usarlas sabiamente, ¿no? Sea un podcast, sea la radio, para poder difundir un mensaje que venga de parte de Dios, ¿no? Porque hay muchas plataformas para poder llegar, como decía el apóstol, pero cuán importante es que la podamos usar correctamente, ¿no?
0: Exactamente, es importante. Arma muy poderosa. Los jóvenes, ¿no? Que muchas veces hay contenido basura, sí, contenido vacío, que como jóvenes se pueda compartir un contenido lleno de poder, lleno de milagros y lleno de bendición.
2: Amén.
0: Gran logro poder alcanzarlo. Bueno, yo me despido, espero que se repita esto.
2: Cuando quieran. Todos los martes a las 9 estamos acá.
0: Agradecido por esto, porque me voy renovado para mi casa.
3: Gloria a Dios.
0: Gloria a Dios.
2: Bueno, hasta el martes que viene, si Dios quiere, los saludamos a todos con la paz del Señor. Y bueno, muchísimas gracias por todo. Dios los bendiga. Nos vemos.
0: Dios bendiga a todos. Gloria.

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Muy, pero muy buenas noches, queridos amigos y familia de FM del Castillo y radios que nos retransmiten también en simultáneo. Así que el saludo no solo para nuestra audiencia, sino la audiencia de todas las radios que nos transmiten Solos y Solas, que se emite, sí, por FM del Castillo. Radio online que transmite desde la comarca de los Cerros y el Mar, Piriápolis, Maldonado, Uruguay. Queremos saludar a FM San Fernando de Maldonado, automatizada ya al aire. Saludar al señor director Ricardo Silva, a su familia en general y toda su audiencia. FM Encuentro y al señor Javier Umpierres, de igual forma saludarlo a él, su familia y toda su audiencia. A su vez, también de igual manera al señor Luis Arrospide de FM Fernandina y toda su audiencia, claro que sí, de la mano de Luis Gordillos y la República Argentina. Digo la República Argentina porque estamos todos por Entre Ríos, Corrientes, Córdoba, y estamos yendo un poquito más allá también. Hoy nos comentaban algunos oyentes que son de algunas de esas radios y están mucho, pero mucho más lejos. A todos queremos saludar, ellos transmitiendo desde la ciudad de Caseros, ahí por el río Los Pájaros Pintados, triple frontera con Uruguay, Brasil y Argentina. Paraná, Entre Ríos, Rosario, provincia de Santa Fe, Córdoba y Río Cuarto. De la mano de Luis Gordillos, todos esos directores, un fuerte abrazo a todos. Bienvenidos a esta entrega de Solos y Solas en esta edición de Tropical. Plena tuvimos anoche, hoy todo tropical de ambas orillas. Claro que sí, y comenzamos de esta manera con ella, con la señora, con la maravillosa Tamorocha, que estaba por los pagos de La Valleja, no sabemos por dónde ahora, pero ella dice, te quedaste sin nada. Miriam Brito, suena así.

Muy pero muy buenas noches, queridos amigos que se van conectando a la plataforma de FM del Castillo. Claro que sí, te pasamos nuestro mensajero. Claro que sí, para que pidas tu tema, para que nos hagas tu comentario, nos cuentes de dónde y por qué radio nos estás escuchando. 098 953 257. En instantes, estate pronto.

Pero muy bien, queridos amigos y familia de FM del Castillo, radio online que transmite desde la comarca de los Cerros y el Mar, Piriápolis, Maldonado, Uruguay, retransmitiendo para todo el departamento de Maldonado y resto de departamentos también. Claro que sí, por acá nos están escuchando desde Bañario Santa Mónica, los escuchamos por FM San Fernando, ahora ya con vuestra aplicación los días de programa. Muchas gracias por ahí, Estela, nos escribía ese mensaje. Bañario Santa Mónica, por ahí Ruta 10, ahí al este de nuestro departamento de Maldonado. También Gonzalo nos dice, los estamos escuchando de Malabrigo, departamento de San José. Un éxito el programa tropical, los enganchamos hace unos días por unos amigos de San Ramón. Claro que sí, creemos que son por los amigos de FM Bolso por ahí. También tenemos unos amigos por San Ramón y sus alrededores. Bueno, señoras y señores, debemos saludar a Carlitos. Carlitos está por Porto Alegre, carga hoy y ya estaría liberando para la República Oriental del Uruguay. No sé si carga hoy, perdón. Carga en Porto Alegre y retorna para el Uruguay. Saludo para ti, Carlitos, un fuerte abrazo. Tenemos muchos mensajitos y algunas cosas en el debe desde el programa de ayer. Vos me contabas que también tenías muchísimos mensajes ahí por el grupo de todos los transportistas. Así que bueno, un fuerte abrazo para vos, un éxito. Y vamos a seguir luchando. Al menos parte de la lucha es la difusión de lo que pasa, sí, cada día en el transporte nacional e internacional. Pero hoy moneda es de otro bolsillo, hoy vamos a lo nuestro, vamos con la Caribe, sí, la Caribe con cabalgata, lo estaba pidiendo Ernesto, exactamente, de San José de Mayo. Un fuerte abrazo, suena así por FM del Castillo.

Muy bien, queridos amigos y familia de FM del Castillo y radios que nos retransmiten en simultáneo. Por favor, tenés que ser fuerte. Un saludo para ahí, para el Centro Auxiliar de Pan de Azúcar, para La Pato, para por ahí. La verdad que bueno, estamos recibiendo mensajes por ahí y bueno, y los estaremos obviamente que pasando al aire. ¿Ah? Así que bueno, un fuerte abrazo para todos. Por ahí nos está escribiendo Carlos también de Ciudad de la Costa. Y también estamos recibiendo y saludando a Teresa Rosas ahí por los Titanes, ¿eh? Bueno, gente hermosa, vamos por ahí con el Yesti, sí, con el Yesti Prieto. Y suena de esta manera.

Queridos amigos, ¿cómo están? Pero muy buenas noches, bienvenida a todos esos oyentes que se están enganchando con la plataforma, claro sí, con nuestra aplicación de FM del Castillo. Ahí estamos chequeando, pero excelente. Bueno, un saludo para todos los que están ingresando a nuestra app. Claro que sí, estábamos con Ágata, sí, Eclipse Total del Amor. Ahora Ágata cambiando su vocal, su cantante se está yendo como solista. Ahora le vamos a pasar en unos días, ya tenemos, ayer estuvimos hablando con el flaco por ahí, nos decía que en breve nos estaría mandando el nuevo material que va a estar largando por ahí. También tenemos, hablando de material, tenemos otros materiales, claro que sí. Le vamos a dar un adelanto de alguien que ustedes lo han escuchado en vivo por acá también, pero claro que sí, haciendo otra clase de música. Ahora él escribe, o sea, compone, hace sus arreglos ahí con un grupo muy lindo, un grupo humano muy, muy lindo, que le gusta dar oportunidades también a los nuevos artistas. Entonces, bueno, como nobleza obliga, ya de paso saludamos para San Carlos. Ahí nos contaba Sofía que estaba escuchando de Solos y Solas. Bueno, ahí te damos con... Bien. Dale. Estoy con dos teléfonos, Facebook, Instagram, y bueno, en breve vamos a empezar a tener algo ahí nuevo, ¿eh? Vamos a estar transmitiendo por Facebook también. Estamos esperando que nos lleguen esas maquinitas y ver cómo nos entendemos. Saben que yo de tecnología cero, pero algo va a salir. Así que vamos a estar transmitiendo en Facebook también, por Instagram y YouTube. Así que bueno, se vienen novedades, se vienen cosas lindas para la radio. Bueno, dolores de cabeza para quien habla y todo el equipo técnico, pero bueno, para eso no se nace, se hace. Así que hay que seguir estudiando el tema. Lo dejamos con el Perse, ¿eh? A escuchar el Perse por ahí, ya lo van a escuchar, ya hay otros temas. No queremos tampoco quemar el único tema, ni dos, ni tres, ni diez. Queremos simplemente decirles que él está ahí, está para ustedes. En breve, cuando tengamos sus primeros CD, los vamos a tener en la radio, se los vamos a poner a la venta para ustedes a un precio módico, claro que sí, lo que el artista merece. Estos artistas que están por Agadu saben que pagan mucho derecho de autor, son artistas. Entonces también hablaremos con Leo ahí, algún sorteo de algún CD también para nuestra audiencia, también irá. Y de paso ya decirle al Perse que ya tiene por nuestra gente. Ay, ay, ay, no se puede leer y hacer todo a la vez, claro que no. Tiene varias invitaciones para varias radios, no solo del departamento de Maldonado, sino que una por San Ramón, otra por Canelones y muy, muy en breve, tal vez también por la ciudad de Rocha. Así que esté atento por ahí, Leo. Vamos a escucharlo a él, a ver si les gusta esa voz. A mí me gusta. Claro, no me va a gustar. Dice que el pato cuando come maíz también se babea. No sé por qué escuché eso hoy. Había escuchado muchas cosas, pero esa no. Pero claro que sí. ¿Cómo no voy a querer esta criatura? Atentos a escuchar. Este es uno de sus trabajos, ya para prontito tenerlos para ustedes en sus hogares.

Otro temita de la Tropicando para ustedes. Lo tenemos también como contacto y también artista exclusivo del departamento de Maldonado. Claro que sí. Estaremos en breve pasando números de teléfonos por contrataciones.

0: Bueno, muchas gracias por esos mensajes ahí. Nos estaban enviando desde la ciudad de Castillos, departamento de Rocha. También Carolina nos estaba escribiendo del pueblo 19 de abril. Por ahí, por Rocha, siempre tratamos de sacarlos todos medios juntos. Y también Betiana, pero Betiana, a ver de dónde. Ahí está. Barbaridad, se me borró por ahí. Lo salté el tema en la computadora. Bueno, por ahí Betiana también, saludos para ella. No recuerdo, los leí muy por encima. Pero Betiana, muchas gracias ahí. Decinos por dónde estás. Vamos a una pequeñísima tanda publicitaria, señoras y señores. Tenemos que cumplir también con nuestros auspiciantes. A ellos también, no solo saludar, sino también dar las gracias por acompañarnos cada día en nuestras transmisiones. Un fuerte abrazo, escuchamos tanda publicitaria, inmediatamente continuamos con Solos y Solas.
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2: Queridos amigos, gracias por el aguante. Estamos nuevamente junto a ustedes. Claro que sí. Y bueno, ahí tenemos un temita que se lo vamos a dedicar. Por ahí se lo vamos a dedicar a Roberto y a La Pato. Simplemente dedicarlo como ellos querían escuchar algo de Etiqueta Negra. Y bueno, le estamos enviando a elección nuestra. También queremos saludar también por ahí a Claudia de Departamento Canelones, la ciudad de Pando también. Bueno, ojalá que no puedas con el Pinocho Sosa y suena así. Etiqueta Negra para ustedes por FM del Castillo.
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2: Por ahí Carlos pedía para Claudia Soto, por ahí. Entonces, de
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2: Carlos para Claudia.
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Vamos con ellos, con la Sonora Borinquen. Claro que sí, Carlos Goberna dirigiendo eso que suena así.

Imponente, queridos amigos, de la mano de la Borinquen, por ahí, Carlos Goberna, en esa introducción que hizo de este joven vocalista que integra hoy por hoy lo que es Cumanacao, claro que sí, y sigue sonando, perdón, la Borinquen, tenemos algo Cumanacao porque está pedido, entonces se nos entreveraron los patitos, por ahí. Tenés que ser fuerte, Roberto, claro que sí. Pero antes de eso, queremos contarle que hoy es tropical de ambas orillas y tenemos varios pedidos desde, a ver, vemos por acá, desde Paraná, por ahí nos piden, sí, algo de Leo Mattioli, claro que sí, en breve, en un ratito estaremos sonando con Leo Mattioli. También tenemos algo pedido de La Princesita, tenemos pedido algo de Brisa Ramírez. Brisa Ramírez, contarle que en estos primeros bailes la vamos a tener en nuestros mayores escenarios de la música tropical de la mano de Solos y Solas. Claro, sí, quien habla contigo, Sergio Silva, el que está organizando junto al staff de la radio, Solo No Se Puede, organizando esos bailes para ustedes. En breve saldrán más informaciones, hay que estar colgadito a las redes y también a las transmisiones de la radio. También le mandamos un abrazo gigante para Roberto Pacheco por ahí por Montevideo. También en breve con temas nuevos. Así que bueno, para él un fuerte abrazo. Nos mandaba unos audios ahí que no nos olvidáramos de él. Y bueno, Roberto Pacheco por ahí se la trae. Es algo con mucha, pero mucha plena y mucho sabor. Tenemos varios artistas que están próximos a arribar al departamento de Maldonado, así como Brisa Ramírez, desde la República Argentina. Claro que sí, contactos tenemos, está faltando un montón de cosas pequeñas, pero que hay que solucionarlas, ni que tal vez. Vamos con ella, vamos con esta joven, también es un temita que hemos bajado ahí, ella ha estado por Pasión de Sábado por ahí, bueno, ha recorrido muchos escenarios por la República Argentina, total, Chile y Paraguay, tiene muchísima trayectoria ya. Y se lo está ganando y la verdad que se lo merece. Vamos con ella, vamos con este tema y suena así.

Pero imponente, señoras y señores. Claro que sí, Brisa Ramírez, nuestra artista exclusiva que tendremos. Ya estamos hablando con sus papás, con su papá, que es su representante. Quiero contarles que los músicos que tiene Brisa por ahí, tres de ellos son hermanos, o sea que es un clan Ramírez. Digo, y ella ya la tuvimos acá en una charla larga que tuvimos vía telefónica, y ella expresaba todo eso desde que muy pequeña también le gustaba la música y siempre por ahí la tropical. Bueno, tenemos algunos pedidos por ahí. Bueno, nos pedía José, lo por ahí que anda en el taxi ahí en la Plaza de Maldonado, nos pedía algo de Vanessa Britos. También tenemos algo que nos piden de Lucas Hugo, pero dice, en sus primeros pasos, es mi bebé chiquitito, dice por acá esta amiga. Sí, tenemos algo cuando él estaba comenzando en aquel sonido profesional, junto a Mario Silva. Y después también tenemos algo de cuando ya pasó a Caracol, ya un poquito más grande, pero si usted quiere, querida amiga, sigue siendo su bebecito, ningún problema. Por ahí, un fuerte abrazo. Estas cosas lindas que pasan, digo, hay cosas que obviamente son cosas que pasan, dijo Larralde, pero también que quedan en el corazón. Nos contaba anécdotas de algunos lugares que había ido a bailar, y bueno, y la sacó a bailar. Entonces trae lindos recuerdos ahí esta señora. Muchísimas gracias por esos comentarios. Vamos con ella, sí, con nuestra Vanessa Britos, y nos dice así: mucha mujer para ti. A cuidarse, hombres, que nos está cantando.

Pero muy bien, queridos amigos. Ahí nos mandaban algunos mensajitos. Ja, ja, nos decía Gustavo. Tenés que ser fuerte, claro que sí. Y bueno, para esta querida amiga ahí, vamos ahí con su bebé. Se lo ponemos al aire con sonido profesional. Tú sin mí, Lucas Hugo, junto a Mario Silva. Por ahí, esos años primaverales para Luquitas. Un fuerte abrazo, se escucha así por FM del Castillo.

0: Muy bien, queridos amigos, teníamos para esta amiga por ahí, y bueno, quería escuchar a su bebecito por ahí, bueno, ahí lo escuchan sus primeros pasos, junto a Mario Silva por Sonido Profesional, sus primeros pasos, arrancó como cover, su carrera artística por aquellos pagos de Rivera, bien al norte, perdón, de Rivera, y después, bueno, ahí ya tuvo un pasaje también por Sonido Caracol, también lo estaban pidiendo. Vamos a más adelante. Saben hoy que de ambas orillas tenemos música tropical. También queremos saludar a gente que nos está escribiendo desde Paraná. Ya le mandamos algún temita, pedían algo de Lucas Hugo y se lo habíamos enviado con Luana, claro que sí. Ahora queremos saludar a Jairo Techera también de la ciudad de Rosario. Y bueno, también nos pedía algo de León Santafesino. Sabemos que también es de la movida tropical, o fue de la movida tropical. También también de Rosario, claro que sí. Pero de Los Pianitos nos dice, viene en la puerta del río Paraná. También nos están pidiendo algo, bueno, los vamos a complacer por ahí a Jairo. También tenemos otros saluditos también para la ciudad de Rosario. Otros para Paraná. Tenemos para la ciudad de Bella Unión, departamento de Artigas, claro que sí, nos están escuchando por la retransmisión de esa radio que transmite desde la ciudad de Caseros. Claro que sí, ya le enviamos nuestra aplicación ahí, querido, así que ya va a estar derecho con nosotros cuando quiere. Exactamente por ahí la cosa, pero siempre respetando las radios que nos retransmiten y enviando los saludos y las gracias que corresponden a cada uno de ellos, ya que en breve estaremos también retransmitiendo programas de otras radios, así que bueno, esto es un vaya y venga y es un entre todos podemos, esa es la palabra. Vamos para ahí, para Jairo y para Los Pianitos, va el León Santafesino, nos pedían esto. Esto escuchan por Radio del Castillo.
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2: Para la ciudad de Rosario, para los pianitos, frente al río Paraná, por ahí suena ella, la princesita Karina.

Pero imponente este tema, ¿eh? Matías Valdés, ¿eh? La estrella del interior, ese oficial por ahí, ese tema oficial, quiero un sí. ¿Junto a quién? A ella, a, bueno, nuestra ídola por ahí, una de tantas que tenemos, las abanderadas del folclore en la República Oriental del Uruguay, para los que están escuchando desde la República Argentina y algunos de nuestra gran, gran y gigante República Oriental del Uruguay también, que sepan que es una de las abanderadas del folclore de nuestra patria. También junto a Matías Valdés ahí haciendo ese quiero un sí, ¿eh? Así que bueno, muy bien, Catherine Berner por ahí. Ahora volvamos a Lucas, a él, a Lucas Hugo, en aquel pasaje por Sonido Caracol. Ahora soy yo. Suena así por FM del Castillo. Escuchá.

Temita de Gilda que nos estaban pidiendo desde Paraná, Entre Ríos. Por ahí Beatriz y su hija Sofía. Sofi. Gilda. Se me ha perdido

ahora, cumpliendo con los dos márgenes de la Cuenca del Plata. Viene desde la ciudad de Buenos Aires, ella, Mónica Cruz, querida socia.

Pero muy bien, queridos amigos y familia de FM del Castillo, radio online que transmite desde la comarca de los Cerros y el Mar, Piriápolis, Maldonado, Uruguay. Yolanda por ahí apareció, la estamos extrañando, Yola, siempre ella escribiendo temprano, e inclusive antes de que comience nuestro programa. Pero bueno, estaba en una cena con amigos, claro que sí, entonces escuchando FM del Castillo, enseñándole a sus amigos qué cerca se siente el corazón del paisito cuando escucha a su gente. Es muy verdad, tiene mucha razón por ahí Yolanda. Un mensaje largo, muy emotivo, muy agradecido por ocupar ese espacio, ese tiempo, mientras escribe pensando en nosotros y en el paisito, claro que sí. Le está enviando también a su hermana Raquel, que vive por ahí por Positos, nos está escuchando, nos envía parte de captura ahí de esa charla con su hermana. Y bueno, también entonces un abrazo para Raquel ahí también, de Montevideo, Uruguay, que mediante el puente, ese puente espacial que tenemos por la radio, surgen estas cosas. Es maravilloso cómo funciona esto, la verdad que cada día no solo nos sorprende, sino que nos enamoramos más de lo que hacemos. Bien o mal, tratamos siempre de ir mejorando para llegar a ustedes y acompañarlos mucho más y en mejores circunstancias, claro que sí. Luisa Ramírez, nuestra artista exclusiva desde José C. Paz, Capital Federal, Gran Buenos Aires, también nos deja otro temita. Estamos cumpliendo con muchos temas que tenemos. Este en especial lo elegimos nosotros, pero tenemos esos temas de La Princesita, de Lucas, de El León Santafesino, también ahí para Techera, Jairo Techera, acá está. Bueno, también, Me Decías, nos canta Brisa Ramírez.

Excelente, nuestra artista exclusiva por ahí, Brisa Ramírez, de José C. Paz, Capital Federal, Gran Buenos Aires. Bueno, ahora tenemos otra pequeñita, esta es más pequeñita aún, todavía, su nombre, Luciana. Claro que sí, había empezado a hacer algunos trabajos incursionando en la música tropical, más precisamente en La Plena, y bueno, por algunos motivos personales había tenido que viajar a España y se había quedado muchísimo tiempo por allá. Ahora, de vuelta, de retorno al paisito, empezó a sacar sus trabajos y bueno, también Nobleza Obliga, son nuestros artistas, todos, a todos los tenemos que apoyar, los medios de comunicación y también los empresarios de la noche, esos empresarios que contratan a nuestros artistas, sean cuales sean, claro que sí, sonando bien, todo se entiende. Pero dejamos algún trabajito ahí de Luciana, Háblame de ti. Bueno, nosotros no te vamos a hablar, Luciana. Esta pequeñita, 1.63 m, suena de esta manera. Miren su voz. Si hay que mejorar, se mejora, nos decía el otro día. Y bueno, en ese camino está. Felicitaciones, Luciana. Te escuchamos por FM El Castillo.

Imponente, queridos amigos. Luciana, sonando por FM del Castillo, Háblame de ti. Claro que sí, que tiene mucho futuro. Es una plenera, mantiene, quiere mantener esa línea de la plena y es espectacular para aplaudirla de pie. Sí, señores. Bueno, tenemos algo pedido por ahí. Lucía Godoy nos pide algo de Majo la del 13. Claro, de nuestra vecina. La tenemos muy cerquita por acá, por la ruta 39. Hace un tiempito se le había escapado su can. Adivinen cómo se llama su perro. Estaría bueno por una trivia, pero bueno, hay muchos que lo conocen. Peñarol se llama su perro. Es un lobo, parece un lobizón. Y bueno, ahí estuvimos charlando con ella y estuvimos compartiendo ahí con ella. Y en un paseíto que estaba Lolo también por ahí, aunque nosotros somos bolsos, ¿quién habla? Hay gente del staff de todos colores que no se nombra. Tenés que ser fuerte, Majo, y la de 13. A ti lo que te duele, suena así por FM del Castillo.

Imponente, nos ha dejado su voz, Majo y la de 13. Claro que sí, a ti lo que te duele, cuántos se sentirán heridos por ahí, ¿eh? Ja, tenés que ser fuerte, ¿verdad, Roberto, Raúl? Bueno, claro que sí. Ay, ay, ay. Por ahí me pedían, tengo varios temas, tengo muchos temas, señores. Son 3 horas y no nos alcanza muchas veces para complacerlos a todos, pero queremos que sepan que nuestra mayor y mejor intención es complacerlos a todos con todo lo que a ello refiere. En este instante, ahí estamos chequeando Radio Caster, impresionante, cada día sumando más, gracias a todos los oyentes que tenemos en nuestra plataforma, más las plataformas de las radios, perdón, que nos acompañan. Así que, por lo tanto, queremos dar con el próximo tema. Vamos a ir unos medios pasaditos de la hora, pero bueno, los dejaremos con tanda publicitaria y simplemente música hasta las 5 de la mañana, luego de el último tema, claro está. Queremos saludar a FM San Fernando de Maldonado, a FM Encuentro, FM Fernandina, estas 3 radios que nos retransmiten a partir de las 23 horas, algunos días de las 24 por su programación. Pero puntualmente Radio Chajarí de la República Argentina, por ahí, y radios asociadas, ellas transmitiendo desde la ciudad de Caseros, Chajarí propiamente dicho, como lo decimos cada día, Paraná, Entre Ríos, Rosario, provincia de Santa Fe, Santa Fe, capital, Córdoba y Río Cuarto. A todos los directores y a todos los oyentes, muchísimas gracias. Lo dejamos con Plena, esta Plena, que, wow, qué tema. Claro que sí. Sí, señores. Sí, también, leyendo algunos mensajes. Muchísimas gracias. Algunos de los directores, 2, otro más. Muchísimas gracias por estar y acompañarnos a esta hora de la madrugada. Pronto lloverá, según meteorología de Laguna del Sauce. Cuando nos mandan eso, está el agua colgando en tus manos. Sonora Borinquen. Claro que sí, aquel viejo motel. Quedamos despedidos. Nos encontramos a las 5 de la mañana con su programa Folcloreando. Abrazos a todos. No olviden que la vida solo tiene 3 días. Este ya terminó.

0: Muy, pero muy buenas noches, muy buen descanso para todos. Nos estamos escuchando a las 5, sí, a las 5 en Folkloreando. Fuerte abrazo a todos. Queda tanda publicitaria sonando de esta manera. Abrazos, muy dulces sueños.
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0: Allá en mi pago hay un pueblo que se llama No Me Olvides.
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1: Tengan muy buenos días, les deseamos desde aquí, desde esta humilde emisora y escuchando la cantora Hoy se levanta un país. Yo sembrando la raíz con mi guitarra sonora, cuando despierta la aurora compartiendo con la gente estas cosas simplemente, Termo Mate y la cantora. Una mañana más, así se llama este programa, y si usted tiene ganas de algún tema a escuchar, aquí lo puede solicitar, es necesario su presencia y el folclore es la esencia. Para que no te sientas solo, te acompañamos con Tololo y toda la gran audiencia.
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justo al final de la senda que el tiempo casi ha borrado, hay un rancho abandonado con resabios de leyenda. Del campo sin una hacienda se adueñó el cardo a granel, y como testigo fiel de un trágico sucedido, solo en pie se ha mantenido la inerte cruz de un jagüel. En ese profundo abismo que fue surgente de vida, yace una historia escondida de desamor y egoísmo. Remedos del judaísmo, herencia del hombre al fin, que arrastra desde el confín la innata costumbre humana de derramar sangre hermana como lo hiciera Caín. Cuentan muchos memoriosos que en ese lugar vivieron dos hermanos que supieron ser iguales de virtuosos. Uno soltero buen mozo llamado Cipriano Abel, que como a parcero fiel un perro grande tenía, tan negro que parecía su propia sombra tras él. El otro estaba casado con una mujer hermosa, pero astuta y ambiciosa, que lo tenía encandilado. Lucio, que así era llamado, solo veía por sus ojos, y para evitar enojo más de una vez a sabienda, mal vendió una buena prenda por complacer sus antojos. Los dos habían heredado, cuando los padres murieron, el rancho donde nacieron y el campo que fueron criados. Juntos habían acordado jamás vender un potrero, conservar el sitio entero con haciendas y majadas, como la herencia sagrada de los viejos chacareros. Así fueron transcurriendo varios años de bonanza, y el campo con sus labranzas continuaba floreciendo. Al tiempo que fue creciendo la ambición de la mujer, que en insano proceder fue tramando día a día, un crimen a sangre fría que al pago hizo estremecer. Sabiendo que su belleza era carta ganadora, hembra amante seductora puso en marcha su vileza. Actuó con suma destreza, instando a Lucio de modo, aunque se hundiera en el lodo del crimen más inhumano, se deshaga del hermano para quedarse con todo. Lucio vivía tan ciego por ese amor lujuriante, aunque dudó unos instantes, entró en el macabro juego. Desoyó el silente ruego de su sangre fraternal, y con la misión letal de un bárbaro sacrificio, eligió el lugar propicio para consumar el mal. Una tarde tormentosa trató con su hermano Abel de ir juntos al jagüel para reparar cierta cosa. Aunque era un tanto riesgosa, la tarea lo exigió, y en cuanto Abel se arrimó a comprobar la rotura, en un acto de locura al abismo lo empujó. Se oyó un lejano chasquido en las entrañas del pozo, y el matador sigiloso se alejó sin hacer ruido. El perro negro un gruñido soltó como con tristeza, y tal vez con la certeza que algo malo se aventura, fue a echar su negra figura debajo de la represa. Cuando la noche cayó bajo la lluvia inclemente, hasta el pozo nuevamente el matador regresó. En la penumbra intentó hallar el cuerpo de Abel, mas como una broma cruel del destino caprichoso, en un hecho misterioso también cayó en el jagüel. En la casa, mientras tanto, como Lucio no volvía, la mujer se deshacía en una crisis de llanto. Mezcla de duda y espanto salió a la noche lluviosa, pensando una sola cosa, se fue para hallar su amante. Y en un fatídico instante también rodó por la fosa. Un vecino que sabía ser allegado al lugar,
quién empezó a dudar que algo raro sucedía. Dio cuenta la policía que se llegó al poco rato y dando cuenta del dato el hombre atento miraba que el perro negro olfateaba el jagüel a cada rato. Y ahí están los fallecidos que flotan en el jagüel. De entrada se ve que Abel es el que está más sumergido. La mujer y su marido al sacarlos de la hondura fue tétrica la figura y a todos sorprende el daño. Tenían cortes muy extraños de los hombros a la cintura. Los expertos en el caso estudiaron las heridas que habrían sido producidas por evidentes zarpazos. El forense paso a paso puso firmeza en la voz y frente a aquel caso atroz le dejó claro al fiscal que sin duda el animal fue quien empujó a los dos. Cuando todo concluyó y el caso quedó cerrado, en la tranquera un candado la justicia colocó. Pasó el tiempo y ahí quedó como un testimonio cruel. ¿Quién conoce el caso aquel en solitario rastrojo? Cruza bajando los ojos frente a la cruz de un jagüel.

0: Señores, ¿cómo están? Tengan ustedes muy, pero muy buenos días. Bienvenidos a una mañana más, una mañana de tantas. Como siempre, termo, mate y la cantora prendida de lunes a viernes de 6 a 9.30 con todo el folclore y el canto popular rioplatense. Mañana de miércoles, ya mitad de semana, miércoles 10 de junio del año 2026. Bueno, comenzando con estas 3 horas y 30 minutos con todo el folclore y el canto popular rioplatense. Ya habilitado el 095 512-158, vía por la cual ustedes se comunican, nos envían un mensaje de texto, mensaje de audio a través de WhatsApp, sea cual sea la emisora por la cual nos escuchan mañana, a través de rpcradio.tune.uy, a través de la 87.9 FM aquí en Montevideo, Radio Parque UTC, FM San Fernando en la ciudad de Maldonado, 88.1 FM Radio 1 en Punta del Este, Avenida Ciudadana.com en la ciudad de Colonia, Radio 100, 101.1 FM Santa Lucía Canelones, 90.7.net, Radio Play y 105.3 en la ciudad de Nueva Helvecia.
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0: Ya le vamos a estar contando también el estado del tiempo, cómo se presenta, cómo se va a estar presentando aquí en esta jornada de miércoles, bastante fresquito. Ah, estaba lindo para pegarle un susto a la almohada, Bienvenidos a todos a una mañana más, una mañana de tantas.

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Lo teníamos a Abriendo Caminos, las letras van a caballo, Abriendo Caminos. Alfredo Zitarrosa también pasaba por Una Mañana Más. Nos vamos a el encuentro de la primera pausa y ya regresamos. Le contamos el estado del tiempo, cómo se presenta y cómo se va a estar presentando aquí en esta jornada, jornada de miércoles. Ah, ya te querés ir, Jornada de miércoles, mitad de semana. Hacemos la pausa y ya volvemos.

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Lo teníamos a Aníbal Darío López con Río de Pájaros. Aníbal Darío López. Vamos a contarles el estado del tiempo. 6 grados, 2 décimas, la temperatura actual aquí en la capital. 100 el porcentaje de humedad máximo. 4 grados la visibilidad, 4 kilómetros la visibilidad de Rengao Mar. 100% la humedad, 4 kilómetros la visibilidad, 15 la máxima, 5 la mínima. Estará nuboso con periodos de algo nuboso, nieblas y banco de niebla. Viento del sector norte a 10 kilómetros en la hora. Horas de la tarde, nuboso cubierto. Probables precipitaciones escasas y aisladas. Nieblas y banco de niebla para esta jornada. 15 la máxima, 5 la mínima. La temperatura actual 6 grados, 2 décimas. La humedad 100%. Visibilidad 4 kilómetros. Ahora sí.

Vamos con los mensajes que, bueno, ya comenzaron a arribar a través del 095-512-158. Por acá dice, buen día, Daniel Tololo y a la barra, por estos lares, frío pero lindo. Se agrandó la barra, Gustavo, Raúl, Martín y Danilo. Buena jornada para todos y vamos arriba, salute. Tololo, la barra quiere escuchar Azul Mágico por Los Canta Claro. Vamos arriba, dice por ahí el facha, desde Los Pagos de Jun. Buen día, Daniel, buena jornada de miércoles, abrazo grande amigo. Dice Carlitos Luna desde Buenos Aires, que nos envía el estado del tiempo, 13 grados la temperatura actual, 14 la máxima, 10 la mínima para esta jornada, ¿eh? Buenos días a todos, dice Leticia, ya rumbo a su trabajo. El amigo Clever dice, buen día de miércoles, acá a la escucha en compañía de Fernando Pintos. Un saludo a Sandra y que no se preocupe que en 6 meses se lo dejo 0 kilómetros, dice. Fue a un lugar de eso de recuperación, Fernando Pintos. 11 grados la temperatura actual, nublado, 18 la máxima, 7 la mínima en la ciudad de Melo. Buenos días para todos, buena jornada, vamos arriba, dice por ahí Danilo desde Jung. Nos envía el estado del tiempo, 11 grados la temperatura, 15 la máxima, 10 la mínima para esta jornada, Leonardo desde Nuevo París dice, buen día Daniel, acabamos rumbo al trabajo, que tengan un buen programa, otro día que se entra temprano, decía por acá Leonardo desde Nuevo París. Esperanza que se va llevando el río. Rocío de San Gregorio de Polanco dice, buen día Daniel, Tololo y a toda la audiencia, que tengan muy buena jornada, mañana muy fría, decía por ahí Rocío de San Gregorio de Polanco. Álvaro Luzardo y Mabel desde Progreso dice, buen día Daniel, para vos y todo el equipo. Dora desde Pajas Blancas dice, buen día Daniel, yo me levanté, apronté el mate y estoy acostada nuevamente, dice por ahí Dora. Bueno, disfrutar Dora porque está frío, está lindo para tomar mate en la cama, Fernando de los Bulevares dice, buen día, amigo Daniel, acabamos. Saludos, decía por ahí Fernando, desde Los Bulevares. Daniel de Ruta 25 en la ciudad de Jun dice, mañana muy fría, acá quemando alguna leña y amargueando desde temprano. Saludos, decía por ahí Daniel, desde Ruta 25. Las 6 de la mañana, 44 minutos.

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2: Lo teníamos a Anselmo Grau, La Viajera, esta chamarrita. Antes pasaba Cacho La Bandera, a Don José. Cacho La Bandera, Julito de la Flores dice: buen día para todos acá en la sintonía, como siempre. Muy fría mañana. Da pereza, decía por ahí Julito de la Flores.
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2: 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Por acá dice: buen día a todos, buen miércoles. En sintonía, Daniel, buen programa para hoy, decía por ahí Jorgito Ramírez. Buenos días, Daniel, Tololo, audiencia y grupo. Buena jornada de miércoles, saludos para todos, decía Ricardo Silva, desde FM San Fernando, que nos envía el estado del tiempo, 7 grados la temperatura actual en la ciudad de Maldonado. Hola, buenos días para todos, buena jornada, decía Teresa, la amiga Teresa. Seguramente ya arrancando con las clases de guitarra, che, tempranito, hay que mover los dedos tempranito, ¿eh? ¡Oh, mamita querida, con este frío!
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2: Nos vamos a el encuentro de la pausa. Pausa de las 7 de la mañana y ya regresamos con Una Mañana Más.

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1: Buen día, ¿cómo estamos? Todo tranquilo, te escucho todos los días. Acá estamos con Daniel Rodríguez, al lado del Estufo González. Está calentito, está con miedo de salir para el campo. Pasame el tema, por favor, Roberto.
2: La Paloma, departamento de Rocha.
1: Muchas gracias, saludos.

Lo teníamos a Carlitos Malo con Carta a mi abuela. Creo que dijo Amalia Rodríguez, ¿no? Y González. Creo que dijo el audio, no lo entendí muy bien por ahí. Vaya el saludo para estos amigos que están por ahí en la sintonía de una mañana más. Una mañana de tantas. Recuerden que 095-512-158, por ahí ustedes se comunican, nos envían un mensaje de texto, mensaje de audio a través de WhatsApp, sea cual sea la emisora por la cual nos escuchan mañana a mañana. Vamos con la voz de Carlos Molina, Patria, Carlos Molina.

0: Lo teníamos a Carlos Molina con el tema Patria, Carlos Molina. 5 grados 8 décimas la temperatura actual aquí en la capital, el 100% el porcentaje de humedad, la visibilidad 0,15.
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0: Descendió la temperatura y descendió la visibilidad. 15 grados la máxima, 5 la mínima. Mañana nubosa con periodos de algo nuboso, nieblas y banco de niebla. Horas de la tarde nuboso y cubierto, probables precipitaciones escasas y aisladas. Bueno, vamos a ver, porque vieron que estos días venían anunciando por ahí lluvias y bueno, al final no llovió.

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1: Por acá dice, buen día Daniel, acá brindando el mate en la sintonía, dice Shirley, desde Maldonado, Esteban y la gente de la aduana, la cuadrilla de la aduana, dice buen día Daniel, por comenzar las tareas, está muy frío, decía por ahí Esteban, uy dale, está frío para estar ahí en la calle trabajando, ¿no? Ay mamita querida. El amigo Antonio desde San José dice buen día para todos y que tengan muy buena jornada y buen programa, decía por ahí Antonio. Santiago desde Nueva Palmira, que por ahí nos hace una pregunta, ahora te contesto, Santiago.
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1: 10 minutos pasan de las 7 de la mañana.
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Lo teníamos a Cerno con cachimbas, cachimbitas de antaño, así se llama este tema. Cerno en una mañana más, Saludos para Lourdes desde Atahualpa, que dice buen día para todos. Por acá dice buen día Daniel, soy Miguel desde Soriano. Buena la música, pasame un tema de los Sucará, decía por ahí Miguel desde Soriano. Sandra Díaz, en nuestra informativista, dice buen día, hola Daniel. Mónica también dice buenos días a todos. Con su vivir de paisa. Y recuerden que ustedes se pueden comunicar a través del 095-512-158, sea cual sea la emisora por la cual nos escuchan mañana. Y bueno, por ahí Santiago nos estaba haciendo una consulta sobre cómo publicitar a través de una mañana más. Y bueno, ustedes se comunican a través del 095-512-158.

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2: 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Llame, asesórese. Y bueno, por ahí habla con Miguel Ángel Olivera y mirá que, oh, cada vez que le mandamos mensaje estamos largo y tendido hablando. Y con quien estuvimos largo y tendido hablando anoche, creo que cerca de las 11 de la noche seguíamos hablando. Whatsappeando, mensaje de audio va y mensaje de audio viene, mensaje de audio de 14 minutos, con el amigo Daniel Guerra, a quien le enviamos un saludo, dice que siempre está por ahí, la escucha en cualquier momento, cae por acá con el termo, el mate y la guitarra. Así que vaya el saludo para Daniel Guerra, que bueno, nos contaba por ahí que anduvo un tiempito por allá por Aiguá, con su hermano por allá. Y bueno, ya estaba por acá por la capital. Y estuvimos hablando largo y tendido con Daniel Guerra, en la nochecita ayer. Así que le enviamos un saludo grande para Daniel, si está por ahí en la sintonía, Y hablando de Daniel, vamos con este canto al mate amargo. La voz de Daniel Guerra, pausa y ya volvemos.

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Lo teníamos a Cruce Camino, el rancho de mis abuelos. La gente de Cruce Camino, que este próximo 20 de agosto van a estar presentando ahí en la sala Camacuá su primer disco llamado A Mi Modo, a partir de las 20 horas. La gente de Cruza Caminos, próximo 20 de agosto, van a estar presentando su primer disco llamado A Mi Modo.

0: Saludos para Flavio, la gente de Radio 100 que está por ahí en la sintonía, que también nos retransmite mañana a mañana. Oscar y la gente del Taller de la Teja, que dice buen día para todos acá en la sintonía, comenzando la jornada muy fría mañana, decía por ahí Oscar y la gente del Taller de la Teja. El amigo Mario González desde Tacuarembó dice buen día para todos, amargueando, manso y tranquilo y escuchando buen folclore, decía por ahí Mario González desde la ciudad de Tacuarembó. Recuerden que 095-512-158, por ahí ustedes se comunican, nos envían un mensaje de texto, mensaje de audio a través de WhatsApp.
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0: Vamos con los hermanos Lucero, Washington, Abel Lucero, desde Los Pagos de Jung, vieja milonga.
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1: Lo teníamos a Washington Abel Lucero, dúo Lucero desde Los Pagos de Jung, con esta vieja milonga. Saludos para el amigo Mati, ahí en Maracaná Norte, está por ahí en la sintonía. A Juancito López también, vaya el saludo a la gente de Panadería La Placita, ahí en la zona de San Fuentes. Para Seba Castillo también, que dice buenos días, Dani. Dice por ahí Seba Castillo, que hoy está con su programa Tardes Románticas.

el 095-512-158. Por ahí ustedes se comunican, nos envían un mensaje de texto, mensaje de audio a través de WhatsApp.

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2: Lo teníamos a Gustavo Guichón en Una Mañana Más y Una Mañana de Tantas con El Moreno, uno de los tantos temas de Gustavo Guichón.
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3: Y ayer, buenos días. Sí, me liberé ahí para poder mandarte un mensaje. Buenos días para toda la gente. Saludos para Facha, para Zoom y para toda la gente. Que te iba a decir, a las 4 de la mañana me levanté, ordené como 15 vacas que tiene Clever acá. Ya encerró los caballos ahí. Y bueno, ahora ya vamos un ratito, nomás vamos a tener que levante un poco la cerrazón, que no se vea 2 metros, y vamos a salir a camperear. Bueno, que tengan un lindo día.
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2: Lo decía por ahí este Fernando Pinto, que anda por allá por la ciudad de Melo,
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2: con el amigo Clever. Mirá, a las 4 de la mañana se levantó a ordeñar las vacas, che.

0: Saludos para Ramón, que está ahí a través de TikTok, que también vaya el saludo, que decía buen día.
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0: Para Gabriel Muñoz, también Mario Bonilla, vaya el saludo para todos los que están por ahí en la sintonía de una mañana más. Bueno, por ahí nos pueden seguir a través de la cuenta de TikTok también, aquellos que quieran escucharnos en una mañana más, y a través de rpcradio.tune.uy y a través de las distintas emisoras que nos retransmiten mañana a mañana, Termo, mate, la cantora prendida de lunes a viernes de 6 a 9:30.

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1: Lo teníamos a Pepe Guerra, aquí el recordado Pepe Guerra por Olimar Me Conocen, así se llama este tema, ¿eh?
2: 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Gracias, amigo.
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1: Por ahí lo teníamos a Carlitos Luna desde Buenos Aires solicitando la flor amarilla
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1: 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Un saludo para Pablo que dice buenos días, Daniel. ¿Cómo anda, don Pablo?
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1: Recuerden que 095-512-158, por ahí ustedes se comunican, nos envían un mensaje de texto, mensaje de audio a través de WhatsApp. Hacemos la pausa y ya regresamos. Pausa de las 8 de la mañana hasta las 9:30 con una mañana más.

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1: Lo teníamos a los hermanos Cantaclaro con este tema Azul Mágico, uno de los temas que estaba solicitando el Facha desde los pagos de Jun. Por acá dice, buenos días Daniel, buen miércoles para todos, saludo, decía por ahí Lorena Padilla, un saludo para la señora Lorena Padilla. Buen día Daniel, Tololo y tu linda audiencia, que tengan una linda jornada de miércoles, dice Nancy desde Maldonado. Hola, muy buenos días, soy Fabricio de Santa Lucía, como todos los días escuchándolos, un saludo para todos, muchas gracias por compartir, decía por ahí Fabricio. Vaya el saludo a la gente que nos escucha a través de Radio 100 en Santa Lucía. Bueno, Fernando Pinto dice, Clever está tapado con la cubija todavía, dice por ahí. Y Clever no dice lo mismo, dice, bueno, para jugar al truco, el amigo se acostó a las 19 horas de ayer y recién lo tuve que levantar para tomar mate. Imagínate, primer día de tratamiento, dice por ahí. Ay, Tololo, las cosas que pasan por la ciudad de Melo, Éramos poco, dijo el dicho, y tuvo familia la abuela, che. Por acá dice, buenos días para todos y a su audiencia de Una Mañana Más, con el amargo y en la sintonía. Ojalá la vida te dé más razones para sonreír, para sonreír, que para resistir, dice por ahí. Buen miércoles y saludos, dice la amiga Teresa desde la heroica Paysandú, Saludos para el amigo Esteban, que dice, buen día, ¿cómo anda? Frío y niebla por Atlántida, dice por ahí el amigo Esteban. Está linda para ir a pescar a Esteban, Está linda para ir a tirar unas liñadas, che, por ahí. Quedás medio petrificado ahí en la piedra, ¿no? La dulce realidad de que el amor. Hasta las 9:30, una mañana más, una mañana de tantas, y como siempre, termo, mate y la cantora aprendida.

0: Decía por acá el amigo Esteban, dice, ayer fui a las 16 horas y a las 20 me tuve que ir en estado pingüinesco. Dice, fue a pescar en el día de ayer, está bravo, che, está bravo. Juancito, Juancito López, que anda por todos lados, Juancito López, dice por acá, buenos días, amigazo, buena jornada, un fuerte abrazo, dice Juancito López. Seba Castillo, de verdad, hoy es miércoles, dice por ahí Seba Castillo, que se olvidó que hoy tiene programa, señor Seba Castillo. Hablando del estado del tiempo, tenemos 5 grados 8 décimas aquí en la capital, la humedad 99%, visibilidad 0,8 kilómetros. La máxima para hoy 15 grados, mínima 5. Estará nuboso con periodos de algo nuboso, nieblas y banco de niebla. Horas de la tarde nuboso y cubierto. Probables precipitaciones escasas y aisladas. Si va a salir a trabajar, vive en la capital y va a salir a trabajar, bueno, lleve el paraguas por las dudas. No sea cosa que llueva por ahí, lo agarre desprevenido, ¿no? Yo tantas veces he salido yo y me ha agarrado desprevenido, che, me ha agarrado el agua por ahí. Y digo, ay, ¿por qué no habré tenido paraguas? Primero que no me gustan los paraguas. Una cosa que nunca uso, ¿eh? Muchas veces me he mojado y es porque no me gustan los paraguas, no porque no tenga. Tengo, pero no lo uso. Está como nuevo. No sé, es una cosa que me incomoda andar con un paraguas. Pero bueno, es una cosa que me incomoda, pero yo sí lo recomiendo. Bueno, pero eso aparte, señor, ahora, pero antes no, antes yo. Y aparte, muchas veces, más de allá de tener vehículo, muchas veces, porque Seba Castillo dice: si tiene auto, ¿qué habla? No. Muchas veces voy al centro y voy en el bus. En el viejo y querido bus, porque se complica, ¿vio? Porque para estacionar y pasarme, ya prefiero tomarme el ómnibus y otra cosa. Estamos iguales, si lo llevo o lo pierdo, dice por ahí Lorena Padilla. Bueno, yo no lo pierdo porque directamente no lo llevo. Porque es una cosa que me trae una incomodidad andar con el paraguas, así se me acalambra el brazo, ¿vio? Andar con el paraguas en la mano, entonces. Y usé, pero lo que pasa es que he salido y justo agarré mal tiempo, ¿no? De esos mal tiempo que hay viento también y se me ha volado el paraguas. Entonces, soy capaz de dejarlo ahí en un recipiente de basura nomás. Si se me vuela, ¿no?
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0: Dice por ahí, Juancito López, dice, mi auto se me llueve, dice por ahí. A mí tampoco me va a ver con paraguas, dice por ahí Seba Castillo. No sea copión, todo lo que hago yo tiene que hacer usted.
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0: Bueno, saludo para Juancito López, que dice, bueno, me voy a dormir un rato. Dice Juancito López, que trabaja toda la noche ahí en la panadería La Placita. Bueno, bizcocho, ¿usted quiere? Bueno, bizcocho, vaya ahí a panadería La Placita. Un gran amigo, Juancito López,
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0: Por acá dice Abraham, dice, buen día, buena jornada, saludos desde Paysandú. Saludos para la gente de Paysandú.
1: ¿Cómo?
0: Hace poco anduvimos por ahí por Paysandú, anduvimos con Danilo y Silvia y Leticia por ahí por la heroica Paysandú. Anduvimos visitando a Marita Silva y anduvimos allá en la Rambla. Che, qué movida sábado de noche en la Rambla de Paysandú, mamita querida.
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0: estaba movidito por ahí por el anfiteatro. Allá por enero anduvimos por ahí, ¿no? Por acá dice, buen día Daniel y audiencia, pasame Corazón del Sur por Pepe Guerra. Gracias, dice nuestro amigo Luis Alberto. Anda por ahí mateando temprano.
1: Buenos días,
2: Daniel, Tololo, la audiencia. Espero que estén todos bien. Acá por Jun también está medio feíto. Vamos a ver si tiran un gran sol después de mediodía. Me parece que no, pero bueno. Bueno, te iba a pedir algo de Numa. ¿Tenés alguna canción de Numa? Lo del paraguas también, yo no soy del paraguas. Tengo y no lo uso. Aunque hay unos chiquititos, viste, ahora que los se hacen chiquitos y los metes en un bolso, en una cartera, en una mochila, pero bueno. No sé hasta dónde sirve el paraguas, porque cuando te toca día ventoso así, te arranca paraguas con todo. Pero bueno, cada cual usa lo que quiere. Bueno, Daniel, que tengan excelente día todos. Cuídense, muchas bendiciones, chao.
0: Saludos para la amiga Susana en los pagos de Jun. Bueno, sí, A mí me pasa algo con el paraguas, ya lo decía, ¿no? Una es el viento. El viento, viste, que te agarra los paraguas, te duran 5 minutos, ¿no? Aparte, ya sabemos la mayoría de los paraguas, la procedencia que tiene, ¿no? Entonces digo, no, para andar pasando trabajo, no. Por eso mi viejo dicho dice, no pidas paraguas prestado. Porque salís y no sabés si volvés con el paraguas, después tenés que terminar comprando uno, ¿no?
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0: Por acá dice, buenos días Daniel, Mónica Bravo del Pinar, saludos cordiales para todos, decía por ahí Mónica Bravo, Vaya el saludo. Gracias por ahí, Mónica.
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0: 22 minutos de las 8 de la mañana hasta las 9:30, una mañana más. Una mañana de tanta, dale.

0: Saludos para Mariel y Rubén desde Playa Pascual, que dice: buen día, Daniel, que tengan un buen miércoles. Marcelo de Gruta de Lourdes dice: buen día para todos acá en la sintonía, como siempre. Sonia desde Piriápolis dice: buen día, amigo Daniel, por comenzar las tareas como siempre, acompañado de buena música. Que tengan un buen programa, decía por ahí Sonia desde Piriápolis. Por acá dice: buen día, soy Ana María del Cerro. Saludos para todos y saludos al picante, dice por acá Ana María. Nuestro relator de Cerro es contigo, Adolfo Picante Pereira.
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0: Dice por acá el Canario Hernández: ¿cómo anda, Canario? Tanto tiempo, anda bien. Por acá dice: buen día, ya campo afuera por acá, dice el Canario. Un saludo grande,
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0: Me imagino, Canario, que la quema tu tía, full, ¿no? Hace tiempo que no entro en el perfil del Canario ahí, pero siempre con la quematuti ahí, sus charlas por ahí, está bueno,
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0: Nos vamos al encuentro de la pausa y ya regresamos en una mañana más, una mañana de tantas pausas, de las 8:30, dale.

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0: Lo teníamos a Los Orilleros, Así Transita el Mundo, se llama este tema, que si mal no recuerdo, este tema también lo interpreta el amigo Daniel Guerra. Algo de lo que tuvimos hablando ayer por ahí, que ahora existen muchas canciones con el mismo título. Algo que hace un tiempo atrás no existía, ahora existe, canciones con el mismo título. Y claro, vas a buscar un tema y es un lío, che, porque hay temas con el mismo título por distintos artistas, pero no es el mismo tema, son otros temas con el mismo título. No sé si me explico por ahí, ¿no? Mónica Bravo dice, yo tengo la estufa ardiendo con buena música y unos buenos mates, dice por ahí Mónica Bravo.
1: Muy buenos días, Daniel y gente linda de una mañana más. Tengan un hermoso miércoles. Saludo, cariño para todos y vamos arriba, paisito querido.
0: Por ahí lo teníamos a Omar Santos desde Buenos Aires. Susana La Minuana que dice buen día. Dice por ahí con el corazón roto, ¿qué pasó, Susana? ¿Qué pasó con Aguada? Saludos para Tina también, que dice buenos días. Vaya el saludo para todos aquellos que por ahí nos van sintonizando, tanto sea a través de las emisoras que nos retransmiten mañana, a través de rpcradio.tune.uy. También la gente que está en TikTok por ahí, que nos siga, que nosotros también lo seguimos. Ah, una cosa, viste, que nos siguen, nosotros también lo seguimos.
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0: 38 son los minutos que pasan de las 8 de la mañana, ante último bloque de una mañana más.

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1: Lo teníamos a Pepe Guerra con este tema llamado Corazón al Sur. Este tema que fue lanzado ya por el año 1999. Este trabajo discográfico se grabó allá por marzo del año 98 y se lanza en noviembre del 99 en el estudio del Lago en Canelones, editado bajo el sello Ayui Tacuabé. Corazón del Sur, la voz de el recordado Pepe Guerra en Una Mañana Más. Por acá dice: me gustaría escuchar Mujer, Niña, Amiga por Carlos Alberto Rodríguez para Sandra Holguín, mi todo, dice por ahí este Fernando Pinto. Ayer no decía lo mismo. Ayer no decía lo mismo. 43 minutos pasan de las 8 de la mañana. Anteúltimo bloque de Una Mañana Más. Una mañana, mañana de tantas, dale.

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1: Danielito, buen día. Gracias por el tema. Dale, es un tema precioso. Una letra bárbara tiene, ¿no? El tema de la nostalgia y la distancia obligatoria que tuvo el Pepe Guerra. Te reitero, gracias. Vamos adelante, Dani.
0: Decía Clever por acá, y lo que te digo, de lejos cambia la óptica. El muchachón, dice por ahí. Buen día, saludos a todos, dice Jorge desde Long Island. Y bueno, lo teníamos por ahí al amigo Luis Alberto, ¿no? Que había solicitado ese tema de Pepe Guerra, ¿eh?

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1: Un tema de Rubén Rada.

0: De Rubén Rada, pero interpretado por Tacuaré,
1: Buen día, Daniel y audiencia. Hoy partimos hacia Miami al mediodía, así que hoy por la tarde ya estaremos allá para los partidos de la selección uruguaya y para presenciar el Mundial y acompañar en todos los eventos. Ahí vamos a estar reportando y comunicándonos cuando guste, Daniel. Ya estaremos disponibles. Así que me podés llamar o podemos coordinar a través de WhatsApp cuando querés comunicarte y ahí le vamos a ir transmitiendo un poco lo que se siente ahí, el clima del Mundial y las expectativas de la gente y bueno, y de los eventos que se van a celebrar, muchos eventos relativos a alentar a la selección y mucha gente que va a reunirse, así que desde allá de Miami les vamos a reportar. Bueno, un abrazo y estamos ahí disponibles, ya saben.
0: Por ahí lo teníamos a Jorge Cavalieri desde Long Island, que bueno, se va rumbo al Mundial. Por ahí vamos a estar en contacto en estos días, vamos a estar en contacto con Jorge para que nos cuente un poco el panorama. Ahí y la participación también de la selección uruguaya en este mundial, ¿no? Selección uruguaya que, si no me equivoco, partió en el día de ayer, en la madrugada, ¿no? Saludos para Marcos Britos desde Boston, que dice buenos días para todos. Clever, queda alguna cama vacía en la clínica, dice por ahí.
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0: Recuerden que 095-512-158, por ahí ustedes se comunican, nos envían un mensaje de texto, un mensaje de audio a través de WhatsApp hasta las 9 de la mañana, por ahí nos pueden solicitar temas. Y bueno, por aquellos, si usted tiene un comercio, algún producto que quiera destacar y lo quiere hacer aquí en una mañana más, saliendo de lunes a viernes de 6 a 9.30, bueno, nos llama a través del 095-512-158. Dice por acá Fernando Pinto, es lindo hablar tapado con la cubija mientras el pobre peón trabaja, así cualquiera, dice por ahí. Ay, dolor. Lo contenta que debe estar la señora Sandra Holguín, ¿no? Unos días libre, así.

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1: Romance a Francisco de los Santos se llama este tema. Los orientales, los amigos orientales, desde Santa Lucía, Canelones. La pausa y ya volvemos.

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6: Una pausa mínima. Volvemos con lo mejor. 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
3: Señoras y señores oyentes, buenos días. Bienvenidos a las primeras noticias de la jornada. Comenzamos una nueva jornada. Como siempre, como lo digo cada día, un día más que la vida, con la alegría de estar un día más con ustedes, un día más que la vida nos regala y un día más en la vida es un milagro. Recuérdenlo, hay que disfrutarlo lo mejor posible. Bienvenidos, primeras noticias de este miércoles 10 de junio del año 2026. Saludos a los oyentes de toda la región, de otras partes del país y el mundo. Saludos a las radios que nos acompañan como todos los días, que son allí en Maldonado, FM San Fernando, fmsanfernando.es en vivo.com. Abrazo a su director, Ricardo Silva. Y estamos a través de FM Todo Cumbia 100.5 en la ciudad de La Costa, en Canelones. Saludos a su director, Luis Alberto Torres. Bueno, señores, está frío, pero tenemos el astro rey que brilla a pleno y ya es otra cosa, ¿eh? 8 grados la temperatura, sol a pleno en la mañana, casi que no hay nubes, 14 la máxima para hoy, 6 la mínima para la próxima madrugada, vientos a solo 4 kilómetros a la hora soplan del sector este al noreste, la humedad es 90%, la presión atmosférica está en 760 milibares, 1019 en hectopascales. Mañana jueves, probabilidad de alguna lluvia, escasas, 14 la máxima, 8 la mínima. Y el viernes, parcialmente soleado, vuelve el solcito con un aumento de temperatura para el viernes, 16 la máxima, la mínima de 7 grados. Así estará el tiempo para las próximas horas y también para los próximos días. Y vamos a los títulos de hoy, señores, los titulares de los temas que vamos a estar desarrollando, los principales títulos.
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3: Los títulos de hoy son estos. Plan de acceso empleará y capacitará a 3.000 personas en todo el país. 314 de ellas provienen de la calle. El programa socioeducativo laboral del Ministerio de Desarrollo Social tiene como objetivo generar oportunidades para la inserción en el mercado laboral formal a personas entre 18 y 64 años, habló el ministro de Desarrollo Social. Bueno, hoy se inaugura las primeras canchas de la iluminación en las primeras canchas de baby fútbol. Hoy es en José Pedro Varela. La cita es a las 17 horas, la inauguración hoy miércoles 10 de junio. Bueno, la inauguración de la primera cancha en el marco del Plan Nacional de Iluminación de Canchas de Baby Fútbol. También va a llegar aquí a Valle Ordóñez, por supuesto. Esto va a ser en todo el país, pero la primera se inaugura hoy en José Pero Varela. La ministra de Salud Pública expresó preocupación por el uso excesivo y demasiado de los teléfonos celulares en niños y adolescentes. La ministra de Salud dijo que el 88% de los niños y adolescentes de Uruguay utiliza el celular para conectarse diariamente, el 88%. Estamos hablando de niños y adolescentes. Una mujer de 32 años fue imputada por ejercer como médica utilizando un título falso, médica trucha. Esto fue en Rocha. La mujer fue denunciada en noviembre por la mutualista en la que se desempeñaba. Ahora fue imputada y deberá aguardar la investigación con arresto domiciliario nocturno. Trabajaba con un título falso, ¿no? Increíble. Título de los temas que vamos a desarrollar a partir de este momento. Momento de las noticias, comenzamos.
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3: Bueno, les decimos que hoy no pasó el camión de recolección de residuos de los contenedores individuales en Florida, en esta parte de Florida. Estamos hablando de Valentines, Nico Pérez e Illescas. Ayer lo habíamos comunicado a través de las redes sociales de nuestra emisora que, bueno, hoy no pasaba el camión, hoy 10 de junio, hoy miércoles 10, los motivos no lo sabemos, bueno, y bueno, no había recolección domiciliaria de los contenedores. Nico Pérez, Valentines e Illescas, y se exhortaba a no sacar contenedores a la vía pública. Bueno, recibimos la invitación ayer por parte de UTE para lo que es la inauguración de la primera cancha, la inauguración de la iluminación en la primera cancha de baby fútbol en el marco del Plan Nacional de Iluminación de Canchas de Fútbol Infantil. La inauguración es hoy, miércoles 10 de junio, a las 5 de la tarde en José Pedro Varela. Esto es muy bueno porque se van a iluminar más de 600 canchas de baby fútbol en todo el país, por parte de UTE, un plan del gobierno obviamente, por parte de UTE. Y bueno, acá van a haber algunas canchas también de baby fútbol que se van a iluminar, como en Cerro Chato y en Capilla del Sauce, bueno, en toda la región. Sobre este plan, el secretario nacional de Deportes, Alejandro Pereda, habló justamente de la importancia que tiene y decía lo siguiente.
4: Es un proyecto muy ambicioso que de alguna manera tiene su base en una experiencia que ya el propio presidente llevó adelante en el departamento de Canelones, y que en función de los resultados que esto arrojó y de lo que esto significó para todo el movimiento social que es el fútbol infantil, porque el fútbol infantil no es solo la parte deportiva, sino todo lo que tiene detrás de organización familiares e institucional que le dan soporte y que con mucho sacrificio logran llevar la actividad adelante. Bueno, el programa de iluminación apunta a apoyar ese desarrollo y tiene un complemento que tiene que ver con el trabajar hacia lo que son espacios deportivos protegidos en el ámbito del fútbol infantil. Entonces, la intervención que se planifica hacer no solo es en iluminación, sino también que es con otros componentes que tienen que ver con los derechos del niño, el generar un espacio adecuado para el desarrollo de su actividad, que sea respetuoso de su naturaleza y genere las condiciones en donde esto se pueda llevar adelante de la mejor forma. En este momento nosotros estamos en una etapa donde definimos la coordinación general del.
3: La ministra de Salud Pública, Cristina Luttenberg, expresó preocupación por el uso excesivo y desmedido de pantallas digitales, o sea, tablet y celulares en niños y adolescentes, en particular en el uso de redes sociales desde edad muy temprana. Luttenberg alertó que la conexión en redes y el uso de medios digitales a veces no es acompañado por adultos responsables y marcó que los niños no tienen las herramientas para poder manejar a veces situaciones de violencia, de determinadas cosas que todos sabemos que pueden suceder cuando un niño muy chiquito está viendo TikTok sin tener las herramientas para poderlo manejar. Bueno, es peligroso para los niños. Hoy en día hay mucha... No hay duda que hay mucha extorsión, mucha violencia, mucha delincuencia también a través de las redes sociales, de los medios digitales, y es muy común, y los niños son los más vulnerables, por supuesto. Sobre esto, la ministra de Salud Pública decía lo siguiente.
5: Entonces, 6 de cada 10 adolescentes pueden niños y adolescentes pueden utilizar internet, el 88% utiliza el celular para conectarse diariamente, 55% de los niños, niñas y adolescentes en el país refieren que no se sienten seguros usando internet, o sea, hay... Realmente, 41% refiere que estuvo expuesto a contenidos violentos a través de algún elemento de contacto digital. Entonces, tenemos que ir viendo la realidad de algo que no se puede negar, pero tenemos que ir viendo cómo vamos trabajando con las familias, con los niños, niñas y adolescentes, desde salud, educación, desde otras áreas. Está hoy el Consejo Honorario Consultivo de Derecho de los Niños. Hoy estamos tratando de reunir diferentes miradas, saberes, para siempre sea el respeto de tomar decisiones que respeten a los niños, niñas y adolescentes.
6: Estas decisiones pasan por reglamentar el uso del celular dentro de las aulas, educar a las familias en el uso de la tecnología. ¿Por dónde se imagina usted, teniendo en cuenta la experiencia que tiene como médico?
5: Bueno, primero, yo soy pediatra de profesión. Hoy es manifestar desde el sector salud la preocupación que tenemos en el uso excesivo, desmedido y a veces cómo se transcurre ese uso no acompañado, no con las herramientas para poder manejar a veces situaciones de violencia, de determinadas cosas que todos sabemos que pueden suceder cuando un niño muy chiquitito está viendo TikTok sin tener las herramientas para poderlo manejar. Entonces, nosotros hoy estamos escuchando diferentes saberes y experiencias. Hay instituciones educativas en el Uruguay que ya van transitando, pero lo que sí está, y lo ha manifestado el presidente de la ANEP y el ministro de Educación, que se está viendo de cómo esto puede ir por un tema regulatorio y de trabajo con las familias y las experiencias en el mundo que más resultado dan es cuando se trabaja de acuerdo a cada entorno educativo, a cada lugar y en una medida de cosas. Hoy estamos en esa situación, poniendo el tema sobre la agenda, reuniendo diferentes saberes para en algún momento ir tomando decisiones como país.
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3: El Ministerio de Desarrollo Social presentó una nueva edición del programa Accesos, con el objetivo de promover la inclusión social y laboral de personas en situación de vulnerabilidad. Accesos empleará y capacitará 3.000 personas en todo el país, de las cuales 314 provienen de la situación de calle. El ministro Gonzalo Civil, el ministro de Desarrollo Social, dijo que es un desafío muy lindo donde las personas pueden acceder a un trabajo protegido y en una segunda fase acceder a una inserción en el mercado de trabajo a nivel privado, no solamente en el Estado. Así dijo el ministro.
9: Obviamente que es un desafío, pero es un desafío muy lindo, ¿no? Hoy tenemos acá cientos de personas que son parte de una experiencia que les permite tener un trabajo protegido, pero además poder acceder en una segunda fase, ojalá la mayor cantidad de participantes posible, a una inserción en el mercado de trabajo a nivel privado, no solamente en el Estado, ¿no? Entonces, en un país que todavía presenta barreras de acceso a derechos tan importantes como el trabajo, en algo que tanto tenemos que trabajar como Estado también para revertir, poder tener experiencias de este tipo es algo muy, muy lindo y muy desafiante. Le decíamos también a los participantes que enriquecen a las instituciones a las que van a trabajar, porque acá hay un montón de instituciones que son parte de esta red, y bueno, que se sume alguien nuevo, que junto con un funcionario público que está desde hace más tiempo, pueda también ayudar a transformar cosas que necesitamos transformar, en cómo brindamos los servicios públicos, en cómo trabajamos del Estado, es algo muy valioso.
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Bueno, noticias del ámbito policial, que hay muchas lamentablemente, y en la capital del país, bueno, tiroteos, muertes, bueno, está complicado, pero vamos, en este caso una información que proviene de Rocha, donde imputaron a una mujer de 32 años por ejercer como médica en una mutualista de Rocha sin tener el título. La mujer fue denunciada en noviembre del año pasado por parte de la mutualista y ayer martes fue imputada por delitos de estafa, usurpación de título y hurto y falsificación de documento privado. Debe cumplir arresto domiciliario nocturno por 120 días mientras continúa la investigación. De acuerdo a información policial, la mujer estudió medicina y estaba en nivel avanzado, pero no se recibió, por lo que falsificó un título de médica con el que se presentó a trabajar en la mutualista. ¿Qué les parece?

0: Mañana jueves 11 de junio a las 19 horas se estará presentando el libro El Prado, escudo de identidad, por el maestro Oscar Giraldoni. Va a ser en Zapicán, en la Casa de la Cultura, una reseña histórica en el centenario de las criollas del Prado, con todos los resultados y la evolución histórica del primer deporte nacional. Los grandes jinetes, grandes reservados, los capataces, tropilleros y todo lo que hace, hicieron, bueno, tan conocido este deporte tan nuestro, esta costumbre, las criollas del Prado. Muy bueno, reitero, escudo de identidad, el Prado, escudo de identidad, se presenta mañana jueves 11 de junio a las 19 horas en la Casa de Cultura de Zapicán. Bueno, los fríos volvieron, sí señor, volvieron los fríos, pero bueno, volvió el solcito también. El pronóstico extendido que Nube El Cinero nos brinda para nuestra región, para toda la semana, como cada martes, el Minuto Campo, y que reiteramos, compartimos nuevamente los miércoles en las primeras noticias. Esto nos decía Nube, el pronóstico.
1: Algo de sol comienza a observarse ya en gran parte del país, esto como consecuencia que la humedad la condensó lo que fue las nieblas y neblinas. Luego sobre el mediodía, primeras horas de la tarde, tenemos un poco más de sol y está un poco más agradable. Igualmente fresco, ¿no? La temperatura máxima en los 15 a 17 grados, más de eso no vas a tener, por lo tanto, reitero que la temperatura es agradable, pero no demasiado elevada. La noche marcado el censo de temperatura, mínimas de 5 a 7 grados, alguna helada agrometeorológica podría estar generándose en algún punto del país. Igualmente, mañana temprano, nuevamente presencia de nieblas y de neblinas. Bueno, ¿y qué debemos esperar en los próximos días? Bueno, seguimos fresca la jornada durante el día. Vamos a tener un poco de sol, mezcla de sol y nubes. Quizás el día de mañana sea el día que tenga mayor presencia de sol, ya lo que es hacia el día jueves, nuevamente algo más de nubosidad. Seguimos con, reitero, con nieblas y neblinas.

0: Estamos a un día y poco del comienzo del Mundial, de la cita más importante en el mundo del fútbol. Sí, señor. Y bueno, obviamente que el mundo está pendiente, sin dudas, del deporte más popular del mundo y del evento de este deporte, el fútbol más grande del mundo, la Copa del Mundo. Bueno, el Mundial que arranca mañana jueves 11 de junio a las 4 de la tarde, el partido inaugural, 4 de la tarde hora de Uruguay, en el Estadio Azteca, histórico Estadio Azteca de México. Bueno, es el partido México-Sudáfrica. Mañana arranca el Mundial entonces, señores. Bueno, y esperemos lo mejor, obviamente, con la expectativa de siempre. La ilusión de siempre de la Celeste. Bueno, histórico Mundial con 48 clubes, por supuesto. Que, bueno, Mundial que va a durar 39 días, 104 partidos. Uruguay, reiteramos, está en el grupo H y debuta el próximo lunes 15 a las 19 horas en el Hard Rock Stadium de Miami frente a Arabia Saudita. Debuta Uruguay, después le toca a Cabo Verde y el tercer partido de esta fase de grupo del grupo H es nada más ni nada menos que contra España el 26 de junio. Así que el lunes a las 19 horas Uruguay, Arabia Saudita y mañana a las 4 de la tarde hora Uruguay. Comienza el Mundial.
1: Economía

0: El dólar que ayer martes volvió a cerrar en alza, subiendo, y comienza este miércoles cotizando 39 pesos con 35 la compra, 41 con 75 la venta, 39, 75, 41 con 75. Euro 44 con 36, 49 con 60. El peso argentino 0,02, 0,20. Y el real también subió ayer 7,05 la compra y 8,75 a la venta. Así comienzan cotizando las principales monedas que operan en la plaza cambiaria de nuestro país.
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0: nos vamos, señores. 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Nos vamos agradeciéndole a la compañía que nos han dispensado como todos los días. 8 grados la temperatura, mañana soleada, principalmente soleada, penitas, algunas poquitas nubes, mucho sol. Y la máxima de 14 para hoy, mínima de 6 para la próxima madrugada. Agradecerles a las radios como siempre, como todos los días que nos acompañan. Allí el Maldonado, FM San Fernando, fmsanfernando.esenvivo.com y en la ciudad de la Costa, en Canelones, 100.5 FM Todo Cumbia. FM San Fernando continúa con su programación, por supuesto. Y FM Todo Cumbia continúa con nuestra radio. FM Cerro de Nico Pérez, la 96.5, con la mañana de 96.5 Latina, que conduce Luis Alberto Torres. 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Que tengan una buena jornada. Las próximas noticias a la hora 11:30, aquí en nuestra radio, en el informativo Rami. Que pasen bien. Cuídense del frío. Ahora tempranito van a salir, pero repito, ya con el sol es otro cantar, ¿eh? Que pasen bien. Gracias por acompañarnos, gracias por elegirnos, gracias por estar cuando hay que estar. Hasta luego.
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0: Buenos días, amigas, amigos de Cerro Colorado, zonas vecinas. ¿Cómo están? Bueno, volvimos al ruedo. Queremos saludar, como siempre, a los amables, fieles y queridos oyentes que a través de internet o del receptor están sintonizando la 99.7 y este programa La Botica, que es presentado de forma exclusiva por Sakoff.
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0: Tenemos un día realmente hermoso, con sol, tal vez alguna nubosidad, pero no hace que el sol realmente esté brillando. Hoy no sé cómo estamos de humedad, pero creo que la ropa se va a secar. Sí, después de tantos días. Saludamos, mandamos un abrazo grande a don Ricardo Silva allá en Maldonado, FM San Fernando, que está retransmitiendo este programa como lo hace todos los días. Estamos en las 9:49 minutos de la mañana de este 10 de junio de 2026. Hoy tenemos mucha, pero mucha información para compartir con ustedes, como dice el Sanguinetti, el del subrayado del 10. Mucha información para este por ahí. Sí, señor, tenemos información realmente profusa. Y también mucha música, por supuesto, ¿no? Vamos a contarles que esta semana realmente la actividad que se va a desarrollar en nuestro cerro es intensa para todo público, esta semana y las que vienen también, así que con todo. Y bueno, mañana empieza el mundial y vamos a estar también prendidos a la radio, y tenemos también al equipazo de la revista del mundial que va a estar por acá con Ricardo Villar y todo su equipo en la 99.7. Vamos a la música allá, a los amigos, nos dice Copla Alta y Larvanoa Carrero.
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Estamos exactamente en las 10 de la mañana, vamos a compartir el estado del tiempo. En este momento tenemos 8 grados, está con alguna nubosidad, pero tenemos sol, por suerte. El viento es del noreste, a entre 5 y 15 kilómetros en la hora es la velocidad del viento. En la mañana hubo algo de niebla. La temperatura máxima para el día de hoy será de 16 grados, la mínima de 5. Atención, mañana hay probabilidades de lluvia. Hay un 40% de probabilidades de lluvia con 16 grados de temperatura. Y bueno, la temperatura se va a ir bajando. 15 el viernes, 15 el sábado, 12 el domingo. El lunes tendremos 13 y ahí vamos a estar, capaz que el martes sube un poquito, pero ya estamos prácticamente en la puerta del invierno, que después se viene con todo, Sí, señor. Hoy tenemos 96% de humedad, el punto de rocío 8 grados centígrados, la sensación térmica 8 grados, visibilidad 5 kilómetros, no tuvimos niebla en la mañana, y la cerrazón se levantó prácticamente enseguida, Pero realmente para los próximos días entonces va a continuar el frío y va a estar cambiado. Quizás vamos a tener alguna lloviznita por ahí, pero nada del otro mundo. 10-2 minutos de la mañana, don Carlos Alberto Rodríguez, milongas cruzadas y abrazadas.

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Carlos Alberto Rodríguez y Julio Víctor González, el Sucará, nos dejaban milongas cruzadas y abrazadas. Estamos en las 16 minutos de la mañana y vamos al horóscopo del día. Para Aries, es un día de muchos frentes y puede atenderlos todos organizándose y yendo con calma. Su talón de Aquiles hoy lo es la falta de concentración y cierto nerviosismo. Tauro, gusto por la calma, tal vez la soledad, encontrar sus propios espacios y que no lo molesten. Tiende a la introspección, pero sea mesurado para eludir tristezas. Géminis, un medio social mayoritariamente agradable. La premisa, eso sí, es moderar sus expectativas respecto a los demás. Se evitará desilusiones y todo fluirá mejor. Cáncer. Posiblemente un momento donde sus expectativas sobre lo que puede concretar o encauzar sean mayores que su real posibilidad de hacerlo. Mejor, un cable a tierra. Leo. Viajes y movilidad no exentos de algún tropiezo o inconveniente. Positivo en el plano social, es un ámbito donde las cosas tienden a fluir muy bien. Virgo, sigue en un momento donde conviene medir lo que dice y hace cuando interactúe con los demás, ya que podría ser mal interpretado o recibir alguna crítica molesta. Libra, complicado en lo vincular, no será fácil o fluida ni la interacción ni las situaciones que enfrente. Hay cosas muy positivas. Intente encontrar el equilibrio. Escorpio, cansancio, desgaste físico, estrés. Todo eso conspira contra su rendimiento en general y puede minimizar los resultados también. Solo no se presione demasiado. Sagitario, puede hacer funcionar bien su entorno afectivo, pero no será tarea fácil. Es un ámbito con sus bemoles y precisará algo de paciencia y un espíritu conciliador. Capricornio, algo caótico e inestable, tanto para el hogar y lo doméstico, como si debe manejar asuntos relacionados con bienes, propiedades o legados. Mucha atención hoy. Acuario, hay cierta falta de organización, algunos inconvenientes, frenos, limitaciones. Es un día agitado y aunque hay cosas que salen bien, necesitará perseverar bastante. Y para Piscis, mucha atención a su economía. Eluda compras o gastos superfluos. Cuidado con olvidos, distracciones o despistes cuando se trate de manejar su dinero. Debe estar muy atento. Era el horóscopo del día. 10 minutos de la mañana. Vamos a los resultados de quiniela y tómbola de anoche. Ayer martes en la noche. A la cabeza, 704-704. Le siguen 853, 625, 648, 814, 699, 453, 027, 534, 531. Del 11º al 20º, 308, 415, 480, 350, 507, 076, 782, 353, 457 y 008. Se repitió el 53 tres veces, a los 2, a los 7 y a los 18, y el 08 a los 11 y a los 20. O sea que hubieron varios números para
sortear en la tómbola. ¿Cómo quedó? 04, 07, 08, 14, 15, 25, 27, 31, 34, 44, 48, 50, 53, 57, 64, 76, 80, 82, 84 y 99. Reiteramos, a la cabeza salió el 704 anoche, 704, y hoy se juega el 5 de oro, que tiene un pozo acumulado de 23.700.000 pesos. El pozo de oro tiene 7.200 y el revancha tiene 16 millones y medio. Juegue responsablemente. ...10, 12 minutos de la mañana... seguimos con la música.

Ya estamos en las 10 y 16 minutos de la mañana. Escuchábamos a Copla Alta y Florencia Núñez, Tonada Desentonada, una composición de Jorge Soria. Vamos a la fecha de hoy, las efemérides. 10 de junio, 161º día del año. Quedan solamente 204 para finalizar el año. Un día como hoy, de 1770, en Buenos Aires, el gobernador español ordena el desalojo de los ocupantes británicos de las Islas Malvinas, a quienes consideraba invasores en tierra española. No fue efectivo, por supuesto, porque hoy las Malvinas siguen en manos de los ingleses, incluso después de la guerra, ¿eh? En 1898, en Cuba, en el marco de la guerra hispano-estadounidense, desembarcan los soldados de la Marina estadounidenses. En 1907, en París, Augusto Lumière presenta la fotografía en color. ¡Qué revolución, eh! Verse en colores. En 1967 finaliza la Guerra de los Seis Días con la victoria del ejército israelí sobre la Alianza Árabe. Un día como hoy, de 1971, en la Ciudad de México sucede la matanza del Jueves de Corpus. Los Halcones, este era un grupo de élite del ejército mexicano entrenado con apoyo del gobierno de Estados Unidos, reprimen manifestaciones estudiantiles y asesinan a 120 estudiantes. Y en 1977, en Estados Unidos, Apple Computer, o sea que Apple Computer, presenta la Apple II. Revolución total, ¿eh? Sí, señor, 1977, ya estaban caminando las nuevas computadoras. 10, 18 minutos de la mañana, vamos a seguir con la música y enseguida más noticias.

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Juan Saldívar, hermano guitarrero de Gerardo Lagos. Estamos en las 10:21 minutos de la mañana. Les comentamos algunas noticias de que pueden leer en la diaria. La jueza en lo penal de 23º turno, Isaura Tórtora, dispuso el procesamiento con prisión de los militares en situación de reforma Glauco Giannone, Mario Aguerrondo y Gustavo Criado por la desaparición forzada de Luis Eduardo González González, militante del Partido Comunista Revolucionario, ocurrida en el Regimiento de Caballería 6 en diciembre de 1974. La investigación penal a cargo del fiscal de crímenes de lesa humanidad, Ricardo Percivale, logró determinar que los responsables de la detención fueron los integrantes del Organismo Coordinador de Operaciones Antisubversivas y los enlaces de inteligencia del Regimiento de Caballería 6. La sentencia a la que accedió la diaria señala que los tres agentes participaron en las detenciones y en los interrogatorios bajo tortura. González fue secuestrado junto a su esposa Elena Zaffaroni, quien tras enterarse de la resolución dijo: "Hace 41 años que presentamos la causa, pensé que no lo iba a ver. De todas formas, considero que ni siquiera esta sentencia trae el cierre, ya que las causas judiciales no están enfocadas a decir dónde están los desaparecidos durante el terrorismo de Estado. La violencia, la impunidad y los obstáculos de las víctimas para conseguir justicia también se entrelazan en el libro Imprescriptibilidad de los delitos sexuales contra niños, niñas y adolescentes, una publicación colectiva presentada la semana pasada que reúne los aportes de una docena de especialistas en derecho de las infancias, violencia sexual, derecho penal y políticas públicas, y también de sobrevivientes que convergen en un argumento común que el tiempo no puede ser un aliado de la impunidad. En el terreno político hay varias novedades porque el directorio del Partido Nacional envió a la Comisión de Ética el caso de los dos ediles que apoyaron los fideicomisos de la Intendencia de Montevideo y autoridades adelantaron que el Poder Ejecutivo prepara un proyecto de ley para suspender cobro de jubilaciones de prófugos en el exterior, no solo militares. Por otra parte, cerca de la medianoche de este martes, el plenario de la Cámara de Diputados continuaba el debate en torno a las comisiones investigadoras sobre la administración de los servicios de salud del Estado y la definición en ese momento de la sesión todavía era incierta. Esta y muchas noticias más se pueden leer hoy en La Diaria.

Dilmar Pedroso, canto del Guasunambi. Tenemos información de local con mucha... Por ejemplo, el 21 de junio, Día de los Abuelos, el lugar en la Asociación de Pasivos de Cerro Colorado. Va a haber un almuerzo, lechón con ensaladas rusa y postre. Para los socios el ticket es de 300 pesos, los no socios 450. Y después bailamos con Luis Petete García. Reservas con Sergio 098-128-143 o con Beba Marín 099-537-976. También tenemos otra... Les contamos que este jueves a las 11... Este jueves 11, perdón, a las 14 horas se presenta el grupo de teatro Don Pascual. Presentarán un fragmento de la obra Esperando la Carroza en el Teatrino de Cerro Colorado. Entrada libre, organizada por la Mesa de Vejez y Envejecimiento. El teatro que nos une, no lo olviden, ¿eh? Este jueves 11 a las 14 horas se presenta el grupo de teatro Don Pascual con un fragmento de la obra Esperando la Carroza. Tremendo, ¿eh? La hemos visto varias y determinadas veces y nunca nos cansamos de verla porque es realmente espectacular. Y después tenemos también, atención, hay un encuentro de truco, conga y bingo, ¿eh? No lo olviden, el 13 de junio, truco, conga y bingo, ¿eh? Con muchos premios desde las 18 horas para divertirse en familia. ¿Dónde? En el Salón de Pasivos de Cerro Colorado desde las 18 horas. Vení a divertirte, a colaborar, habrá servicio de cantina. Hasta las 8 y media se permite la presencia de menores de 12 años. Después no se puede, ¿eh? O sea que, como van a empezar a las 6, ahí pueden ir al bingo los gurises, ¿eh? Después no.

Muy bien, vamos a continuar después con toda esta información que tenemos, y además tenemos toda la información del teatrino, que viene una actividad muy interesante para el día jueves, donde estará Cerro Colorado en el con visitas de muchas autoridades. Pero eso se lo vamos a contar más tarde.

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Ya estamos en las 10:42 minutos de la mañana. Bueno, durante todos estos días sabemos que se está desarrollando una actividad importantísima aquí en nuestra localidad, en el Carrillón, sobre todo en el lugar del Salón Comunal. El Teatrino del Sodre llegó a Cerro Colorado y es una apuesta histórica por la accesibilidad cultural en Florida. Espacios MEC y el Sodre instalaron el Teatrino en nuestra localidad. Instalación lúdica e interactiva permanecerá, como dijimos anteriormente, durante todo el mes de junio en nuestro histórico Carrillón, este espacio que fue declarado Patrimonio Nacional. El Teatrino funciona como un teatro en miniatura, diseñado especialmente para que niñas, niños y sus familias exploren, jueguen y descubran los secretos de las artes escénicas. Sabemos que en Cerro no contamos con una sala teatral propia y está, como dicen, situándose habitualmente al margen de los circuitos tradicionales de circulación de elencos y espectáculos. Por eso el proyecto se consolida como un hito de democratización cultural, promoviendo la participación activa, el fortalecimiento de la identidad local y sentando las bases para futuras instancias de formación destinadas a educadores y jóvenes en los meses venideros. A lo largo de junio, el dispositivo será el epicentro de más de 10 actividades que ya se han estado desarrollando, actividades artísticas coordinadas que abarcan disciplinas como teatro, danza, música y artes circenses, con un enfoque marcadamente la programación ofrece propuestas pensadas para que todas las franjas etarias, desde piezas teatrales dirigidas a la primera infancia hasta espectáculos diseñados por y para adultos mayores, sumando manifestaciones artísticas organizadas de forma autónoma por la propia comunidad de Cerro. Este despliegue territorial es el resultado de un entramado institucional donde participan activamente el Centro CAIF local, la escuela, el liceo, la Junta Local y la Intendencia Departamental de Florida. La iniciativa cuenta con el respaldo de organismos nacionales con arraigo territorial, como la UCDIE, la Inspección de Primaria y las direcciones de INMAYORES y VIRAPITÁ y Enlace Educativo del Ministerio de Desarrollo Social, bajo la Organización General de Espacios MEC y el SODRE. Y atención, la actividad central será el 12 de junio. El próximo viernes, 12 de junio, se llevará a cabo la jornada central del proyecto, porque más de 150 alumnos pertenecientes a 13 escuelas rurales de la región y a la escuela local de Cerro Colorado se concentrarán para disfrutar de una función especial de artes circenses. Para la gran mayoría de estos niños procedentes de centros educativos, cuya matrícula oscila entre 2 y 23 estudiantes, esta jornada significará su primer contacto directo con la experiencia del teatro vivo. El viernes, atención, llegarán hasta Cerro el presidente del SODRE, Luis Pérez Aquino, el secretario general del Ministerio de Educación y Cultura, Carlos Varela, y la Coordinadora Nacional de Espacios MEC, Karina Acosta. El espectáculo seleccionado para coronar este encuentro es Estación, a cargo del colectivo Va a Caer Circo. La obra transporta al espectador a un andén donde un grupo de pasajeros desconocidos pierde su tren y se ve obligado a convivir mientras aguardan el siguiente viaje. A través de 5 artistas que dominan la acrobacia aérea, la manipulación de objetos, las acrobacias en dúo, el teatro, la danza y el humor,
La pieza entreteje un divertido enredo de personalidades apto para todo público, consolidando un lenguaje propio donde la narrativa teatral potencia la destreza física. Atención, la actividad contará con la cobertura de los medios públicos, Canal 5 y, por supuesto, la 99.7 El Carrillón FM. El viernes, entonces, 12 de junio, 150 alumnos estarán disfrutando de una experiencia del teatro vivo. Vamos a reiterar después esta interesantísima actividad que se va a desarrollar en nuestra localidad, que ha sido elegida justamente sobre todo por centros, por el espacio MEC del Ministerio, para poder realizar, para poder traer la cultura al interior del país, a los pueblos, que en este caso, como Cerro, no tiene una sala teatral. Vamos a continuar con la música cuando son las 10:48, ya estamos con más de media mañana, ¿no? Qué increíble, ¿no? 10:48 minutos. Leonel Camejo, a los amigos.

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0: Estamos en las 11:14 minutos de la mañana. 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
0: Los dos feriados que se vienen en centros educativos y quienes suman un día de vacaciones. El calendario escolar tiene diferentes particularidades en el correr de los próximos días. El calendario de los centros educativos tendrá varias interrupciones en los próximos días. Al descanso obligatorio y que rige para todos, pautado por las vacaciones de invierno, se suma el feriado por el natalicio de José Artigas, pero además centros educativos privados como los públicos sumarán otros días sin clases. La próxima semana algunos centros educativos tendrán dos feriados. Por un lado, el lunes 15 de junio no habrá actividad en colegios e instituciones privadas por ser el Día Nacional del Trabajador de la Enseñanza Privada en Uruguay. Este día es un feriado no laborable para estos trabajadores. En tanto, el viernes 19 de junio es feriado por conmemorarse el natalicio de Artigas. De todos modos, ese día se lleva adelante en centros educativos la promesa de la bandera por parte de los alumnos del primer año escolar. En tanto, los liceales ese día realizan la jura de la bandera. Por su parte, sobre fin de mes está pautado el inicio de las vacaciones de invierno. En los centros públicos de educación inicial y primaria serán del lunes 29 de junio al viernes 3 de julio. Sin embargo, el viernes anterior al inicio fijado de las vacaciones, que cae viernes 26, tampoco habrá clase en educación inicial y primaria, debido a que ese día se realizará la asamblea técnico-docente de inicial y primaria.

Trabajadores de distintos sindicatos se movilizaron este miércoles en Florida en el marco del paro parcial nacional convocado por el PIT-CNT bajo las consignas de justicia social, trabajo y salario. La concentración se realizó en zona de obra de la doble vía Ruta 5, donde los participantes entregaron folletos informativos a conductores para difundir la plataforma reivindicativa del movimiento sindical. Desde el Zunca destacaron un acatamiento cercano al 90% en el sector de la construcción y reiteraron reclamos como la reducción de la jornada laboral, mejoras en las condiciones de trabajo y el reconocimiento de la actividad como insalubre para acceder a una jubilación anticipada. En la movilización participaron representantes de varios gremios, trabajadoras domésticas y funcionarios de la salud pública.

Accionar policial culminó con un joven de 18 años condenado por la justicia tras incumplir medidas cautelares y cometer un hurto de moto, siendo detenido en flagrante delito. El pasado 30 de mayo, personal del grupo de respuesta táctica que se encontraba en recorridas por las calles de Florida visualizan a una persona llevando una moto consigo, por lo que proceden a documentarla. Al percatarse de la presencia policial, emprende su fuga, abandonando en la calle Gallinal dicho birrodado, siendo recuperado por la policía. Una vez detenido, resultó ser un joven de 18 años, poseedor de antecedentes penales, el cual se encontraba dentro de una vivienda sin moradores, trasladándoselo a dependencia policial para continuar con los trámites. Las medidas dispuestas en procesos de protección de víctimas de violencia doméstica y de género en régimen de reiteración real, con un delito de hurto agravado por tratarse de cosa expuesta al público, a la pena de 13 meses de prisión de cumplimiento

El intendente de Florida, Carlos Enciso, cumplió una serie de actividades que incluyó reuniones con representantes de instituciones locales, participación en instancias administrativas y encuentros con organizaciones del interior del departamento. En primera instancia, el jefe comunal, junto a integrantes de la comisión directiva del Centro Comercial Industrial de Florida, mantuvo una reunión donde se abordaron diversos temas vinculados a la realidad y desafíos actuales del comercio floridense. Participaron el secretario general, el director general de administración y la directora de urbanismo. Posteriormente, Enciso se trasladó al salón de honor del edificio para participar del sorteo correspondiente al llamado para cubrir un cupo de chofer en el municipio de Sarandí Grande. Durante la actividad, el intendente destacó la transparencia del procedimiento de selección y valoró las garantías brindadas a todos los postulantes durante el proceso de admisión, que culminó con el sorteo realizado este martes. La jornada continuó con una reunión junto a la Comisión Promevir de Berrondo, instancia en la que se analizaron iniciativas y necesidades vinculadas al desarrollo habitacional de la localidad. Del encuentro participaron otros integrantes del equipo de gobierno departamental.

El cirujano del Hospital de Florida, doctor Álvaro Vega, expresó duras críticas hacia la gestión de ACE y advirtió sobre la situación que atraviesa el área de cirugía del centro de salud debido a la falta de equipamiento y recursos para garantizar una adecuada atención quirúrgica. Vega, en su visita a Exitorama, señaló que el hospital enfrenta problemas estructurales que se han agravado con el paso del tiempo. El carro de laparoscopía llegó a su fin después de muchos años y seguimos sin respuesta. Además, seguimos sin un autoclave que cubra las necesidades reales del bloque quirúrgico, afirmó. Sentimos que hemos sido ignorados nosotros y nuestros pacientes, expresó. Informó que ante la falta de condiciones de seguridad y resolución para los pacientes, se resolvió suspender las coordinaciones quirúrgicas y las policlínicas. Desde el lunes no haremos más policlínicas de cirugía, no tenemos cómo resolver los problemas, vamos a atender las urgencias, señaló. Prácticamente todas las cosas que precisamos tienen la misma respuesta. No hay plata. Me duele esto porque es mi gobierno, pero no puedo ocultar lo que está pasando porque sufren mis pacientes, expresó Vega.

Autoridades de la Corte Electoral solicitan que se agilice el tratamiento del proyecto de ley que propone modificaciones en trámites para que extranjeros obtengan la ciudadanía legal. El ministro de la Corte Electoral, José Garchitorena, dijo que en estos 10 años ha habido un crecimiento muy importante en las solicitudes de carta de ciudadanía, de unas 500 por año a más de 2.000. La Corte tuvo que tomar medidas para atender la demanda, no solamente reforzando la sección, sino descentralizando el trámite. Actualmente, un trámite de este tipo puede demorar entre 3 y 6 meses. Hoy los testigos no son necesarios y son un obstáculo muchas veces o una complicación para el propio interesado, que a veces la Corte le tiene que solicitar que sustituya a esos testigos. También creemos que es de interés de los interesados en este cambio. La ciudadanía legal permite a extranjeros acceder al pasaporte uruguayo y postularse a empleos públicos, pero también los habilita a inscribirse en el Registro Cívico Nacional para tramitar la credencial cívica, una vez que hayan transcurrido 3 años desde la obtención de la ciudadanía.

representantes de la Intergremial de Transportistas de Carga y autoridades del Ministerio de Transporte y Obras Públicas mantuvieron un encuentro clave para destrabar el conflicto generado por la implementación de la nueva guía de carga. Tras la reunión, el presidente de la Intergremial, Ignacio Azumendi, confirmó que la herramienta no entrará en vigencia hasta que se resuelvan las condiciones de base exigidas por el sector, priorizando la seguridad jurídica y la capacitación de los trabajadores. El encuentro permitió a la gremial trasladar los reparos definidos en su asamblea del pasado 4 de julio. Según explicó Azumendi, el ministerio se comprometió a ampliar la dotación de recursos humanos para agilizar los requerimientos del transporte y a establecer reuniones periódicas para avanzar en los aspectos operativos que asoman como los más sencillos de solucionar. Sin embargo, el punto de mayor complejidad radica en el marco legal y laboral. Señaló que la guía podía generar algunas inseguridades desde el punto de vista jurídico para los transportistas. Para abordar este tema se conformará una mesa de trabajo integrada por ambas partes. Además, el ministerio garantizó que habrá instancias de capacitación

cuándo son y para quiénes es obligatorio votar. Las elecciones del BPS son para elegir los directores sociales en activos, pasivos y empresas contribuyentes. El Banco de Previsión Social informa que el próximo domingo 22 de noviembre de 2026 se llevarán a cabo las elecciones de directores sociales para elegir a los representantes de los afiliados activos, pasivos y empresas contribuyentes en su directorio. El acto electoral, regulado por la Corte Electoral, contará con instancias obligatorias, personales y secretas. En la etapa actual del proceso, la prioridad institucional está dirigida exclusivamente a dos trámites que tienen como fecha límite el próximo lunes 15 de junio.

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0: 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Estamos en las 11.32 minutos de la mañana. 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Estamos ya en las 11.34 minutos de la mañana. Mañana empieza el Mundial.
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¿Te acordás, pato del potrero? 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

Escuchábamos a Omar Romano, Silencios y Palabras, Richard Turcati, Chamarrita de Rivera y antes Santiago Chalar, El Pato y el Potrero. Gracias, Julián, por nos manda un video que está trabajando y escuchando la radio. Yo no sé si está escuchando la radio y estará trabajando o estará haciendo algo. Él siempre manda fotos de trabajo y cosas, pero no sabemos si realmente, no. Es un gran trabajador, cómo no, nuestro querido amigo Julián. Estamos en las 11:46 minutos de la mañana. Vamos a contarles que los investigadores uruguayos estudian 50 variedades de arroz para identificar cuáles tienen mejor impacto en la salud. No es comer cualquier arroz, ¿eh? El estudio analizará cómo distintas variedades de arroz producidas en nuestro país afectan los niveles de glucosa en sangre, con el objetivo de contribuir a la salud de la población y agregar valor a uno de los principales productos de exportación del país. Los que somos arroceros, realmente arroceros que comemos arroz, ¿no? Yo no planto arroz, como arroz, me gusta, con lo que sea. ¿Todos los arroces impactan de la misma manera en el organismo? Se pregunta. Aunque forman parte de la alimentación diaria de miles de uruguayos, todavía se desconoce si las distintas variedades producidas en el país generan diferencias en la respuesta de glucosa en sangre, una medida que indica qué tan rápido un alimento eleva el azúcar en sangre. La pregunta no es menor. Algunas variedades podrían elevar más rápidamente los niveles de glucosa en sangre que otras. Una característica asociada al riesgo de enfermedades como diabetes, obesidad e hipertensión. Determinar esas diferencias podría aportar información útil tanto para los consumidores como para los profesionales de la salud. Con este objetivo, un equipo integrado por investigadores de la Fundación Latitud LATU, Laboratorio Tecnológico del Uruguay, la Facultad de Medicina de la Universidad de la República y el Instituto Nacional de Investigación Agropecuaria, el INIA, puso en marcha un estudio que analizará 50 variedades de arroz uruguayo. Los resultados podrían contribuir a diferenciar uno de los principales productos de exportación del país en mercados internacionales cada vez más exigentes. La investigación combina análisis de laboratorio y estudios en personas para evaluar cómo distintas variedades de arroz afectan los niveles de glucosa en sangre. El doctorado en Ciencias Biológicas y médico Adrián Aicardo destacó en diálogo con La Diaria que actualmente no existe información sobre las diferencias nutricionales entre las variedades de nuestro país. No sabemos si las variedades de Uruguay son todas iguales o si hay alguna mejor que otra, señaló el docente. A su juicio, contar con ese conocimiento podría transformarse en una herramienta de diferenciación para el sector. Puede favorecer la introducción de nuestros productos en algunos mercados más demandantes de ese tipo de producción, a los cuales vamos a competir por un precio quizá más alto. Ya solo el hecho de poder decir que una variedad tiene una característica que no tiene el resto genera un valor agregado, remarcó. Además, considero que este tipo de información podría facilitar el ingreso a mercados que demanden evidencia científica sobre los atributos saludables de los alimentos. Claro, es mucho más fácil, mucho mejor de presentar un producto al mercado exterior que tenga las características esenciales del mismo y las diferencias que pueden existir. No todos los arroces son iguales, parece, ¿no? Bueno, 50 variedades están hablando en nuestro país. 11:50 minutos.

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0: Buen día, ¿cómo amanecieron? ¿Cómo están? ¿Andan bien? ¿O andan como patasadas, arrollados de frío? Yo qué sé, no, yo pregunto. Yo ando bien. Por suerte, bueno, me mando en la tatucera y déjalo quieto nomás que venga el tabandí. No queda otro. Bueno, pues ya no me caliento tampoco con eso, y ustedes tampoco, porque hay que andar, hay que estar y hacer las cosas. Yo les digo que en este momento en Zapicán tenemos sol y nubes, tenemos 12 grados de temperatura, la misma sensación térmica, los vientos del noreste, que no existen, menos mal, hay ahí una brisita que no sé si la vecina seca la ropa o yo no la ve porque no quise lavar, pero bueno, o las otras vecinas y los vecinos, vaya a saber usted, eso es problema del tiempo. Bueno, 4 grados hubieron en la madrugada, helada también acá en Zapicán. Ah, sí, también hubieron, sí. Y bueno, yo no me voy a calentar. Mañana, mire usted, mañana 11 de junio, 14 grados de máxima, 7 de mínima, sáquele 3, son 4 grados. Así que guarda la toca, ¿eh? Bueno, pero está bueno para los que les gusta andar de cortito. No como yo y Dardo Tefería, que nos ponemos las tiendas arriba. Mi hermano Rubén Nelson, ¿no? Dice que está buenazo el tiempo así, lo toré así. Déjalo quieto allá, son cosas de hecho. Pero no les voy a decir más del tiempo, ¿no? Porque Nube la Cierta lo dijo todo y si no, voy a entrar a como esa, a pasar por encima de Nube. No, yo no les voy a decir nada más que eso. Pero bueno, estamos llegando al invierno, mis amigos, y no hay, como es, primavera sin golondrinas, ni verano sin invierno. Entonces, bueno, tenemos que estar en estas, aclimatados a esto. Sí les puedo decir que estoy en 96.5 FM Cerro de Nico Pérez, la potente de la región, en Florida, en La Valleja, en 33, en Durazno. Estamos al mundo en la plataforma de nuestra emisora 965.com FM Nico Pérez. Ahí nos va a sintonizar. Estamos en FM San Fernando, es en vivo.com, allí en la ciudad de Maldonado. ¡Ay! ¿Cómo andará Ricardo? Toda esa gente ahí cerca del agua, che. ¡Ah! Mirá que menos mal que no hay viento. Ahí tal vez no. Ahora después Matías me va a contar. No, si no, andan, mire, como orejón en el fondo del tarro. Vaya el abrazo a Ricardo y todo el staff. No sé, mi colega, allí en Cerro Colorado, ¿cómo andará hoy? Sé que tenía fuego grande prendido anoche, hoy no sé, pero como esta tiene buena leña, está calentita siempre. En el Carrillón, 99.7, el Carrillón, plena localidad de Cerro Colorado. Vaya el abrazo a todos y gracias a 99.7 por emitir Minuto Campo y todo el staff, ¿verdad? De 99.7 son unos cuantos allí. Y la gente rural, indudablemente, calculo que alguna cocinera, puede estar un cocinero sintonizándome en donde están trabajando, porque los otros deben andar atrás de la vaca, de la oveja, porque es la hora de andar. Después ya se les va a complicar el parto. Un abrazo a todos. Y ahí me voy a 100.5 en Pinamar. Este sí que está cerquita del agua. Si no se disfraza de lobo hoy, no se va a disfrazar nunca más. Luis Alberto Torres, todo cumbia, allá en Pinamar, en el departamento de Canelones. No voy a hacer mucho más protocolos porque tenemos muchas informaciones, notas, y voy a recibir a nuestro director Matías González Perazú, acá en 96.5, que nos pone al aire de lunes a viernes. Tenemos una agenda muy apretada con nuestra radio. Matías, buen día, ¿cómo le va? ¿Cómo anda?
1: ¿Qué tal, Héctor Raúl? Buen día a usted, a todos los oyentes de Minuto Campo de todo el país. Un abrazo grande para todos, andamos bien, por suerte. Solcito, por suerte. Fresco, pero lindo, cuando está el sol es otra cosa realmente. 13 grados por acá por Valle Ordóñez y Nico Pérez, y con sol, por suerte. Y les contamos cómo está el tiempo a nivel de la región. Allí en Cerro, en este momento, hay también parcialmente soleado, 10 grados la temperatura, 13 la térmica, 15 la máxima para hoy. Y va a ser 6 la mínima para la próxima madrugada, se va a tornar cubierto allí por Cerro Colorado. El Maldonado, en este momento, hay 11 grados, parcialmente soleado, está allí el Maldonado, y sol también. 14 la térmica, 15 la máxima, 10 la mínima para la próxima madrugada. En la Ciudad de la Costa, en este momento, está el tiempo bueno, parcialmente soleado, 11 la temperatura, 15 la térmica, 14 la máxima para hoy, 9 la mínima. Y hoy siempre vamos rotando en otras zonas del país. Hoy voy a hablar de Sarandí del Yí, cómo está el tiempo, porque está preciosa Sarandí del Yí. 11 grados en este momento en la ciudad del Yí, 14 la térmica, 16 la máxima para hoy, 8 la mínima. Así está el tiempo a nivel de nuestra región, Héctor Raúl. Así que bueno, el sol está presente en todo el país prácticamente.
0: Sí, no, indudable, Matías. ¿Cómo estará allá? No, ya lo dijo usted, ¿no? ¿Cómo estará el director de 100.5, no? Que él con sus cadenas y su Zambulloli y su...
1: No está para Zambulloli, ¿eh? No, debe estar...
0: Calculó que no, hoy no es día
1: para... No, ni hoy, ni ayer, ni antes de ayer, no. Esta etapa no es para Zambulloli. Zambulloli, él las estrena en octubre, Héctor Raúl.
0: Ah, en octubre, dice
1: usted. Y usa hasta fines de marzo, primeros 10 de abril.
0: Sí, pero mire que él es preparado.
1: Es preparado, pero no es loco.
0: No, yo no estoy diciendo eso.
1: No, lo digo yo. Es preparado, sí, pero no es loco. Y cuando hace frío no va a usar Zambulloli, obviamente.
0: Pues, póngale la firma a usted, o así se lo digo. Va a actuar en un escenario como él lo hace.
1: Ah, no sabía que actuaba en escenario, mire usted. Me estoy enterando.
0: No escucha las grabaciones que él canta ahí.
1: No, pero una cosa es cantar. Claro, una cosa es cantar en el baño, como lo hago yo habitualmente cuando me baño, y otra cosa en un escenario. Podemos cantar en cualquier lado, ¿no?
0: ¿No usted canta en el baño?
1: Sí, ¿cómo no?
0: Mire usted.
1: No. ¿Y se quedó ahí? ¿Qué le pasó?
0: No,
1: ¿se quedó?
0: Pregunté, no, digo.
1: Y yo le contesté, sí, canto en el baño, sí.
0: Pero usted cantará en el baño, todo lo que usted quiera,
1: sí,
0: pero grabaciones así al aire no hay.
1: Sí, no, pero porque haga una grabación al aire no quiere decir que esté en un escenario, puede estar en cualquier parte.
0: Sí.
1: Usted habló de escenario, del matador.
0: Sí, claro, pero escuche. Como él, 2x3 está, lo estamos escuchando, dije yo, pa, está bueno, como
1: el matador
0: Pastorutti pisando fuerte la tabla y ahí le da calor.
1: No creo que los cantos de él son de otra manera. Pero bueno, un abrazo para el matador. Esto, Raúl, quiero mandar un saludo cortito, un saludo a la gente de Sarandí de Yí, mi querido Sarandí de Yí. Ayer anduve por allá, anoche anduve por allá, la gente de Casa Orrego, que es parte del fichero comercial de nuestra radio, Gabriel Orrego y todo el personal allí. Está muy buena la casa, con repuestos para autos, electrodomésticos para la casa, tiene todo, cocinas, calefones, tiene de todo. Muy linda está Casa Orrego, frente a la plaza, allí en Sarandí de Yí. Un abrazo grande y un saludo a la gente de Panadería La Estelar, al amigo Richard Palavecino. No es pariente del chaqueño, no, nada que ver tiene con el chaqueño. 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Y bueno, y gracias por el regalo que nos dio, nos regaló unos ricos alfajores en toda la variedad que están de chuparse los dedos. Bueno,
0: así que se salvó Gerard y Bruno, ¿no? De la ida a Sarandí del Yí, y que tenía que pagar Bruno todo, ¿no?
1: No sé si se salvaron, no sé. Yo no tiene nada que ver. Yo fui...
0: Vamos por lo que se dijo ayer.
1: No sé. Yo, bueno, y bueno, hermosa Sarandí de Xi. Lástima, en la entrada del acceso a Sarandí de Xi, que había una trancadera con los camioneros que están haciendo marchas los camioneros. Sí. Y bueno, me tuve que comer 15 minutos esperando. Pero bueno, está, ellos están en su derecho, están haciendo, parando en las rutas, bueno. Entiendo las protestas de ellos. Ahora, el ciudadano común, el que anda común, no tiene nada que ver con el problema que ellos tienen. No tenemos nada que ver, pero bueno, entiendo la situación. Pero bueno, Sarandí de Xi, hermosa realmente, una ciudad pujante, impresionante, realmente.
0: Que viene con su fiesta ahora el fin de semana, indudable.
1: Tiene su fiesta, sí, cómo no, el rey de instituciones del año 13, cómo sí. No. Bueno, sí, me pasa Andrés Carugo, el presidente Yamandú Orsi, esta tarde llega José Pero Varela, 16:30, sí. Se va a estar inaugurando la iluminación de una canchita de baby fútbol en José Pero Varela. Esto, Raúl, ¿tiene algún saludito? Y si no, arrancamos.
0: No, yo estoy con un audio acá que lo voy a compartir al toque. Así que cuando a usted le guste, arrancamos.
1: Bueno, comenzamos.
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1: Usted sabe que siempre alguna moneda en el bolsillo queda, doctor Raúl. Casi, no, casi sí.
0: Una, pero...
1: Bueno, a mí ahora en este momento me queda una de dos pesos, pero me quedó una monedita en el bolsillo y ya lo dejo. 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Quería decir eso, Héctor Raúl, me corresponde a las generales de la ley. Ahora sí le cambio y en un ratito ya estamos con el doctor Leonardo Silvera.
0: Bueno, yo le mando un abrazo a Megal. Ahora sé que mi amigo acá de Megal, ¿no?, que el que me provee a mí, entre un ratito aparece acá con algún obsequio, ¿no? O la abuela, no sé cómo es la cosa. Pero me voy ahí.
1: Perdón que le pise. ¿Algún obsequio para quién?
0: Para mí.
1: ¿Y por qué para usted?
0: Bueno, pero ya...
1: Pero es Megal que cumple año, ¿no usted?
0: No, no me importa.
1: Ah, a usted no le importa. Bueno.
0: No, a mí no me importa nada.
1: Todo para usted. Todo para el Pampa.
0: Y bueno, ¿qué va a hacer?
1: No es cumpleaños Megal. 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
0: Yo estoy surtido de Megal hace años. Sí, todo para usted. Bueno, soy un cliente
1: No, muy fuerte.
0: Dale, Pablo, rascate, no.
1: Pero rascate.
0: El abuelo no se rasca y la abuela menos.
1: Es el cumpleaños de ellos, ¿no? De usted.
0: No importa.
1: No, muy fuerte. Adelante,
0: me voy a Pirarajá mientras usted toma contacto con el doctor Leonardo Silvera. Ya hice la carta de recomendación a doña Elena Pastorino para que, la sugerencia, ¿no?, y firma atentamente el Pampa para que venga el cachorro el día viernes a Zapicán y a ver. No, me faltan los timbres, pero no. Los consigo por acá. Un abrazo a esa familia. A ver, cachorro, si estás escuchando, doña Elena, ¿qué me dice el peluca acá? Escuche.
3: Pampa, buenos días, Matías, buenos días a toda la audiencia. Un gusto de poder hablar con ustedes. Bueno, para informarles que tenemos la feria el viernes con 400 50 vacunos, 70 lanares. Y bueno, y a mi consignación estoy llevando de acá unos 200 y algún vacuno, 200 y moneda. Así que gracias a Dios, una consignación muy linda. Llevo unos ganados muy buenos, muy buenos, un vacaje preñado, garantido, a Berlango, por ecografía, de origen de la Campana de Ardao, preñados también con toros de la Cabaña de Ardao. Son 25 vacas, negras y coloradas, segunda cría y vaquillonas. Hay unas 8 vaquillonas dentro de las 25 esas que va a vender todo junto. Así que, y después llevo una ternerada excepcional, vacas invernadas, bueno, terneros, terneras, algún novillito o alguna vaquita gorda. Así que llevo, pasé las 200 reches de acá de la zona de Pirarajá, de Retamosa, de José Pedro Varela. Así que gracias a Dios, muy contento y bueno, un placer podernos encontrar, si Dios quiere, el viernes por ahí, por esa feria.
0: Bueno, ¿qué les parece, amigos?
1: Lo noto medio caído al principio. ¿Usted cómo lo notó?
0: No, pero tengo otro audio que me mató recién porque le habían inscrito más. No, pero usted sabe que no.
1: Lo noté bien, pero medio.
0: No, usted, mire que él está atento.
1: Pero lo noté medio caiducho. No sé.
0: ¿Sabe lo que pasa? Que, claro, hizo un informe para la radio. Entonces está, es distinto cuando lo encontramos en la parrilla del Halo allí, ¿vio? De Carnales, allí, Darralde, mi amigo, él ahí es abierto, pero ahora estaba hablando en serio, y bueno, y ahora después me pasó otro audio, que había inscrito más ganado de la zona de Lascano, es decir que bueno, anda volando.
1: En algunas cosas anda volando, en otras no.
0: ¿Usted sabe todas las cosas de él?
1: No. Sé algunas, y sé que en algunas no anda volando, y sé que en otras sí, ¿vio? Está.
0: ¿Preparado?
1: No, eso no lo dudo. Buenos días, ¿sabías que tengo una carrera el domingo? Dice Luis Alberto. ¿Te dijo el Pampa o se olvidó o se volvió a olvidar? Se volvió a olvidar, Luis Alberto. Sí, no me dijo nada. La verdad que usted Héctor Raúl, no dijo nada.
0: Pero la verdad que entre usted y Luis Alberto,
1: sí,
0: de mi hermano estoy hablando, ¿verdad?
1: Sí, el otro matador, sí.
0: Son de poca memoria.
1: Sí.
0: A Luis Alberto le dije, comunícate con Matías, así te tenemos estos días.
1: ¿Y por qué?
0: A ver que no se comunicó. A ver...
1: No, para nada.
0: Yo ya lo dije acá. Y, en fin, todas esas cosas.
1: Yo el otro día...
0: Usted lo anunció.
1: Sí, el otro día hablamos de eso. Sí,
0: y bueno, ¿y qué quiere? ¿Que yo vaya con la monedita en la mano?
1: ¿Y por qué no lo convocó para una entrevista?
0: Y bueno, pero...
1: Usted tiene contacto.
0: Yo le dije a él, comunicate con Matías, si ahí en Minuto Campo tenemos una nota, una entrevista.
1: Ah, bueno.
0: Sí, porque usted es el que maneja la
1: piola. Pero usted a veces me pasa alguna recomendación, como lo hizo anoche.
0: Sí.
1: Ah, bueno, y podía haber hecho con su hermano, me dice, vamos a llamarlo a mi hermano Luis Alberto. Yo no tuve el ok suyo, y bueno, obviamente. Pero lo vamos a llamar.
0: Se precisa en ok, porque yo a veces... Usted realiza notas y me dice, mirá que está fulano, vamos arriba.
1: Todos los días la producción la armo yo, todo lo hago yo, prácticamente todo, y le digo, van a haber tal notas, a veces usted me sugiere alguna nota, como lo hizo anoche, y está bien, somos dos, pero bueno, no tengo en agenda la de Luis Alberto, mi amigo.
0: Sí, pero tu amigo ahí está tirándome a mí, porque tenía que haber dicho, disculpa Matías, el Pampa me dijo que me comunicara contigo.
1: Está perfecto.
0: No por la duda que esté escuchando.
1: No, está escuchando, está el tucutuco, está escuchando. Sí, sí.
0: Bueno, lo que es.
1: Bueno, siga nomás y ya sigo con usted.
0: Bueno, ¿y qué quiere que le siga diciendo? Con respecto a lo que escuchamos Arturo, una feria espectacular acá, y feria espectacular mañana en Manuel Sarríez, en Illescas. Entonces uno piensa, yo lo pienso, y ustedes lo pensarán, ¿cómo es el funcionamiento de este país si no estuviera la vaca, la oveja o el caballo en venta en las distintas pistas de feria, o la carne que se embarca hacia los distintos puntos del mundo? Y eso a mí me llena de satisfacción.

0: ni la radio. Entonces, yo creo que para mí como periodista agropecuario, para usted como director de 96.5, para la audiencia, es un regalo que le hacemos, un placer de nosotros poder estar. Estamos también, merced a lo que es la antena de nuestra radio, merced a los equipos que tiene nuestra radio y la voluntad de quien hable, quien me está escuchando, en este caso hablo sobre nuestro director, que bueno, tenemos que rajar y rajamos. Y tengo planificado estar el día 5 de julio en Polanco, pero eso falta todavía. Entonces, digo, para mí esto es un placer poder estar con ustedes y la gente con nosotros, porque es mucho más lindo que la gente esté con nosotros que nosotros con ustedes. Me parece que viene por ahí el diálogo del día a día, la mesa servida, que coman todo lo que están sentados a la mesa, no en la mesa, en la silla y a la mesa, puedan disfrutar del manjar que haya, de la comida que haya. Unos apartan la zanahoria para la orilla del plato, lo vi muchas veces. Otros no comen los porotos, sino el caldo y el fideo y algún char que caiga ahí. Pero ofreciendo 96.5 Minuto Campo, el deber de informar anda en todos lados. No sé si está de acuerdo conmigo.
1: En parte estoy de acuerdo con lo que dijo, en parte no, porque hace 13 años que no pensamos igual, Héctor Raúl. Por suerte no pensamos igual, porque si pensáramos igual estaríamos con la misma mujer. Y por suerte no pensamos igual.
0: Todo como un perro, mujer, no tengo, así que...
1: Vamos a la próxima entrevista, vamos allá.
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1: Sí. Bueno, don Raúl, vamos a...
0: Ya sé cómo viene la mano, ¿eh?
1: Usted ya sabe. Sí. Escúcheme una cosa, no me contesta el doctor Leonardo Silvera, debe andar al palo, pero lo vamos a tener hoy, por supuesto. Vamos a tener a Liliana, nuestra corresponsal, en Illesca de todos los miércoles. Si hablamos de Illesca, ¿qué evento mañana? Sí. Bueno, pero ahora voy a recibir a mi amigo personal, Luis Alberto, el otro matador. Yo lo voy a recibir, si usted me permite. Sí, usted lo ha disfrutado y lo ha tenido mucho más tiempo que yo. Préstemelo un poquito a su hermano.
0: Sí, dele tranquilo.
1: Bueno, voy a recibirlo y bueno, y un placer de conversar con él. Luis Alberto, amigo querido, buen mediodía, ¿cómo está?
3: Buenas tardes, Matías. Un placer estar con usted, con el 96.5. Y le aclaro, el único matador que ahí soy yo. El resto son todas imitaciones.
1: Bueno, está perfecto.
0: El resto
3: de imitaciones, la imitación nunca es como lo original.
1: No, totalmente.
3: Que vamos a empezar por ahí. Un gusto, Matías, estar aquí con ustedes compartiendo unos minutos en Minuto Campo, ¿no?
1: Cómo no. El programa que dirige tu hermano, Luis Alberto.
3: Sí, dirige. Es el tiritero detrás de las perillas.
1: Bueno.
3: Aparte, vos lo ves allá cuando hace el programa y se pone hasta serio.
1: Sí. Cosa que, bueno, está. Se pone el traje, ¿no? Se pone el traje. Hay que ponerse
3: sí,
1: el traje.
3: Sí. Pero mira, tengo un regalo para él, que ni sueña el regalo que tengo para llevarle y que quería llevar este fin de semana. No es una mujer. Es algo que da más calor que una mujer.
1: Mirá que el fin de semana no va a estar. Si querés dejarlo el regalo acá, yo se lo envío después.
3: No importa. Yo el fin de semana de alguna forma me voy a poner en contacto.
1: Bueno, con Alberto querido, sí. Merero, nos alegramos de escucharte. Tenés actividad ahora el domingo. Pero primero dejo que alguien que comparte sangre contigo te salude, por supuesto.
3: Bueno, ahí está, si no te va a resentir.
1: Ya es seguro.
0: Bueno, buen día, querido hermano del alma mía. Le digo la verdad, que usted no tiene ni idea, ni el director quizás, cuando uno está frente al

0: Pierrito que habla, tenés que tener seriedad y responsabilidad. Soy solo como un perro, me caliento a mi manera. Y bueno, carrera al fin allí por José Pedro Varela. ¿Cómo viene la mano por ahí?
1: Buenas tardes, Raúl. Un gustazo estar ahí en contacto nuevamente con ustedes, que siempre están pendientes ahí de las actividades que tenemos deportivas, a pesar de que es un programa en su mayoría agropecuario, pero es muy importante lo que ustedes hacen, darle difusión a todas las actividades que se hacen en la zona. Y sí, realmente tenemos una actividad de 10K con los amigos y los colegas de ustedes de Delta FM, que por supuesto lleva el nombre 10K Delta FM, la primera edición. Allí por Varela, a eso de las 10:30 vamos a estar soltando la primera 10K que va a llevar ese nombre en Delta FM.
0: Yo recuerdo y estuve viendo, capaz que me corregiste, pero estuve viendo una publicación muy buena que tú hiciste, las creo que eran 8K de Minuto Campo en 96.5, así que eso está muy bueno, ¿no? Pues somos todos colegas y tapelados, ¿es así o no?
1: Y sí, es cierto, hemos estado saltando en lo largo de 2019 hasta la fecha, sacando un poco la 8K, la pérgola, que ya es algo que está más instalado en la región. Hemos ido saltando, tuvimos la de los colegas de Neutral en su momento, después por ciertos motivos que pasaron de la vida no se pudo seguir haciendo, después tuvimos la de 96.5, ¿te acuerdas? ¿Recuerdas que lo hicimos en conjunto con ustedes? Que tuvo Matías, que tuviste tú. Y que apostamos que quizás en el futuro de poder repetir esa aventura. Bueno, ahora nos posicionamos en José Pedro Varela, que creemos que es un lugar que se puede captar buena cantidad de corredores. Es una carrera de 10 kilómetros que va a ser con una premiación del primero al quinto caballero y de la primera a la quinta dama, con trofeo. Tiene una inscripción de 400 pesos, pero trae medallas, por supuesto, para todos los competidores. Pero más bien es un orejeo, como que digamos que estamos jugando el truco cuando orejeamos la carta de frente a ver cuál viene en el lomo. Bueno, es un orejeo para quizás el año poder estar haciendo una 10K, pero por categoría, con otra infraestructura mayor y que igual sea más cara, pero que tenga más premiación como tenemos acá en la pérgola, por supuesto.
0: ¿Qué te llevó a organizar esa carrera allí en José Pedro Varela?
1: Y bueno, a ver, tenemos
2: y deben haber cosas lindas allá en Varela, Héctor, Raúl, para puede organizar.
0: No, claro. Bueno, no, pero como él es matador, eso no hablamos de eso, ¿no? Porque si Julia está escuchando, ya
2: no. No, pero tiene que ver
0: cosa afuera, con
2: no,
0: la nada.
2: No, no, por supuesto.
1: No, hablando seriamente, porque usted cuando tiene un micrófono delante se pone serio, eso cuando estoy hablando para la radio y para la gente también me pongo serio.
2: Claro, claro.
1: Me llevó, contestando su pregunta, me llevó... eso de que nos gusta ir promocionando el deporte, por supuesto que nos está dejando su dividendo, no es mucho, pero claro, siempre está claro. Dejando algo y haciendo algo para los que corremos que no tenemos muchas actividades en la zona. Entonces queremos a ver si podemos implementar ese deporte con más carreras, con quizás mañana en Bache. Sabemos que los amigos de la Gaceta tienen el Zapicán, entonces son cosas que tenemos que ir uniendo para que se instale el tema del deporte en toda la región, ¿no?
0: De Bache y Ordóñez, ¿ya alguien llamó para decirte, mira que vamos a estar? Porque ahí tenemos un gran atleta, un amigo que queremos mucho como tú y Valle y Ordóñez y la región, que es Renzo Barrera, y los hijos que demostraron allá en Cerro Chato ser futuros atletas con un nivel de primera. ¿Alguien te ha llamado ahí?
1: Sí, ahí de Valle y Ordóñez, Renzo me dijo que me iba a acompañar. Javier, el amigo Javier Achugará, que también aprovecho el espacio para mandarle un gran abrazo. también me dijo que me iba a acompañar, así que pienso que Gabriel también, y apuesto mucho a la región. La gente del Isaac de León me llamó, Wilson Segovia, el otro día, que va a venir con 6-7 competidores, pero aparte de eso me ha llamado gente que no conozco.
2: Claro.
1: Por ejemplo, sí, locatario Daniel, tu sobrino, que dice que va a participar, también Mónica Maguna, la hija de Luis, que
2: sí,
1: es la maestra la conozco de niña, también ayer me confirmó que participa, y aparte de eso un montón de gente que me ha llamado, que me ha pasado un mensaje para inscribirse, porque piensan que hay preinscripción, que van a estar participando de la carrera, o sea que esperamos un buen marco de público, si os quiere, el tiempo acompaña, el domingo 14 a las 10:30 de la mañana vamos a estar soltando la primera edición.
0: ¿Estamos invitados o no?
1: Bueno, yo hago extensa a todo el mundo.
2: No precisamos invitación, Alberto, ¿verdad? No,
1: obviamente, aparte, si vas con el carnet de periodista, no precisas invitación.
2: Podés ir
1: a un lugar público.
2: Por supuesto.
1: Le daría otra relevancia más a la carrera.
2: ¿No? Agarramos la borocha, Alberto, y estamos allí en Varela, un ratito.
1: Sí, por supuesto.
2: Acá Javier Alzugaray, que siempre está atento. Sí, se ríe. Mirá, se ríe. Primera edición de 10K Delta FM, este 14 de junio. Bueno, Javier, que está muy atento. Bueno, inscripción $400. Bueno, premiación. Vamos a compartir este afiche en las redes sociales, Alberto. Bueno, vos lo dijiste, trofeo para los primeros 5 de cada género. Bueno, información, contactar a... Y acá dice Luis Segade. El Alberto te lo sacaron, Alberto, acá. Sí, Luis Segade es el mismo, sos vos. Bueno, sí, celular 098-595-704. Varela, una ciudad importante, linda para una actividad de esta, Alberto.
1: Claro, porque tenemos apostamos a más corredores por el tema que
2: a
1: tenemos
2: más corredores,
1: muy buen acceso,
2: claro,
1: a Varela.
2: Claro. Sí.
1: Tenemos muy buen acceso, tenemos gente que le está haciendo propaganda en otro lado. Por ejemplo, tengo la gente de Mina,
2: claro.
1: Que tengo un montón de conocidos. Tengo gente de Lascano, que también está propagandeando y que están a muy pocos kilómetros de José Pedro Varela.
2: Seguro,
1: por eso pensamos... yo recuerdo ya hace unos 7, 8 años, 9, integré un equipo en Varela y alcanzamos a ver 35 personas en el equipo.
2: Claro.
1: Después, por distintas órdenes de la vida, nos fuimos separando, obviamente, pero
2: sí,
1: alcanzamos
2: sí,
1: a ver,
2: claro,
1: 35 corredores de Varela.
2: Claro, de Varela, sí.
1: De Varela, claro. Inclusive con carreras que yo participé, las primeras carreras que participé que hacía Cristian Acosta, corrían 70 personas, 80.
2: Sí. Vamos, Alberto, vamos a ir, me voy a ir moviendo acá, voy a pedirle a ver si un afamado periodista de esta región me ayuda. Vamos a ir moviéndonos para próximamente para armar algo por acá, Alberto. En Valle. Y le digo a la gente de Cerro Colorado, que estamos por allá, por la Radio del Pueblo, Alberto, 99.7 FM El Carrillón, que se armen por allá para y se contacte contigo para hacer una maratón allá también en Cerro Colorado.
0: No, mira, y le digo otra.
1: A mí me escribió...
0: Escúchame, hermano. Escúchame, por favor.
2: Están hablando los dos Segades a la misma vez.
0: Pero que me escuchen también, yo siguiendo lo suyo. Estamos en Cerro Colorado, querido hermano, pero estamos en Maldonado, estamos en Pinamar. Ahí, en este momento, la audiencia de Minuto Campo se está enterando lo que tú estás hablando. Así que, bueno, ahí te va a llamar, ¿no?
2: Pero yo le dije Cerro Colorado de Torreula hablando de nuestra zona. Maldonado, claro, Maldonado está a 200 y pico kilómetros, Raúl.
1: A mí me
2: hice más referencia a la zona, claro.
1: Se contactó Irene conmigo hace
2: 20
1: días, que te había pedido mi número.
2: Sí, aquí, sí.
1: Porque hay una actividad para septiembre, para la UTU, me dijo. Así que también tenemos que ver un poco eso, que no interferir con esas actividades, porque somos pocos en la zona y todavía no nos vamos a hacer una carrera el mismo día. Como
2: el año
1: pasado, por ejemplo, que yo hice la pérgola acá y metieron una carrera del Club Nacional en Melo.
2: Yo
1: le llamé y le dije, podemos hacer eso.
2: Claro.
1: Porque estamos sacándonos los corredores.
2: Claro.
1: Entonces, pero es muy viable, sí, hacer una actividad ahora cuando se venga la época más linda.
2: ¿Cómo no? Ojalá que...
1: Hacer una actividad en Valle de Ordoña.
2: ¿No? ¿Cómo no? Yo me voy a mover acá, Alberto, y ojalá que el Cerro pueda salir, y allá a través de la radio y nosotros también colaborando, para que pueda salir, y bueno, con vos que sos el que movés la pelota, ¿no?
1: Claro.
2: Alberto es como Messi, Héctor Raúl.
0: Sí, no, yo soy el relator de cualquier carrera de a pie.
2: ¿Va?
0: Representando 96.5 FM Cerro de Nico Pérez.
2: Bueno, muy bien. Sí, sí.
1: Bueno, también puede ser. Pero, por ejemplo, ahora involucré a Rubito. Rubén está involucrado en la carrera de Varela porque es el otro que con el que estamos juntos haciendo esa carrera entre los dos.
2: Sí, sí.
1: Claro. O sea, se involucró uno que no es atleta, pero que no es atleta, claro. Esa participación.
2: Claro.
0: Te apoya el municipio de Varela y decime, para ir cerrando de a poco, el recorrido. Creo que es del gimnasio, pero después no sé el recorrido por dónde es que va.
1: Bueno, sí, el apoyo que tengo son los trofeos, son con trofeos me ha apoyado el municipio de José Pedro Varela por parte de la alcaldía, Martín Rex y la americana SRL, la estación de Visa de Varela, el amigo uh-huh. Medina. Eso, con eso tenemos los trofeos, ya hace días que tenemos todo acá, las medallas también, está todo pronto. El recorrido, sí, el recorrido se sale del gimnasio municipal, por Casu Rusti, rumbo a La Valleja, rumbo a las viviendas, te voy a decir, y de ahí se toma el camino que va a pasar por el cementerio. Se va hasta pasando el cementerio como 1.600, 1.700 metros para adelante.
0: Me decís que los 5 kilómetros. ¿Cómo que te venís para el Bajo Hondo, entonces?
1: Sí, pasá. ¿Vos te acordás?
0: Antes de Miguel Pereira.
1: Sí, pasa donde era lo Miguel Pereira. ¿Te acordás la casa de la hermana Miguel Pereira? Hasta allá.
0: Sí, y ahí está también Gustavo Valderrain, ahí todo
1: sí,
0: eso.
1: Sí, está, en esa zona, ahí llega la carrera, ahí se da vuelta, se retorna. Bueno, el mismo lugar donde fuimos.
2: Escúcheme, esto Raúl, usted va a ir, ¿no? Porque a usted le gusta mucho Varela.
0: ¿Qué voy a ir?
2: ¿No tiene la moto?
0: No, en moto no. Voy a ver mis padres, voy a salir en moto. No, que me lleven todo, yo voy y vengo.
2: Buenos guantes, casco, buena campera, sí, y puede ir o no.
0: Sí.
2: No se me...
0: Cubito de hielo no quiere ser el pampa.
2: ¿Cómo lo notás, Alberto? ¿Medio chicador no?
1: Lo noté medio achicado. Pero no sé, yo para mí hay algo más de fondo, pero está, no vamos a entrar
2: sí.
1: Me parece que está perdiendo
2: sí. Javier Azugaray, te mando un abrazo, Alberto.
1: Igualmente para Javier.
2: Dice
0: el mensaje, último,
2: dice, no le creo al Pampa, dice Javier.
1: Bueno, eso es otra cosa, Javier. Yo tampoco, pero bueno,
2: ¿qué va a ser? Bueno, lo despedimos, Héctor Raúl. Lo despide para cerrar. Alberto, un abrazo grande. Ya vamos a compartir acá el afiche en las redes sociales de la radio también. Y siempre a la hora en Alberto, y nos lo principal, nos alegramos que andes bien. Un abrazo grande.
1: Bueno, el agradecido soy yo.
0: Abrazo grande, querido hermano. Suerte con este nuevo emprendimiento, lo podría decir yo, lo digo. Y suerte, y bueno, estás en eso. Y sabemos que en todos los pueblos, y hablamos de toda la región, hay gente que bueno, apoya, le gusta todo esto, y bueno, unos van a caminar, otros a correr, otros con esa angustia de ganar la carrera, pues yo he participado en varias, no he participado, pero sí las he presenciado como periodista que soy, y bueno... No son todas las personas que se ponen la camiseta como tú y mi hermano, el otro Rubito, o la alcaldía de Varela, la gente, en confiar en tener un espectáculo distinto, sano, sin haber un diálogo sano, como fue allí la pérgola, como fue también en Varela, que también tengo en archivos notas realizadas allí en Varela, en la plaza. Así que bueno, suerte, y los invito desde este micrófono a que te acompañen y que se inscriban, y bueno, y vayan. Hoy no cuesta, tiempo llegar de Zapicana a Varela, ni de 33 a Varela, ni de Lascano a Varela. Entonces, ¿qué? Vamos y nos divertimos, nos juntamos, nos encontramos. Te mando un abrazo y felicitaciones por lo que estás haciendo.
1: Bueno, muchas gracias. Sí, hacer extensa la invitación para todos los que quieran ir a participar. Y como tú lo dijiste, tanto caminar, correr, van a ir los que van a ir a ganar, van a ir los que van a ir a divertirse, los que van a ir a pasar un rato distinto, teniendo en cuenta que es una carrera muy económica, solamente 400 pesos de inscripción. Se llevan una medalla que les queda de recuerdo y a su vez eso, pasan un día distinto. Un abrazo y siempre a la orden.
0: Gracias a ti, abrazos. Gracias. Nos vamos.
2: Gracias, Alberto. Un abrazo grande, un abrazo.
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0: Bueno, esto, Raúl, de Varela y de Cerro Chato. No, porque vamos, son Luis Alberto vive en Cerro Chato, pero estamos hablando de la maratón de Varela. Nos vamos a Illescas.
1: Ay, qué bueno llegar.
0: ¿Cuál es el programa más regional de la radiodifusión de la zona? Minuto Campo. Bueno, pero no, ahora no estamos con nuestra corresponsal.
1: No está la corresponsal.
0: No, está cocinando
1: la corresponsal.
0: Estamos con el padre de la criatura, el capitán del barco.
1: Ay, ahora sí me trae garriado,
0: Me imagino que usted sabe quién es.
1: Sí, claro.
0: Bueno, recíbalo con todos los honores, si quiere, o si no quiere. Recíbalo, porque estamos a horas de un acontecimiento mañana muy importante.
1: Sí, claro, no le voy a poner alfombra roja.
0: No.
1: Una alfombra gris. No,
0: póngale pasto.
1: No, pero una alfombra gris más o menos coordina
0: sí,
1: con él.
0: Sí, pero la vaca se alimenta del pasto y la pelota se hace del cuero. Póngale sí,
1: nomás. Estoy recibiendo al doctor Leonardo Silvera. Qué placer, doctor, de recibirte una vez más en la mesa de Minuto Campo. Ahora estábamos con Y a pie está por Varela, pero mañana vamos a estar con un martillo de Mauricio Castro, con las vacas, con este nuevo emprendimiento que el escritorio Leonardo Silvera y compañía ha hecho para llegar allí. ¿Cómo estás? Y después seguimos charlando. Te escucho.
2: Bueno, Pampa, Matías, con ese recibimiento la maula, hay que estar a la altura, ¿no?
0: No.
2: Bueno, todo bien, por suerte, trabajando fuerte como siempre. La verdad que estamos en los días previos y muy contentos todos, ¿no? Todos los integrantes del equipo de trabajo del escritorio, la familia, por lo que va a ser la vuelta al local Manuel Sarríez de Illesca. Creo que hay una movida regional muy interesante y eso nos pone muy, muy, muy felices, sinceramente, por lo que va a ser la reapertura del local, con una muy linda oferta, con los clientes que acudieron al llamado de este primer remate, y bueno, renovado el local, anduvimos hoy por la mañana, la verdad que se nota el cambio de lo que fue hace algún tiempo atrás, donde estuvimos con Martín Sarríez, el titular del local, ajustando algunos detalles y demás. Se ha trabajado muy duro para tratar de poner el local en las mejores condiciones. El edificio renovado, creo que Illesca se merecía de tener en las condiciones que hoy está las instalaciones del local. Y bueno, todos muy contentos, esperando el momento. La verdad que lindo para nosotros que estamos en esto hace unos cuantos años y así como fue en su momento hacer nuestro primer remate en Los Aromos, la vuelta al local Gijena, el haber estado en algún momento también en Illesca, donde dimos un par de remates, y lo que fue Cerro Colorado y renovar y levantar el local Don Alberto. Y bueno, creo que abrir una nueva portera en lo que es la actividad comercial nuestra en Illesca, nada más ni nada menos, donde nacimos y crecimos, así que bueno, muy felices de y disfrutando de estos lindos momentos, ¿no?
1: Leo, yo te escuché atento entre todo lo que me comentaste, porque los auriculares no me dejan perder una palabra de la que tú estabas hablando. Te voy a hacer una pregunta, capaz que me la respondés bien. ¿Por qué se te ocurrió esta idea, como se te ocurrió allá en Cerro Colorado, en Don Alberto, reflotar ese local, divino local, porque yo lo conozco, mangas, todo eso he visto? Digo, ¿qué te llevó a...? ¿Será por tus raíces o será por el negocio? No, por supuesto, pero a ver si me podés responder esto.
2: Bueno, la verdad, Pampa, que una linda pregunta. Creo que siempre el estar en la región tratando de ir agrandando un poquito el negocio hace que en general a nosotros, que nos gusta mucho la feria, en los locales en la zona, así como en su momento tuvimos marcado interés por lo que fue Zapicán, y bueno, siempre estamos pensando en Cerro Chato, y bueno, y un poco también por el vínculo familiar, como hablábamos, creo que quedar a 60 kilómetros de, o a 50 o 45 de Cerro Colorado, y no influye, son clientelas diferentes, y bueno, lo marca un poco hoy la mucha gente, por suerte, Pampa, creo que hemos tenido una visión que fue muy buena y hoy ya nos está confirmando la buena inscripción que tenemos, el haber arrimado al fogón a José Mariño en la colaboración y el encargado de organizar la feria en Manuel Cerríes, por la gran cantidad de gente que arrimó, clientes, muchos de ellos que no eran clientes del escritorio, y lo que confirma también y responde a lo que usted me consultaba, digo, gente que de repente por diferentes motivos o no venía a Gijena o no llevaba a Cerro Colorado, pero sí a Manuel Cerríes, y bueno, son cosas que se van juntando las puntas y va confirmando hoy en la inscripción de que, bueno, no nos equivocamos y que estamos, por suerte, con buen tino en esa toma de decisiones que siempre son importantes en lo comercial. Y bueno, hoy ya confirma de que si nos acompaña la clientela, como vemos que nos va a acompañar, lo de Manuel Cerríes es una realidad para el escritorio, ¿no?
1: Y aparte, raíces familiares, como tú me lo estás explicando, ahí cercas un pueblito con 80 personas, indudablemente que el día jueves le va a marcar capaz que 500 o 100 personas que hace años que no se veían y que están allí. ¿Por qué están allí? Porque es la inauguración del local Manuel Cerríes, que no me cabe dudas que va a seguir con su feria, no sé si 30, 40 días, 45, va a seguir juntando a esa gente, donde también le permite a la gente de la misma localidad su changa, su trabajo. Creo que viene por ahí la cosa, ¿no?
2: Sí, tal cual. Bueno, se puede imaginar, Pampa, que la gente de Illesca, la gente mayor me conoce desde mi nacimiento, vamos a decir, es gente que está muy contenta, que nos ha hecho saber eso y son cosas que nos alegra mucho. Y bueno, sí, la mano de obra, el pueblo, el comercio, hay mucha gente entusiasmada, lo que es las cantinas, el restaurante, todo, mano de obra local.
1: También vendiendo
2: sí,
1: algo.
2: Por supuesto, para... sí, fue de las cosas que primero tuvimos en cuenta de tratar de apoyar a las escuelas también, y bueno, creo que son cosas buenas para la zona, la mano de obra, gente de trabajo de allí del pueblo, y bueno, creo que sin duda que va a ser un local que va a confirmar la expectativa que tenemos, porque ya lo demuestra. Estamos hoy con 730 vacunos.
1: ¡Opa!
2: Muy linda oferta, mucha ternerada, buena. Hay en feria unos 150 terneros machos y unas 40 terneras hembras. Y se complementa con un remate virtual con 24 lotes, que hay muchos ganados de la zona también. Hay una liquidación de 80 vacunos sola marca de la zona de Arrayán, en la feria general. Vamos a tener entre vacas, 200 vacas de invernada entre feria y virtual, y bueno, después novillos, piezas de cría, 20, 25 reses de industria. La verdad que una importante inscripción de gente de la zona, con poco, con mucho, con más o menos, que siempre es importante. A veces no es tan importante ver el volumen, sino la cantidad de vendedores, que eso es un termómetro bien interesante para tener en cuenta. Y creo que va a mandar arriba de los 30 vendedores, si no más, entre feria y virtual, ¿no?
1: Ayer estuve hablando con José Mariño y qué bueno, ¿no? Porque ahí me incliné a la pregunta que ya contigo lo habíamos hablado, el laburo y el trabajo que el baño de ganado ya lo tienen pronto, ¿no?
2: Sí, pronto, hoy ya lo cargamos y la verdad que es un mérito a lo que cómo quedó el baño, un baño que la estructura estaba espectacular, de baño de los tiempos de antes, ¿no? 12.000 litros, hay que echarle agua para adentro. Uh-huh. Muy prolijo y ya, bueno, esperando recibir hoy los primeros ganados, con mucha expectativa, por supuesto. Lo del baño ya lo habíamos mencionado anteriormente, pero uh-huh. No es un baño solo del local o para servicio del local, sino que para servicio de toda la región que necesite hacer algún tratamiento de sus ganados por tema de garrapata, a la orden para los clientes y los que no son clientes.
1: Regla nueva me dijo ayer, me dijo José Mariño.
2: Sí, se había perdido todo, ¿no?
1: ¿Dónde se lleva el control del baño? Que controle de que está bien, de específicos y todo eso. ¿Me podés contar eso?
2: Sí, tenemos una planilla de control con las cargas y las descargas por desgaste de animales bañados y por de refuerzo y demás, como habitualmente se lleva un baño. No llegamos con el techado para mañana, pero ya estamos techándolo en estos días. Por ahora lo vamos a mantener tapado y esperemos que no llueva.
1: No.
2: Y bueno, con controles de
1: los tanaris,
2: de la concentración, sí, sí, por supuesto. Lo hacemos acá para Quijena también.
1: Doctor, a ver, perdón que te pise, sí. para estar concreto, que la garrapata no puede con los hombres. El análisis, cuando bañate, después tenés superficie, medio y fondo. ¿Dónde se analiza para saber que estamos bien cargado el baño, que estamos liquidando la garrapata?
2: Y bueno, nosotros hacemos controles bastante frecuentes de la concentración del producto que estamos utilizando. Casi que Quijena lo tenemos con Amitraz y Manuel Sarríez también. Va a ser que no anda en todos los establecimientos de la misma manera la droga, pero en la gran mayoría sí. Le hacemos un seguimiento bastante frecuente hasta con análisis de baño, ¿verdad? Eso ni que hablar, que creo que es la única herramienta que tenemos para, por lo menos, no solo para limpiar los ganados, sino sobre todo para la salida de los ganados, porque no es solo pensar en venderlo y pasarlo por la pista, sino que lo importante es, después que cayó el martillo, no llevarle un problema sanitario al comprador. Sí. y que no salga el ganado con garrapata del local, que es lo más importante. Y creo que el baño en general nos permite o nos da un poquito más de tranquilidad en la salida de los ganados al tener que sacarlos todos con baño de inmersión, ¿no?
1: Estoy a las 13 horas, pero tengo 2 minutos más para ti. Te voy a hacer esta pregunta para que ir redondeando la nota. Felicitarte en primer lugar a ti y al equipo, porque no sos solo vos. La cara visible es el doctor Leonardo Silvera, pero atrás hay un equipo de gente. Lanares, Yeguarizos y Vacunos. Eso mañana va a pasar todo bajo martillo de Mauricio Castro allí en el Manuel Sarríez. Ahí voy a estar con 96.5 Minuto Campo y compartiendo contigo también una charla. Contale a la audiencia cómo están preparados.
2: Bueno, Pampa, la mención vale la pena en cuanto al equipo de trabajo que nos acompaña y sumando más gente todavía, siempre compenetrada con las actividades del escritorio y con total responsabilidad, desde el filmador, el que levanta las imágenes para la televisión, el que aparta los ganados, el que revisa, el que lee, el que llena las guías, el boletero, el planillero, todo. Creo que la forma de que las cosas salgan bien, es con la camiseta puesta y, como usted decía al principio, uno tal vez es la cara visible, pero si detrás no tuviera gente de respaldo que empuja el barco, sería muy difícil. Y bueno, es la forma de habiendo logrado integrar un buen equipo, es la forma de que se den los resultados que por suerte se vienen dando para nosotros. Y bueno, y sobre el remate en sí, vamos a arrancar a las 15 horas. Por supuesto que vamos a estar al mediodía compartiendo alguna picada, algo que tomar, y por supuesto que van a estar ustedes para acompañarnos, que siempre están presentes en la difusión de estas actividades, y es bueno para que la gente se interiorice de primera mano de lo que viene.
1: Muchas gracias.
2: Y bueno, 15 horas con los Lanares, que son 100, muy buenos lanares de abasto, ovejas, capones, algún borrego. Después nos vamos con los caballos de andar, todo caballada probada, caballos nuevos de mediana edad y para todo tipo de uso. 16 horas con los vacunos en pista, que como le decía, vamos a andar en los 370 vacunos. Y después a las 18 horas con el remate virtual, como siempre, íbamos a tener el canal abierto de televisión, creo que acá en Valle es el 339.
1: Ah, mira, perdón que te pise. Ayer me estaban llamando de Barriga Negra. ¿Por qué canales podían estar viendo el remate de la inauguración del día de mañana?
2: Ahí está. Por un link se puede ver en vivo por el celular y si no por la página de escritorio. Y después a partir de las 18 horas por Campo TV también por Click Rural y demás.
0: Perdón, perdón que me meta todo, Raúl. Doctor, lo saludo, doctor.
2: ¿Cómo está, Matías?
0: Un gusto, Leo. Le decimos a la gente de Varela, yo no sé allá el canal de Varela, en el cable de Varela justamente, pero lo más práctico, doctor, en YouTube, en el canal LS Negocios Rurales, Leonardo Silvera, ahí lo encuentran en YouTube, bien fácil, doctor.
2: Ahí también, eso es.
0: Y además de los cables regionales, ¿no? Pero está,
2: claro, exactamente. TV Cable Cerro Chato, sí. Cable de Sarandí del Chí para la región.
0: Ahí está.
2: Y creo que acá en Valle el 339, creo que es Campo TV.
0: El 339, exactamente.
2: Ahí está. O sea, Campo TV es uno y el cable de Sarandí del Chí sale acá,
0: claro,
2: con repeticiones del 339.
0: Y los que tienen DirecTV, a la cual me sumo, doctor, Campo TV está en DirecTV, lo pueden ver en cualquier parte también.
2: Perfecto, así es. Así que con la idea de llegar cada vez a más gente y que la gente más en forma más cómoda lo pueda mirar al remate, la verdad que son cosas que nos ha ido ayudando mucho. Sí. Vamos a tener ganados de Capilla del Sauce, de Sarandí del Chí, de Cerro Chato en la virtual, ¿verdad?
0: Sí.
2: De Cerro Colorado, de Zapicán, de Retamosa, que es una modalidad que cada día nos confirma más que es un buen camino el que tomamos cuando arrancamos a hacer, además de la feria, el remate virtual al lado, vamos a decir.
0: Claro, claro. Doctor, la última parte, ya te despide Héctor Raúl por acá. ¿Quién iba a decir, no, que de chico jugando allí en Illescas, doctor?
2: Sí, señor.
0: Que es una localidad chiquita, pero tiene algo especial, muy especial. ¿Quién iba a decir las vueltas de la vida, volver con la empresa, doctor, ¿no?
2: Sí, la verdad que así es. Creo que para nosotros, nuestra niñez siempre fue,
0: sí,
2: desde que tenemos uso de razón, las vacaciones,
0: ¿cómo no?
2: Obligadas, sí, o no, de que disfrutábamos con mucho gusto de estar por allá con mi media familia en Illescas.
0: ¿Cómo no? Y pasaron los años, doctor, y hoy lo que es la vida, ¿no? Volviendo con la empresa a ser parte del pueblo en un local, en un edificio emblemático, doctor, ¿no?
2: Y bueno, la verdad que uno, en general, Matías, siempre soy muy agradecido de que me ha tocado en la vida. En todos los rubros, creo que hemos sido unos afortunados. Sé que le hemos puesto mucho trabajo y mucho esfuerzo, pero lo hemos hecho con mucho gusto y mucha dedicación. No creo que no es casualidad.
0: No es casualidad.
2: Que se haya dado la oportunidad, porque digo, en el momento que quedó libre Manuel Cerríes, recibimos una tarde inesperada la llamada de Martín Cerríes para ofrecernos el local. Sé que había más gente interesada y lo que son las cosas, ¿no?
0: Sí, lo que son las cosas, Leo. Y más allá de lo económico, que porque todos trabajamos por esto, creo que primó bastante, Leo. No te voy a preguntar cuánto incidió una cosa más que otra, pero hizo mucha fuerza el corazón, Leo, ¿no?
2: Sí, totalmente. Aparte, ya lo comentamos en algún otro momento, lo que fue en alguna oportunidad haber estado rematando allí, hoy ya más consolidado y más afirmado el escritorio, vamos a decir, volver a Illescas es una cosa que nos pone muy felices, ¿no?
0: Mucha suerte, Leo, acá te mandan un mensaje, hay varios, pero te voy a resumir en esa feria, muy agradecido por tenernos en cuenta, un abrazo. un hombre que le dio una cara nueva, un poco para la vista, allí, doctor, en el local. Carlitos Perdomo.
2: Marcelo Casagrande. Ah, Carlito y Marcelo. Carlitos Perdomo, un fenómeno, sinceramente.
0: Y las letras de Marcelo, ¿cómo es el muchacho?
2: Leo? Casagrande. Casagrande.
0: Casagrande, exactamente.
2: Bueno, sí, Carlito, sí. La verdad que sin palabras, ¿no? Un trabajo... un minucioso trabajo para un local que estaba realmente complicado, un trabajo grande, importante,
0: Claro.
2: Y bueno, con el gusto de siempre, apretado de tiempo, pero se pudo acomodar la agenda para estarnos acompañando, y lo van a poder disfrutar ustedes y evaluar ustedes el trabajo que hizo Carlito, realmente quedó de primera mano, de Marcelo Casagrande también, que es un pintor de confianza que tenemos hace algún tiempo, que nos dejó muy bien remodelado Gijena en su momento, y bueno, ahora con Manuel Cerríez, la verdad que
0: Marcelo Casagrande, Marcelo
2: de ese equipo del que te hablaba,
0: sí,
2: ¿no?
0: Marcelo Casagrande, doctor, que es sobrino de Mabel Olivera, acá en Valle, casado con una sobrina de Mabel, que el otro día nos comentaba ella de cómo trabaja Marcelo.
2: Sí,
0: doctor,
2: tal cual. La verdad que con mucha dedicación también y poniéndole mucho gusto y muchas ganas.
0: Sí.
2: Le habíamos marcado algunos lugares, le habíamos hecho algunos pocos lineamientos de lo que queríamos, y él, a gusto de él, también hizo cosas muy positivas por el local, y lo van a poder disfrutar ustedes mañana.
0: Sin duda. Doctor,
1: ¿cómo? A ver, Matías, perdona.
0: No, usted siga, Torrebrino, y lo despide cuando usted quiera.
1: Le voy a preguntar al doctor, ¿cómo está escrito? Local Manuel Cerríez, escritorio Leonardo Silvera, ¿cómo? Digo, lo voy a ver mañana, pero...
2: Bueno, se lo dejamos para que usted mismo se lo cuente a la audiencia.
0: Mañana le contamos a la audiencia, doctor Raúl.
2: Así que hoy tempranito ya arranca, vamos a cortar la cinta primero de la tarde, ya empiezan a llegar algunos ganados. Así que del brazo con don José Mariño, que dice que está mucho más, me confesó hoy de mañana, que está mucho más nervioso que cuando salía derecho al palenque a subir un poste.
1: Ah, no, que no se me entregue, José Mariño.
2: Es de garrón duro, pero está, me dijo que sí, que estaba mucho más nervioso.
0: Está más nervioso cuando iba al Prado, doctor.
2: Sí, totalmente.
1: Imagínese en el palenque uno, José Mariño, aquel cortejo que le hicieron, gran persona también, como Carlitos Perdomo. Yo digo, elegiste un equipo de gente que creo que va a dar un gran resultado, no solo al escritorio, sino a los productores rurales de la región y al mismo pueblito de Illescas.
2: Bueno, esperemos que sí, eso no me cabe duda que sí, que es así. No somos muy de atropellar y cualquiera sirve, y hemos tenido mucha suerte en eso, y por suerte nos rodeamos de gente que nos acompaña durante muchos años, y son de las cosas lindas, ¿verdad? Más allá de lo laboral, de compartir una buena relación, y creo, y ya está confirmado que no le erramos en la elección, ¿no?
1: Un abrazo, doctor, nos vemos mañana por allá y espero por ahí que ande la yoqueta para conversar dipismo. Estamos hablando. Que de repente la yoqueta anda por ahí. Un abrazo.
2: También tiene que hacer algo, ¿verdad?
1: Ay, sí, claro.
2: Todos tienen que echar para adelante. Bueno, un saludo a la audiencia y nos esperamos mañana en Illescas.
1: Gracias. Dios quiere, estamos ahí.
2: Hasta luego.
0: Un abrazo, doctor.
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0: Bueno, muy bien. La mesa está servida, Héctor Raúl. Como dice el viejo dicho, la mesa está servida. Mañana Minuto Campo en directo desde el local Manuel Cerríez.
1: Sí. Le digo la verdad que yo me siento muy feliz de que Illescas tenga esa inauguración mañana de ese local de feria, vaca, oveja, el producto, el progreso que lo hace estar allí a los pobladores, ¿no? Que según en algún momento hablé que son 80 y pico en el último censo. Pero
0: sí, totalmente.
1: solamente la cabeza del escritorio de Leonardo Silvera.
0: Totalmente, sí, sí, sí.
1: Bueno, vamos arriba.
0: Un saludo a Mabel Olivera, nuevamente, que sabemos que escucha Minuto Campo. Claro, la señora de Marcelo Casagrande, quien pinta las letras, Héctor Raúl, es sobrina de Carlitos, perdón, el emperador. Claro, sí, sí, sí, está toda la familia allí. La verdad que sí, gran trabajo, Carlitos, felicitaciones por esa obra allí en el local Manuel Sarríez, que está precioso. Y bueno, Marianela, Pinocha, Pablito de León, Liliana Tomei, bueno, toda la gente de Illescas, sector Raúl, ¿eh? Mañana es una fiesta. Mañana no es una feria, es una fiesta como siempre tiene que ser, ¿eh?
1: No, y en digo, cada evento. De la forma que se emprendió esto para Illescas, ¿verdad?
0: Totalmente. Y el saludo a Liliana Tomei, que... Bueno, se nos pasó el tiempo, le pido las disculpas públicas.
1: Pero mañana la tenemos mano a mano.
0: Capaz que sí, hoy quedamos con ella, el contacto de los miércoles. Pero bueno, se nos pasó el tiempo, las disculpas, mil disculpas, Liliana. Bueno, hoy era una jornada especial y la idea era tenerlo doctor más temprano, no pudo él más temprano. Y bueno, lo tuvimos ahora, pero bueno, la vamos a seguir teniendo, Liliana, y las disculpas del caso. Porque, bueno, fue un error nuestro, nos hacemos cargo, pero bueno, mañana la vamos a ver. Héctor Raúl, Sara anda por ahí, no, tenemos que vender primero, ¿no?
1: No, y yo le diría para descansar nuestras gargantas, porque la nota fue amplia con el sí. Doctor.
0: Vamos a recibir a Sara.
1: Vamos a escuchar seguro a Sara, a ver qué hacía Sara. Sí. Y yo le voy a decir a la gente... de Minuto Campo, que está escuchando en este momento en todo el país y el mundo, a ver dónde hay una O, pero Sara laburaba, eso lo va a decir el gaucho Bataraz. Ustedes después me dicen, hay una O, te equivocaste. 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
0: Pobre mujer.
1: No se ría.
0: Pobre usted. Mujer.
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0: Pobre mujer, le hacía trabajar.
1: Pero pobre Sara, ¿eh?
0: Pero le hacía trabajar.
1: Trabaja, sí. Vamos a escuchar el gaucho Bataraz y después vendemos.
0: Muy bien. Vamos a ver.
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0: nada. Conozco son ocho los monos, tolo, pololo.
1: ¿Y acuerdan?
0: Yo hice una con A. Y ahí dice un tema así.
1: A ver. Una cumbia con A. Ajá.
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1: Yo lo conozco, son ocho los monos, todos los colores. ¿Se acuerdan? Yo hice una con A. Y ahí dice un tema así. A ver. Una cumbia con A.
2: Pobre Sara, pobre Sara.
3: No, no, no, pero aquí me llegó un mensaje ahora.
2: Pobre Sara.
3: Sí, claro. Del 025 me dice, anda a trabajar, como es, Abraham. Digo, no, yo ya trabajé. Y yo qué sé.
2: ¿Usted llevaba la plata para el pan? Sí.
3: Y sí, toda la vida. La llevo hasta ahora, y usted también. Pero claro, Abraham era más complicado, ¿no? Y Sara le metía el lomo, ¿no? Mire, la chancha la cagó. Mira, reventó patada. Y la asó todavía. Y se la comió asada. Es un día de...
2: O sea, no le llevaba la plata para el par.
3: A ver qué dice. Qué dice su corresponsal. O el mío, que está escuchando. Y bueno, Sara laburaba, sí. Sí, eso lo dijo el gaucho Bataraz, ¿no?
2: Sí, y Abraham no hacía nada.
3: Y Abraham era quieta, ¿vio? Como dijo mi amigo Enrique Villalba. Me decía, no, en la quieta, che, yo en la quieta. Y bueno.
2: Bueno, un saludo para Laura allí en Cerro Chato que nos está escuchando. Y acá, Carlitos Perdomo. Un abrazo grande, Carlitos, nuevamente. Bueno, sí, que quiere agradecer a toda la gente de Illesca que fue a ponerse la orden y que lo apoyó a Carlitos en lo que sea. Un abrazo a todos de parte de Carlitos Perdomo, para toda la gente de Illescas.
3: No, indudable también yo le mando, Carlitos, y te pido disculpas, no me va a dar para vender ahora, pues ya estamos terminando. Te mando un abrazo grande, vos sabés, estuviste acá y el trabajo que realizaste ahí. No, hay que sacarte sombrero. Lo digo porque es la realidad, ¿no? Yo tengo las fotos acá, tengo todo el local. Y Carlitos, muy feliz me lo dijo acá en mi casa, acá donde estoy hablando, la gente que le había ido a felicitar por el trabajo. Y eso, Carlitos, no es que vos seas más que nadie, pero sí sabemos, bueno, tenemos que hacer este trabajo y ahí está Carlitos Perdomo Pinturas. Y bueno, que tu mamita te siga mejorando. Te mando un abrazo desde acá.
2: Cómo no, me sumo al saludo de tu Raúl, suyo a Carlitos. Bueno, este viernes programa especial en nuestra radio y también a través del Carrillón 99.7 a partir de las 5 de la tarde, homenaje al Indio Solari. Este gran músico argentino, un referente del rock latinoamericano, un gran referente, programa especial, homenaje, que se va a emitir a través de nuestra radio acá y a través de la 99.7 también, que va a conducir nuestra colega Irene Pereira este viernes a las 5 de la tarde. Está muy preparada nuestra colega, muy preparada.
3: ¿No va a andar el jueves allí en la inauguración la colega o no? Digo, mañana.
2: No creo, en Illesca no creo esto, Raúl, no creo.
3: ¿Seguro? No pregunté.
2: Así que este viernes, 17 horas, homenaje al Indio Solari con su vida, su música, con la conducción de Irene y la producción de ella también, muy preparada para esto. Y bueno, agradecerle que, bueno, que agarró esto, ¿verdad? Esta idea de hacer este programa. Bueno, gran campeonato de truco y conga, Héctor Raúl.
3: ¡Oh, chiquito, mamá te llama!
2: Mamá te llama, 4 de julio, desde las 7 de la noche, en el Club de los Pasivos en Cerro Colorado.
3: Ah, mire.
2: Torneo de truco, 500 pesos la pareja. El costo de inscripción por equipo es de 2 personas para la categoría de truco. Después truco, torneo de conga, 120 pesos la entrada, 80 pesos el reenganche, Héctor Raúl. Bueno, inscripción.
3: ¿En cuál va a ingresar usted? ¿En el truco o en la...?
2: No, en la conga, el truco no, bien, mal. En la conga, inscripción, inscripción en puerta y consulta 093-321. 093-321-200. Los interesados pueden anotarse directamente en el lugar o consultar previamente al teléfono. Bueno, el premio 20% y más 10% al segundo. Gran servicio de cantina, venta de bebidas, refrescos y chorizos, tradicional para los asistentes, a beneficio del grupo de noveno del Liceo de Cerro Colorado. Esta actividad es el 4 de julio en Cerro Colorado. Reiteramos también que el mañana jueves 11 a las 2 de la tarde hay espectáculo teatral en Cerro Colorado. El grupo de teatro Don Pascual presenta

0: Feria Granja. Se están tomando consignaciones a través del 094-290-577 o 099-843-337. Aves de granja, muebles, herramientas agrícolas y demás adornos y bazar. 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
1: Sí, señor, con Pablo Martínez. Pero hay una noticia bomba antes de irnos, que la bomba o el misil está en mi país. ¿Cuál es?
0: No sé, ¿cuál es, Héctor
1: Raúl? Y bueno, yo cuando usted me pregunta...
0: Me la dejó colgando en el área, dígame.
1: Que haga el gol. El Papa León 14 en Uruguay. ¿Qué le parece a usted?
0: Ah, pero eso ya lo vimos hace...
1: No, pero yo le digo, es noticia bomba para este país.
0: ¿Bomba? Pero escúcheme, sí, claro. Acá hace 15 días lo dimos acá en la radio.
1: No, perdón. Usted lo dio hoy de mañana, yo escuché...
0: No, perdón. No.
1: Confirmada y es noticia
0: perdón.
1: Bomba.
0: Perdón, hace 15 días atrás, acá pasamos la palabra... Sí, no, escúcheme, acá pasamos la palabra del intendente de Florida. Acá lo tenemos... Y le mando el archivo, si usted quiere. El intendente Carlos Enciso acá dio la confirmación. Escúcheme. Acá dio la confirmación.
1: Noticia bomba, que ya está, por supuesto, Enciso, el cardenal, todo lo que usted me quiera decir. Pero le digo a la religión católica de mi país que noticia bomba de que venga un papa.
0: Bueno, la noticia, acá la dimos hace por lo menos 10 días atrás. Escuchamos al propio intendente de Florida, Carlos Enciso, que dio la noticia. Después la dio el cardenal Sturla. Acá la dimos hace unos cuantos días atrás, que va a estar el Papa León XIV. Si a usted la ficha le cayó hoy, es su problema.
1: Tiene razón, González. Vamos a despedirnos.
0: Yo tengo las pruebas.
1: Sí, pero yo le estoy diciendo.
0: Yo tengo las pruebas acá.
1: Enciso. Y el cardenal Sturla, Daniel Sturla, no estaba confirmado. La comunicación confirmada del Papa hace 24 horas atrás, que está en el Estadio Centenario, en Florida y algún departamento del norte.
0: Yo le voy a mandar...
1: Pues yo le digo lo que yo sé.
0: Yo le voy a decir lo que yo sé. Le voy a mandar la grabación...
1: No,
0: usted no lo ha escuchado, no. Yo tengo pruebas acá. Hace 10 días atrás, acá habló el intendente de Florida, Carlos Enciso, hace 10 días atrás.
1: La noticia bomba que yo le estoy dando, confirmada, porque el intendente, como el cardenal Daniel Sturla, en ese momento no sabían si ya estaba o no confirmada. Usted la pasó, sí es cierto, yo ya la escuché, pero se confirmó el Estadio Centenario. A ver si usted la tiene.
0: Muy bueno, el Estadio Centenario. El Estadio
1: Centenario. Florida, por supuesto, que ahí donde va a estar, donde está la Virgen de los 33, ahí va a estar en Florida, que va a haber gran movida, me imagino, en el departamento. Y uno del norte que no está confirmado, salvo que usted ya la tenga.
0: Sí, no. Un país del norte todavía no está confirmado. Pero, bueno, muy importante, Héctor Raúl, la presencia del Papa, ¿no? Y qué increíble, ¿no? El Papa anterior, que era argentino,
1: No estuvo. Estuvo el Papa... El Melo, ¿se acuerda?
0: Juan Pablo II, sí.
1: El Melo, y estuvo donde hoy está la bandera en Montevideo, ¿no? El monumento a la bandera.
0: Usted sabe que nos comimos una pastilla en el mes de mayo, Héctor Raúl.
1: ¿Cuál es?
0: Un hecho histórico para la cultura de nuestro país. El 18 de mayo de este año se cumplieron 42 años del arribo a nuestro país de los dos de los músicos más importantes que ha tenido nuestro país después del exilio por la dictadura.
1: Sí, los olimareños.
0: Exactamente.
1: Y le digo que no me voy a comer las pastillas.
0: Pero no dijimos nada acá.
1: No.
0: Yo no te lo dije y no, a usted no lo escuché
1: tampoco. No estábamos al aire tampoco ese día.
0: Estábamos a la

0: que sí. ¿Cómo no? 18 de mayo estamos al aire. ¿Cómo no? Y si no estábamos ese día, estamos al otro día.
1: Sí, pero no lo dijimos.
0: No, por eso le digo. Nos comimos la pastilla. Me la comí yo.
1: El 13 no vamos a estar al aire.
0: El lunes 18 de mayo estábamos al aire y no dijimos nada de que ese día arribaron a nuestro país José Luis Guerra y Braulio López. Y se cumplieron 42 años. Hicieron un concierto en el Estadio Centenario a lleno, que fue histórico. Histórico, realmente.
1: Sí.
0: Para la cultura de nuestro país fue histórico que este grupo, que este dúo volviera a Uruguay, don Raúl.
1: Sí, correcto.
0: 42 años.
1: Correcto. Y le digo que ahora el día 13, que no vamos a estar al aire, porque, o sea, la radio va a estar, nosotros no, porque indudablemente es sábado o domingo.
0: Sábado 13,
1: se cumple un año de la desaparición física de José Luis Pepe Guerra.
0: Ah, ahí está, no vamos a estar ahí ese día. Sí,
1: sí, bueno, por eso le digo.
0: Capaz no, pero yo estoy hablando de otra cosa.
1: No, está bien lo que usted habló. Si ya aquí pasé mi computadora y tengo todo anotado.
0: ¿Sabes? Bueno, muy bien, anote bien, que no se le pierdan los papeles. No,
1: yo tengo todo anotado.
0: Nos vamos, Héctor Raúl. Volvemos mañana, si Dios quiere.
1: Y del local Manuel Sarríes.
0: Mañana es en directo allá del local Manuel Sarríes, si Dios quiere, con un programa especial de Minuto Campo en este emblemático local que vamos a estar como tiene que ser, como tiene que estar la radio, la única emisora que está presente en todos los pueblitos.
1: Yo le voy a decir esto, perdona que lo pise. El único programa que hay de payadas, el Rincón de los Payadores, que se emite en la emisora colega, ¿verdad? FM San Fernando. Es el único.
0: ¿Y qué tiene que ver una cosa con la otra?
1: Escúcheme.
0: Sí.
1: El único programa que se emite el Rincón de los Payadores es en FM San Fernando. La única radio que está en los locales de feria, en distintos lugares, es 96.5. Eso le quería decir.
0: Ah, muy bien. Junto a la radio que nos acompaña, ¿verdad? Que muy,
1: hasta ahora estamos con todos ellos.
0: Claro, que muy agradecidos estamos. Héctor Raúl, un abrazo grande. Me voy a comer una buena cazuela de mondongo. Que pase bien. Y después de la cazuela, unos buenos alfajores de Panadería La Estelar. Hasta mañana, Héctor Raúl. Que sea feliz.
1: Que pase muy bien usted. Que le haga buen provecho.
0: Gracias.
1: A su comida, a sus alfajores, a las firmas comerciales, a los entrevistados. A la audiencia, por supuesto, les digo que para mí sigue siendo hoy, pero mañana, a partir de las 12, estoy en el local Manuel Cerríes, en Illescas. Y de ahí es así el andar de Minuto Campo. ¿Por qué les digo esto? Porque es el deber de informar. Y el viernes estoy en la Asociación Rural de Zapica. Un abrazo a todos. Hasta entonces. Chau, chau.
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0: es un estilo que nace en New York, con raíces en la bachata dominicana, fusionando el R&B, hip hop y sonidos urbanos. La aventura empezó en el año del 96. Fue entonces cuando cuatro jóvenes del Bronx formaron un grupo destinado a convertirse en uno de los más auténticos y dinámicos de la música moderna. Con millones de discos vendidos y con múltiples e importantes galardones en su haber, Aventura impone su sonido.
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0: Del 10 de junio vamos a estar repasando la tabla completa tanto de la quiniela como de la tómbola, sin antes, bueno, dejarte la invitación para que esta noche nos acompañes. Estaremos como de costumbre ya, en este caso al ser miércoles, hoy es miércoles, ¿no? No se vaya, escribana. Bueno, váyase, escribana. Bueno, hoy es miércoles. Estaremos en el programa Defendiendo Tradiciones. Allí también, aparte de la buena música y la comunicación, estaremos pasando datos segundo a segundo del sorteo de esta noche, que también sale por nuestro canal de YouTube. Y a la hora 22, el sorteo del 5 de oro también será emitido por FM Voces. 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La tómbola, 00, 04, 09, 14, 33, 38, 41, 42, 49, 51, 53, 58, 60, 67, 79, 81, 82, 94, 96, 97. Nos encontramos esta noche para los sorteos de quiniela, tómbola y 5 de oro.
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1: Austria recuerda a su ídolo Krankl antes del choque con Argentina en el Mundial. Hans Krankl, el máximo referente futbolístico de Austria, revive la historia del fútbol de su país mientras se prepara para el enfrentamiento con Argentina en el Mundial 2026. Con un memorable pasado en la Copa del Mundo de 1978, donde dejó una huella imborrable, Krankl se encuentra en un zoológico, donde tuvo un intercambio particular que resalta su carisma y conexión con la afición. Este encuentro con la naturaleza no solo evoca la grandeza de su carrera, sino que también sirve como un recordatorio del impacto que tuvo en la historia del fútbol austriaco. El choque con Argentina promete ser un duelo lleno de emociones, donde la historia de Krankl y su legado se entrelazan con las expectativas de un nuevo capítulo en el Mundial. Con la mirada puesta en el pasado y la motivación de competir al más alto nivel, Austria se prepara para enfrentar a la selección argentina. Un partido que sin dudas será recordado por los fanáticos de ambos países.
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1: Cuatro y 58 minutos.
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Muy pero muy buenas tardes, queridos oyentes del programa Tiempo de Gracia a través de Radio FM San Fernando, programa del Ministerio Gloria de Dios para las Naciones. ¿Cómo están? ¿Cómo están con este frío? Está frío, frío, frío. Acá está calentito adentro de la emisora, pero afuera está bastante frío. Y bueno, hoy un miércoles, un poco frío, pero realmente estamos aquí muy contentos de estar con ustedes. Varios días no pudimos estar por causa de otros compromisos. Y bueno, hoy volvimos aquí a la FM San Fernando para estar con todos ustedes, compartir una hora de programación, una hora de palabra, de fe, orando, compartiendo todo lo que estamos viviendo aquí en la ciudad de Maldonado, República Oriental del Uruguay. Desde aquí podés comunicarte con nosotros a través del 091-92-45-36, 091-92-45-36 o al 092-610-382, 092-610-382. Aquí podés comunicarte, mandarnos tu mensaje, decirnos de dónde nos estás escuchando, de qué lugar, de qué parte, si de aquí de Maldonado, de otro departamento, de qué parte del Uruguay o quizás de otro país. Hay muchas personas que nos escuchan de otros países. Entonces, podés mandarnos tu mensajito diciéndonos de dónde nos estás escuchando, cómo está todo ahí por ahí, cómo has pasado este inicio de semana, cómo pasaste el fin de semana, porque el lunes tampoco pudimos estar aquí porque tuvimos un compromiso. Estuvimos en una reunión de pastores COPEM, la reunión de pastores de la pastoral de la ciudad de Maldonado, de toda la parte este del país. Y bueno, fue una bendición, no pudimos estar. Pero así que comentanos ahí, mandanos un mensajito, cómo están, cómo han pasado. Y bueno, así que podés mandarnos tu mensajito ahí. 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Y también ya nos acompaña los lunes, los miércoles y los viernes a partir de las 18 horas aquí en Tiempo de Gracia. 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Y también quedan las transmisiones grabadas allí para que puedas escucharlo. Si no tenés tiempo hoy, podés escucharlo más tarde. Así que quédate ahí conectado, compartí el video, dale like y estaremos una hora con toda la fe, con toda la fuerza para motivarte en este en esta semana, ya en estos días que quedan, ¿verdad? Para llegar al fin de semana de nuevo, que llegamos al miércoles y prácticamente ya estamos en el fin de semana. Empezamos el lunes, no queremos empezar la semana. Llegamos el miércoles y ya estamos pensando en el fin de semana. Bueno, así que quédate con nosotros, una hora de programación en Tiempo de Gracia.

Y bueno, les contamos que estamos el domingo tuvimos una reunión que fue una bendición. El domingo pasado tuvimos una reunión que fue una bendición allí en Ituzaingó 681 entre Román Guerra y Rincón. Allí tuvimos una reunión poderosa, allí en el centro de la ciudad de Maldonado. Estuvo el pastor predicando, trayendo una palabra poderosa, rompiendo mis límites. ¿Qué palabra? Rompiendo mis propios límites, se llamaba la palabra. Y bueno, hoy fue, nos habló sobre aquella palabra de Naamán, que era un hombre, que era un general sirio, que estaba, había ganado montones de batallas para su pueblo, para su ciudad, pero estaba leproso, estaba con lepra. Y él se tapaba esa lepra porque en aquel tiempo los leprosos no podían estar dentro de la ciudad, no podían estar con las demás personas. Supongo que era contagiosa, ¿no? Y que entonces ellos tenían que usar una campanita. Y bueno, y cuando empezaban a caminar, la campanita sonaba y las personas desaparecían. Él no podían estar cerca de un leproso. Pero ese leproso estaba allí junto con el rey de Siria. Y se ponía una armadura, y abajo tenía lepra. Entonces supongo yo que él se tapaba con diferentes cosas, trajes, y se pondría perfume, porque imagínense que la lepra es la carne ahí a flor de piel, toda media fea, descompuesta. Y bueno, y él tenía ese problema. Y estaba a su vez que tenía todas esas conquistas que él tenía, todo aquello que había logrado, estaba frustrado por su enfermedad, por su condición interna. Pero dice la Biblia que ellos tenían una muchacha que trabajaba en la casa, que le limpiaba la casa, que era de Israel, que había venido cautiva en un momento, y dijo, sí, mi señor, fuera allá a mi ciudad donde yo vivía, donde yo nací, hay un profeta, y si fuera allí consultare, ciertamente podría ser sanado. Y ahí comenzó el proceso de Naamán de romper sus propios límites, porque fueron un montón de cosas que atravesó, un montón de situaciones, un montón de... se tuvo que movilizar, tuvo que enfrentar diferentes obstáculos que iban en contra de todo aquello que él estaba, en contra de su mentalidad, en contra de lo que él pensaba, de la forma que él pensaba, de cómo sería aquello, cómo sería su cura, cómo sería su sanidad, cómo sería su milagro, y de todo lo que vivía, de las frustraciones, de su orgullo, porque Naamán tenía cierto orgullo, cierta soberbia, por su condición, por su prestigio, por su rango en el ejército. Y bueno, tuvo una serie de situaciones que tuvo que romper sus propios límites, porque hubo varias oportunidades que Naamán decía, o continúo o me vuelvo para atrás y sigo así. O continúo hacia aquello que no conozco, hacia lo desconocido, hacia el supuesto milagro, o aquello que me dijeron que podría ser, o me vuelvo, me rindo y me vuelvo para atrás. Y ahí fue una serie de obstáculos, y así somos nosotros. Muchas veces nosotros le tenemos miedo a lo desconocido, le tenemos miedo a los cambios, le tenemos, quizás queremos alcanzar algo, estamos frustrados como Naamán, porque a veces tenemos un montón de cosas que hemos hecho buenas, buenísimas, victorias, conquistas, quizás hemos logrado muchas cosas, pero por otro lado tenemos situaciones, lepras interiores, situaciones en nuestro carácter, en nuestra vida, en nuestro corazón, en nuestras emociones, o frustraciones de otras cosas que nos acontecieron malas. Y estamos en esa ambigüedad. Por un lado tenemos nuestras conquistas y por otro lado tenemos nuestras frustraciones. Y viene alguien y te dice, mira, para que vos recibas tu milagro, para que vos puedas ser sano, para que vos puedas hacer esto, ¿por qué no vas y buscas a Dios? ¿Por qué no vas a tal lado y tal cosa, verdad? Muchas veces nos dicen, ¿por qué no probás con esto? ¿Por qué no probás con aquello? Y o te dicen, tenés que amarte, tenés que quererte, tenés que tal cosa, tenés que tal otra. Y ahí nosotros comenzamos una serie de decisiones, y nuestras decisiones, como el pastor hoy comentaba, ponía una frase en el estado, que no tenemos que vivir por nuestras emociones, sino por lo que sentimos o por las circunstancias, sino por nuestras decisiones.
Y nosotros comenzamos en ese proceso a tomar decisiones y de ir a lo que no conocemos, de enfrentar ciertas circunstancias. Y va a haber cosas que se van a poner adelante, van a haber situaciones que nosotros tenemos que vencer. Y día a día tenemos que romper nuestros propios límites. Día a día tenemos que tomar ciertas decisiones que nos hacen romper nuestros propios límites. ¿Cuál puede ser uno de los límites, de tus límites? El miedo, quizás, a lo que no conoces, a salir de lo que estás acostumbrado, a salir de tu comodidad. Quizás me decís, bueno, yo anhelo tener una mejor posición laboral, pero estoy cómodo en el trabajo que estoy. No me animo a dejar lo que tengo para aventurarme a otro trabajo nuevo, por ejemplo. O bueno, yo estoy, por ejemplo, sufriendo en una situación tóxica, en una relación tóxica, en una cosa que está ahí, pero yo tengo miedo, prefiero, como dicen a veces, ¿no? Malo conocido que malo por conocer, como sé cómo es que se dice el dicho. A veces preferís quedarte en ese círculo, en ese lazo almático, en ese problema, que poder ser libre, porque tenés miedo a poder a lo que tendrás que enfrentar. O así en muchas áreas. O Dios te dice, por ejemplo, tenés que hacer tal cosa o tenés que dejar y entregarme tal cosa. Y nosotros queremos lo que estamos conformes, cómodos, no nos animamos, tenemos miedo. Otro límite puede ser la vergüenza, la culpa. Otro límite puede ser el orgullo, como Naamán. Otro límite puede ser la soberbia. Nos creemos que sabemos todo, nos creemos que podemos todo. Y bueno, son límites que tenemos que ir rompiendo nosotros. Y la palabra de Naamán nos habla sobre eso, romper nuestros propios límites. Poder, Naamán fue primero a hablar al rey. El rey le dijo, bueno, entonces yo te doy cartas si tú vas hasta ese otro país y buscas al rey de ese otro país para que pueda ser sano. Ahí tuvo que ir y de pedirle al rey ciertas cartas, ciertas cosas. Ahí tuvo que también sacar, dice que llevó vestidos, que llevó oro, dinero, para poder brindarle al rey de ese otro país. Después tuvo que desafío de viajar a otro país. Tuvo que enfrentar ciertas cosas en el camino, desconocidas quizá. Enfrentar, cuando llegó, enfrentó al rey de Israel y dice que la palabra que el rey se rasgó los vestidos y dijo, pero ¿quién se piensa que soy Dios acaso que me traen a un hombre leproso para que lo cure? Porque el rey no tenía idea de nada, el rey de Israel. Y ahí enfrentó un rechazo, imagínense si usted va, por ejemplo, a pedir y te dicen, pero ¿quién se piensa que sos? ¿Pero qué? Yo no sé nada, yo no entiendo nada, es un choque que te da. Y él podía haberse vuelto para atrás, pero dice que había un profeta que le dijo, bueno, mándelo, acá hay profeta, mándalo a donde yo estoy. Allá tuvo que ir a donde estaba el profeta. Y dice que él pensaba que iba a salir el profeta, iba a ponerle la mano, iba a orarle, le iba a decir, eres sano. Y el profeta ni siquiera salió de su casa, no le abrió la puerta. Solo mandó a decirle, va, andá y sumergite 7 veces en el río, en el río, y vas a la séptima, vas a ser sano. Imagínese, y Naamán se enojó. Pero ni siquiera me abrió la puerta, ni siquiera me recibió. Ahí. Ya, voy a tomar el mate, espera. Porque si no me pongo a hablar y le quedo con el mate en la mano. Naamán se enojó y dijo, bueno, ¿por qué? Pero no saqué lo de recibirme, me voy a volver. ¿No acaso no son? Imagínese si le dice, bueno, andá y sumergite 7 veces en el río Xi. Y dice, ay, pero ¿acaso qué? ¿El océano o el mar del Río de la Plata no es mejor? O yo qué sé, ¿el océano no es mejor? Dijo Naamán. ¿Los ríos de Damasco no son mejores que esto? Y se iba enojado, y ya desistía y se iba. Hay un criado de él le dijo, pero si no te pidiera alguna cosa difícil, ¿no lo harías? Mandá y probá, intentá, no desista. Y bueno, y comenzó a sumergirse una vez y nada, y salió leproso, otra vez y nada, y salió leproso. Intentó hasta que la séptima dice que salió sano, su piel quedó limpia. Entonces fue todo un proceso de romper sus propios límites, de ir y enfrentar obstáculos y rechazos y no, y esto, y el tal vez, y el puede ser, y el no saber qué va a acontecer, pero lo siguió intentando. Y a su lado también hubo personas que lo fueron también alentando a que continuara.
Eso es lo que Dios nos dice. Continúa, no desistas. Rompe tus propios límites. Continúa. Vence los obstáculos. Es un proceso. Hoy, mañana, pasado. Quizás puede ser la primera vez. Quizás que recibas tu milagro. Quizás la segunda. Quizás la tercera. Quizás la cuarta. No sé. Pero el milagro sí o sí va a acontecer porque Dios lo dijo que así sería. Entonces continúa, no desistas, continúa intentando, rompe tus propios límites. Si hoy pasó esto y rompiste un límite, mañana voy a romper otro. Si hoy venciste el miedo, mañana vence la vergüenza. Mañana pasado vence la timidez, pasado vence el orgullo. Pasado y vas venciendo tus propios límites y vas creciendo y vas avanzando y va creciendo tu carácter y va mejorando tu personalidad y va siendo valiente y va siendo esforzado y va siendo y vas creyendo por más cada día y tu milagro está garantizado.

Qué bendición, qué bendición. Estamos en el mes de mayo, el mes de la buena mano de Dios, el mes de la gracia y el favor de Dios, en donde hemos declarado una palabra profética como iglesia de que era tiempo de restitución, de que Dios iba a restituir todas las cosas, restituir tiempo, restituir todo lo que hemos perdido, lo que el enemigo nos ha robado, tiempo de restitución. Así que todavía queda, no hemos llegado ni siquiera a la mitad de mayo, así que vamos por más, vamos por más. Dios es bueno, Dios ha sido bueno y Dios está haciendo cosas grandes y le creemos que la buena mano de Dios está por nosotros. Como decía la palabra, estamos enfrentando a veces obstáculos, estamos enfrentando desafíos, pero hay que continuar creyendo, no hay que desanimar, porque lo primero que nosotros nos viene a la mente es desistir y volver para atrás, volver al lugar cómodo, al lugar confortable, a lo que nos hacía sentir bien, a lo, ¿verdad? Y no, ¿para qué vamos a seguir? Si bueno, no sé lo que va a pasar y si me arriesgo. Y el que arriesga no gana, hermano. Entonces, vamos por más, vamos a creerle, vamos a continuar, no vamos a desistir. Ahora viene el tiempo del frío y mucha gente se me achica, se me queda en la casa, mucha gente está muy frío, se me queda en la casa. Vamos por más, vamos a congregarnos, vamos a ir a buscar a Dios, vamos a buscar por más, porque sabemos que cuando nosotros nos congregamos hay una unción, hay diferentes unciones, como siempre les enseñamos. Hay diferentes tipos de bendiciones. Una bendición nosotros la alcanzamos en lo personal, en la intimidad, en nuestro cuarto, en nuestra casa, buscando a Dios en el lugar secreto. Eso es una bendición que solo en el lugar secreto la vas a encontrar, solo buscando en tu intimidad, solas con Dios. Hay otra unción que es cuando nos congregamos como familia, que nos reunimos en la casa de Dios. Esa unción no la vas a encontrar en el lugar secreto, en el lugar íntimo, en tu casa, solo, no. Esa unción se recibe porque dice la palabra que la unción desciende desde las barbas de Aarón y corre por sus vestiduras. Es una unción congregacional, es una unción sacerdotal que desciende desde la cabeza, desde los líderes, de los pastores, desciende hacia todo el cuerpo. ¿Y por qué nos congregamos? Porque así somos fortalecidos, nos fortalecemos, oramos unos por los otros, nos damos fuerzas unos a los otros, nos levantamos unos a los otros. Entonces estamos recibimos fuerzas para continuar. Muchas veces solo cuando nos aislamos, nosotros comenzamos a quedar enflaquecidos en la fe, a debilitados en la fe. Ya después cuando, la primera semana me quedo en casa, oro en casa y después ya vas agarrando la televisión, ya viendo el Netflix, ya vas ahí, ay, hoy no voy a orar mañana, ay, no, hoy no voy a buscar. Y ya se te fueron las ganas de orar y de buscar y de ayunar y de todo. Y se te fueron las fuerzas y ya empezás y ya después no tenés ganas de nada, ya querés desistir. Por eso estamos nosotros siempre buscando el fortalecimiento de la familia en la fe, el estar juntos, el congregarnos, porque es importante, hermano, importante poder estar todos unidos, juntos, orando, recibiendo una palabra. ¿Por qué? Porque a veces Dios entrega una palabra cuando el líder, el pastor, recibe una palabra para toda la congregación, como fue en el mes de mayo. Los primeros días del mayo declaramos una palabra profética para todo el mes de mayo. Y esa palabra Dios la entrega a través del líder, del pastor, y él la transmite y él ora para que se cumpla en tu vida. Entonces nosotros recibimos una palabra, nos fortalecemos, recibimos una oración, recibimos una palabra de aliento, adoramos a Dios juntos. Hay una unción que se mueve diferente que el de nuestra casa. Por eso es bueno que a pesar del frío, a pesar de que a veces ahora viene el tiempo del frío, del invierno, que es mejor quedarte en tu casita con la estufa, quedarte calentito, te abrigás bien, te pones una buena campera, una buena bufanda, unos buenos guantes y te venís esos días de reuniones a la iglesia para poder estar siendo fortalecido, para poder estar junto con los hermanos, estar fortaleciéndote y estar pudiendo recibir todo lo que Dios
tiene para tu vida. Amén. Entonces, domingo tuvimos una reunión poderosa y nosotros tenemos reuniones los jueves y los domingos a partir de las 19 horas en Ituzaingó 681, entre Román Guerra y Rincón, a pasitos de la plaza principal de la ciudad de Maldonado. Y este mes de junio, el mes de junio, estamos de aniversario, de cumpleaños, cumplimos 17 años de ministerio y bueno, y estamos celebrándolo con una 2 días de bendición, una cruzada de milagros, de liberación aquí en la ciudad de Maldonado, 27 y 28 de junio. ¿Quién va a estar llegando? Va a estar llegando el apóstol internacional Matías Moje, va a estar llegando aquí a Maldonado, va a estar llegando a Uruguay desde Argentina. El apóstol es tremendamente usado en liberación, en milagros sorprendentes, milagros sobrenaturales, palabra de ciencia, palabra profética. Dios lo usa tremendamente, ha recorrido el mundo ministrando y Dios nos ha dado la bendición de que va a estar con nosotros estos 2 días, 27, sábado 27 y domingo 28 de junio, aquí en la ciudad de Maldonado. Así que atención, Maldonado, ciudades aledañas, todo Uruguay, todos los departamentos de Uruguay, atención, porque los estamos invitando para que ya que dejen marcado esos 2 días, sábado 27 y domingo 28, para que puedan estar con nosotros acompañándonos en esta cruzada que va a ser, yo creo, un divisor de aguas para Maldonado. Dios tiene cosas grandes para Maldonado, lo creemos, lo estamos declarando y yo creo que Dios ha puesto los ojos y por eso ha tocado a este apóstol para estar llegando aquí y realmente bendiciendo la ciudad. Vamos a estar bendiciendo la ciudad de Maldonado y también el país Uruguay. Así que te he invitado. Va a estar también el grupo Aviva, también desde Montevideo. Un grupo también que es una bendición. Va a estar con nosotros el grupo Aviva haciendo toda la parte de alabanza, de adoración. Van a estar los 2 días, sábado y domingo, desde Montevideo. Así que va a ser una fiesta. Va a ser una fiesta. Y Dios nos va a sorprender. Así que quedan todos invitados. Si tenés una persona enferma, una persona problemática, una persona oprimida, un hijo que está en las drogas, quizás una persona que está necesitando de un milagro, de una sanidad, de una palabra, de una bendición para la casa, para la familia, acércate, tráelo, decile, mirá, este 27 y este 28 de junio va a estar acá en la ciudad de Maldonado un hombre de Dios que Dios lo usa tremendamente, así que invita a tu familiar, a tu amigo, a tu vecino, aquel que tiene una enfermedad, aquel que tiene un familiar enfermo, aquel que tiene un familiar problemático, oprimido, que necesita de un milagro. Decirle, bueno, vamos a ir a esa cruzada porque Dios va a hacer cosas grandes. Lo creemos ya desde ya y lo declaramos. Así que eres invitado para estos 2 días de milagros y poder en la ciudad de Maldonado, República Oriental del Uruguay.

Así que bueno, estamos con gran expectativa de lo que va a ser estos dos días de Poder de Milagros, el 27 y 28 de junio, aquí en la ciudad de Maldonado, República Oriental del Uruguay. Mándanos tu mensaje a través del 09245-091-9245-36, 091-9245-36 o 092-610-382. Mándanos tu mensaje ahí para saludarte después en la radio. Si tenés un pedido de oración, si tenés, querés saludar, decirnos de dónde nos estás escuchando. También mandanos un mensajito. Si estás escuchando desde otro país, acordate de digitar la característica de Uruguay, que es más 598 92-610-382. Más 598-92-610-382. Es el teléfono para que puedas mandarnos desde otro país, desde Argentina. Sabemos que nos escuchan desde Argentina, nos están retransmitiendo también siempre en varias radios desde Argentina y nos escuchan desde Brasil, también desde México, desde España, desde Francia, nos escuchan también desde Paraguay, nos escuchan también desde Bolivia, nos escuchan desde tanta Estados Unidos también, nos escuchan, así que desde muchos lugares, nos escuchan desde Portugal también, así que desde muchos lugares nos están escuchando, está llegando la radio a tantos lugares, a tantas personas que Dios nos está sorprendiendo. El

Dice que sintió como literalmente que fuerzas nuevas venían a ella y que pudo recibir fortaleza, pudo una palabra de fe, de aliento y pudo continuar, pudo vencer, pudo, dice que la verdad que fue una bendición. El programa me comentaba que es una bendición, así que está siendo de mucho impacto en varias partes, no solo del Uruguay, sino que también de otros países. También nos escuchan desde Toulouse, Francia. Un abrazo grande para Marie desde Toulouse, Francia, también, que siempre nos escucha. Para Yasmín de Cancún, México, que siempre también está allí escuchando, y si no lo escucha al vivo, lo guarda el programa para escucharlo después cuando tiene tiempo. Carlos de España, también nos escucha. Soraya de España, también nos escucha. No me acuerdo el nombre de la otra persona que siempre me manda mensaje, que nos escucha desde España. También desde Francia nos escucha Priscila Roya, desde París, Francia también. Así que es una bendición desde otra parte de París, que no me acuerdo, de Francia, que no me acuerdo. También nos escucha Yamil Montalbay también. Y siempre están escuchando desde Argentina, desde Brasil, Itajaí, Santa Catarina, desde Foz de Iguazú, desde Mato Grosso do Sul también, Daniel Machado, Mato Grosso es, ¿no? Mato Grosso do Sur, siempre ahí nos está escuchando Daniel Machado también, Foz de Iguazú también, desde Paraguay, Ciudad del Este, Carlos Cabrera, desde Foz de Iguazú, Marisa Rocha, Marisa Llagas desde Foz de Iguazú, también nos está escuchando, también desde Misiones, Argentina, también nos escucha, también desde el Chuy, también para Gabriel, Tamara, para Emanuel, para Victoria, Ana, a veces me olvido de algunos nombres, también desde el Chuy, muchas bendiciones, bendiciones también para los que nos escuchan, Itajaí, Esther, la pastora Maurilia, Stephanie, los que nos escuchan desde Balneario Camboriú, nuestro hijo Pablo también, que siempre ahí está sintonizando el programa. También desde Paraná, también nos está escuchando Patricia Roya también. Dios le bendiga a todos los que nos están escuchando. También en las redes sociales, Dios bendiga para Daniel Asaf, Daniel Rodríguez también de San Carlos, Dios te bendiga. Evangelista Tony Corumba, Dios te bendiga grandemente. La pastora Mirna, Dios la bendiga grandemente. El pastor Ariel Teleyú también dice bendiciones, un abrazo de parte mía y de la profeta Beatriz de Melo, que estuvo en la mesa de la cena de los pastores. Ah, profeta Beatriz, Dios te bendiga, profeta. Muchas bendiciones para todos los que nos escuchan también a través de TikTok. Muchas bendiciones, que no puedo leer todos sus nombres, pero también muchas bendiciones a través de Facebook también. Muchas bendiciones a todos. Dios les bendiga grandemente. A no desistir, porque Dios tiene cosas grandes para todos. Bendiciones para Esthercita, que siempre está ahí escuchando el programa. A Carlos, a Laura también, a Elizabeth, a su hija Francesca también. A Matías también, bendiciones a Daniel, Alejandro también, muchas bendiciones para todos, bendiciones para Daniel, a Guido, para Emanuel, para Damaris, allí en el balneario La Bota, muchas bendiciones para Gabriela, allí en Velázquez, Rocha. Saludos también a través de las radios, como les decía, que nos retransmiten. Radio Chévere, San Francisco, en la provincia de Buenos Aires. Bendiciones para Radio Sueños FM, Entrelew, Chubut, Argentina. Muchas bendiciones, Entrelew, Chubut. Dios le bendiga grandemente. Daniel Ibáñez, al director también de Radio Sueño. Radio FM, Fernandina Maldonado. Bendiciones también, director Luis Arrospide. Bendiciones para Luis Osta de Las Piedras, Carlos Rodríguez de Maldonado, Nancy de Montevideo, para Lucía de Pan de Azúcar. Bendiciones para Natalia de Paysandú, Lucy de 33, Luis Miguel de Minas, Carmen y Alberto de Barrio Artigas, Alejandra y Ramón de Tala, Canelones. Bendiciones.
Bendiciones, Mabel y Luis de Minas, agradecen todas las oraciones que hicieron por su hijo, Gianfranco. Muchas bendiciones, estuvimos, sí, orando, continuamos orando, le pedimos a varias personas que estuvieran orando también, así como también por el sobrino de Ricardo.

Ricardo, acá el director. Él es. Ah, bendiciones, muchas bendiciones. Gianfranco, entonces. Bendiciones, entonces. Ruperta y Sergio de Piriápolis, Andrea de Aiguá, Betina y Martín de Altos de la Laguna, Rubén de Barrio Biarritz, Marta y Romina de Aiguá, Susi de Paysandú, Ana y José de Barrio Jardín Los 33, Olga y Rubén de Barrio Ricio, Esther de Cerro Pelado, Doña Elena de San Jacinto, Rosario y Nelson de Salto, bendiciones Salto, Raquel de 33, María y Daniel de San Carlos, bendiciones Susana del Centro de Maldonado y Antonio también del Centro de Maldonado, bendiciones Jorge de Montevideo, Luis Enrique de Barrio La Capuera, Rosana de Barrio Villadelia, Doris y Gustavo de Barrio 14 de Febrero, Marisa de Complejo Siab, Leticia de Barrio 14 de Febrero, muchas personas están sintonizando. Graciela y Tomás de Aiguá, Dinora y Alberto de Minas, Alejandro Cabrera de Paraguay, bendiciones Alejandro, Marcela de Aiguá, Juanita de Barrio Tassano, Laura de Montevideo, Cristina de Barrio La Capuera, Adriana de Pan de Azúcar, Eduardo de Balneario Buenos Aires, Amalia y 30, de 33, Vanessa de Barrio Artiga, Nancy de San Jacinto y Dinora del Barrio 14 de Febrero, bendiciones también, bendiciones a todos los que nos escuchan también en el Balneario Buenos Aires, también a Silvia del Balneario Buenos Aires, Dios te bendiga a ella y a su hijo, bendiciones, bendiciones a todos los que nos escuchan, sintonizan, y a través también a aquellos que no mandan mensaje a través de internet, ¿verdad? Hay muchas personas que nos escuchan a través de la plataforma, del aplicativo, que no mandan mensajes, pero sabemos que llegan. Realmente es una bendición, así que a no desistir, porque Dios tiene cosas grandes. Vamos a escuchar un tema musical y ya estamos volviendo para orar por todos ustedes.

Le llaman Guerrero Jehová de los ejércitos. Él es el que pelea nuestras batallas. Él es el que nos defiende, que nos guarda. Y nos cuenta la palabra. La palabra nos dice que había una mujer encorvada por 18 años. Estaba encorvada, atada por una enfermedad. Estaba allí 18 años. Que no podía ver para arriba ni mirar nada al frente, solo miraba para el piso, podía mirar para abajo encorvada. Y dice que estaba ese día, llegó Jesús a la sinagoga, al templo, y allí estaba la mujer. Imagínense que la mujer iba al templo, hacía 18 años y estaba en esa situación. Y llegó Jesús a ese lugar y dice que la vio y la llamó. La vio y la llamó. O sea, yo no sé cuál es la circunstancia que te ha dejado encorvado. Hay personas que están escuchando el otro lado y hay situaciones que te han ido dejando encorvado con la mirada hacia abajo, en derrota, en fracaso, sin una esperanza, sin poder mirar al futuro y sin poder mirar hacia arriba con la esperanza de un milagro, de una solución. Hay situaciones, traumas, quizás traición, quizás palabras, quizás heridas, quizás dificultades que te han ido doblando y doblando y doblando, y tu mirada ahora solo podés mirar hacia abajo, solo podés mirar lo natural, solo podés mirar lo que ve en tus ojos y no podés tener una esperanza de algo bueno para tu vida. No, quizás tus pensamientos dicen yo no valgo, no hay nada bueno puede acontecer conmigo. Hay personas que se levantan diciendo, a ver qué va a acontecer de malo hoy, qué otra cosa va a venir sobre mi vida, qué otra cosa, a ver qué teléfono va a sonar con algo, otro desastre, como decía Job, una cosa tras otra venía, una cosa tras otra pasaba y siempre aconteciendo, y esas situaciones te han dejado encorvado, te han dejado mirando hacia abajo, mirando en derrota. Pero dice que llegó Jesús y la vio. Nadie en 18 años la había visto. Nadie en 18 años la había llamado. Pero Jesús la vio. No, ella no hizo nada. No clamó, no pidió. No estaba esperando nada porque sus ojos solo podían ver el suelo. Pero Jesús la vio. Y hoy Jesús te está viendo allí donde te encontrás. Hoy Jesús está mirando para tu vida, para tu situación. Y Él te llama. Él te llama por tu nombre. Él sabe cómo te llamás. Yo quizás no sé tu nombre, no sé tu situación, pero Él te llama por tu nombre. Él sabe lo que estás viviendo, lo que estás pasando, tus pensamientos más íntimos. Hay personas que están pensando, quizás por fuera demuestran que son fuertes, por fuera tienen una sonrisa, pero por dentro están pensando en que no hay más esperanza para ellos. Están en confusión, sus pensamientos están confundidos, sus pensamientos no tienen claridad de en su mente para su propósito, su llamado, una dirección, una estrategia de parte de Dios. ¿Hacia dónde caminar? ¿Qué es lo que va a venir por delante? Hay situaciones que te han encorvado y has podido mirar solo lo que está delante de tus ojos. Pero en esta noche Dios te dice que Él te vio, Él te miró y Él te llama. Y dice que le tomó a la mujer de la mano y la sanó, y ella se pudo enderezar y pudo mirar a Jesús. Hoy tus ojos se levantan, hoy tus ojos miran a Cristo, hoy tus ojos pueden ver una esperanza, pueden mirar el futuro con esperanza de que algo bueno hay para tu vida, de que no es cosa mala solamente, de que no hay malos pronósticos, de que no solamente vas a mirar las situaciones, sino que vas a tener fe y esperanza de que algo bueno va a acontecer con tu vida. Así como pasó con esta mujer, Dios está hablando a muchas personas en esta noche de que Él está viéndote. Quizás te has sentido invisible, desapercibido, que otras personas no han mirado para ti, quizás no te valoran por lo que eres o por lo que haces, pero Jesús te está viendo, Dios te está viendo y Él te llama por tu nombre. Yo no sé tu nombre, Pedro, María, Juan, Jacoba, Josefa, no sé. Pero Dios te llama por tu nombre y te dice, hay una esperanza, todavía existe una esperanza, levántate, enderézate y mira para el frente porque hay cosas buenas que van a acontecer con tu vida. Y en esta noche lo declaramos y lo profetizamos sobre tu vida.
vida que cosas buenas vienen. Mayo es el mes de la buena mano de Dios, donde la gracia y el favor van delante tuyo abriendo camino donde no lo hay. Puertas que están cerradas se abrirán, candados gruesos, cerraduras gruesas se abrirán en el nombre poderoso de Jesús. Y todo espíritu de enfermedad se disipará en el nombre de Jesús. Todo espíritu que te oprimía, que te encadenaba, que no te dejaba mirar hacia el frente, sino que te condenaba por tu pasado, hoy cae por tierra en el nombre de Jesús y vas a ver y a tener libertad para poder caminar. Declaramos esta palabra sobre tu vida, sobre todos aquellos. Hay personas que están sufriendo fuertes dolores en sus huesos. Fuertes dolores en sus huesos. Se levantan por las mañanas y sus manos le duelen a veces hasta para abrirla. Sus manos le duelen sus manos, sus puños, hasta para abrir las manos les causa dolor cuando se levantan, o se levantan con fuertes dolores en su columna, como que le han dado una paliza en todo su cuerpo. Ese espíritu de enfermedad se va en el nombre de Jesús en esta hora. Hay personas, me dice el Espíritu Santo de Dios, que están con infecciones en sus riñones. Hay otra persona con piedras en sus riñones y te duele muchísimo hasta para ir a orinar. Te duelen muchísimo tus riñones. Esas piedras se disipan en el nombre de Jesús y desaparece toda enfermedad para la gloria de Dios. Hay una persona, me dice el Señor, que está con bocio. Hace mucho tiempo tenés bocio y tenés problemas acá en esta parte acá de tu garganta, todo acá en tu papada, todo abajo acá. Es como que tenés hinchado, como que se inflama toda esta parte de acá. Y el Espíritu Santo de Dios hoy toca ahí esa parte de tu cuerpo, esas glándulas, todo lo que tiene afectado en el nombre de Jesús. Y esa enfermedad desaparece ahora en el nombre poderoso de Jesús. En el nombre, hay una persona que está ahora mismo poniendo problemas respiratorios. Estás con problemas respiratorios, no podés respirar con facilidad, estás con falta de aire. Ahora el Señor te toca ahí donde estás, te toca y tus vías respiratorias son purificadas en el nombre poderoso de Jesús. Respira hondo en esta hora, respira hondo y el Espíritu Santo de Dios toca todas tus vías respiratorias, tus pulmones. Ahora toca al Señor en el nombre poderoso de Jesús. Declaramos esta palabra ahora en el nombre de Jesús. Queremos orar por todos aquellos que están escuchando. Queremos orar para que puedas recibir en estos días que quedan de esta semana y en esto que queda del mes de mayo, unas fuerzas nuevas para que puedas recibir esperanza, fe, para que puedas continuar, no desistir, no te achiques, que el frío no te achique, continúa firme porque Dios está contigo como poderoso gigante. Allí donde estés, cerrá tus ojos, que ya vamos a estar orando por ti.

Vamos a orar allí donde te encuentres. Ya estamos en los minutos finales de la programación, pero antes de irnos queremos orar para declarar sobre tu vida bendición. Señor, en el nombre poderoso de Jesús oramos para que todos los que nos escuchan, Señor, y están escuchando el programa, Señor amado, sean bendecidos, Señor. Trae, Señor, aliento, fuerzas nuevas, trae claridad en sus mentes, trae dirección, Señor. Trae libertad, Espíritu Santo, porque donde está el Espíritu de Dios hay libertad. Trae sanidad, Señor. Trae alivio para los cuerpos, para las mentes, para las almas, para las emociones, Señor. Trae alivio en esa casa, en esa familia. Trae, Señor amado, nuevas fuerzas. Señor, que la buena mano de Dios esté con todos ellos, Señor, en este mes de mayo. Señor, y que puertas se abran, puertas cerradas. Señor, se abran en el nombre de Jesús. Trae bendiciones financieras para quien lo necesita, Señor. Recursos sobrenaturales, provisión sobrenatural, Señor, en el nombre de Jesús. Extiende tu mano, Padre, para aquel que tiene un familiar en problemas, enfermo, en dificultades. Que tú estés visitando, Señor, allí donde se encuentra esa persona, en el lugar donde esté. Quizás, Señor, no podemos llegar físicamente, pero tu Espíritu Santo, Señor, llega, Señor, a los lugares más, a los rincones más remotos, Señor, del país y del mundo. En el nombre de Jesús, Señor, declaramos, Padre, que son alcanzados por tu poder. En el nombre poderoso de Jesús, te damos las gracias, Señor, para tu gloria. Amén y amén, Señor Jesús. Llegamos al final de otra programación de Tiempo de Gracia del Ministerio Gloria de Dios para las Naciones a través de Radio FM San Fernando, aquí en la ciudad de Maldonado. Nos reencontraremos, Dios mediante, el viernes a partir de las 6 de la tarde aquí. En esta es tu radio, tu voz, mi voz, la voz de todos. Dios le bendiga. Chau.

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Señoras y señores, me alegro. Buenas tardes. Hoy es miércoles y está jugando el glorioso City Torque. Hay finalistas de la Champions. De esto y de mucho más, hasta las 9, hacemos la voz del deporte radio. Ahora está, se me trancó la cosita, pero ahí arrancando.

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0: 3 minutos y segundos están de este primer tiempo, donde están empatando 0-0 el Montevideo City Torque en su tercera presentación en la Copa Sudamericana. Hoy lo encuentra segundo con 6 unidades, ya que se jugaron ayer los otros grupos, los otros integrantes de este grupo. Bueno, Méndez más o menos hizo un planteamiento de un 4-4-3, perdón, 4-3-3. Son Nacioli en el arco, Agüero, Romero, Kagelmacher y Silvera, Pichichello, Montes. Esperen un poquito, Gravinito. ¿Cómo le va a Cáceres?
1: Buenas noches para usted y para su audiencia. Cousivici.
0: Cousivici, exactamente. Lechini, Rodríguez y Obregón, los tres punteros que ha puesto Méndez para esta noche, para enfrentar al Palestino de Chile, ¿no? Noche de Copa, a las 11 de la noche va a jugar Nacional. Hoy escuchaba o hablaba con varios simpatizantes de Nacional, ¿no? Me decía, no, dice, trayendo un punto de allá es importantísimo. Yo creo que Nacional, por... ¡Ay, lo que acaba de errar! ¡No sea malo! ¡No sea malo! ¡Mire eso, mire! ¡No, no, no, no, no! ¡No, no, no, no, no! ¡Qué desastre esa defensa! Pero andan cazando palomitas, andan. Yo les decía que Nacional, con un empate se venían contento. Si Nacional empata, me parece que se va esta noche de la Copa Libertadores. Si Nacional empata, se va esta noche. Marchó Peñarol, fue hacia Argentina, que tiene su compromiso en la jornada de mañana. 5.000 entradas negoció con el equipo argentino, y bueno, es lo que están la gente que va a acompañar al club Mirasol en la jornada de mañana. Otras noticias que hay en el ambiente artístico, hay de todo, ¿no? Hay reuniones por el tema del arbitraje, ¿no? Mañana van a haber reuniones por el tema del arbitraje, un arbitraje que está bastante complicado. Usted, que es una persona que ha estado en otros medios y ha trabajado con este tema, ¿no? ¿Esto puede llegar a perjudicar al fútbol de Maldonado?
1: Sí, mirá, hay novedades que en mañana vendría una delegación de OFI,
0: claro,
1: hacia la ciudad de Maldonado a plantear el tema. Está complicado, la situación está complicada, porque ellos están firmes en la decisión, la asociación de árbitros está firme, ellos quieren sí o sí que vuelva la realidad, que vuelva Federico Talamasco al arbitraje de Liga Mayor. Uh-huh. Porque ya Fernando Soca dijo que no, dijo que no va a estar acá, está afiliado a la zona oeste y
0: con el arbitraje, claro, sí, zona oeste, sí, sí.
1: Y él se va a quedar ahí. El tema de Federico Talamasco está un poco complicado, pero acá en este tema, pensando como siempre dije acá, y Gustavo, Chocho, decíamos, pensamos igual, que acá, con perdón de la expresión, hay un masoquismo elevado, y que me perdone la expresión, de la persona del colegio de árbitros del fútbol de Maldonado. Uh-huh. Porque si vos te estás peleando con una agremiación, pero te estás peleando el año pasado, Fernando, porque esto no viene de ahora.
0: Esto
1: viene del año pasado, de la última, por lo que
0: en algunos casos hasta de más atrás también.
1: Pero fue el año pasado, en la última fecha, ya se estaba por definir el campeonato de Liga Mayor. Uh-huh. Y acá la asociación de árbitros comunicó que con este colegio de árbitros no trabajaban. Ya estaba comunicado el año pasado esto. Ahora, es tarde para solucionarlo.
0: Sí, claro, obvio.
1: Hablando un poco del tema, y perdón la expresión, acá hay una manija.
0: Y obvio.
1: Acá hay una manija, que hay dos clubes que dijeron, que ya sabemos quiénes son, no vamos a nombrarlo para no tener problemas, para no herir los sentimientos, pero hay dos clubes que se tiran en contra. Que están en contra de esta agremiación de árbitros, que está en paro, que estamos así, que están en conflicto. Uh-huh. Y uno de los clubes son los que precisan que se venga a arbitrar este fin de semana para el campeonato de OFI.
0: Claro,
1: obvio. Que hay una amenaza, hay una amenaza, que si mañana jueves no se soluciona este tema, este fin de semana los cuadros de Maldonado no tienen árbitros.
0: No
1: hay árbitros. Están duro, duro,
0: se
1: duro
0: en el tema.
1: Pues se tranca por todos lados.
0: Ahora,
1: mismo le digo.
0: Yo pregunto, ahora los clubes estos que son, te pones a pensar, son Libertad, San Carlos, Ituzaingó,
1: sí.
0: Punta del Este, Atlético,
1: sí.
0: Son cinco clubes que este fin de semana juegan en sus referentes categorías, tanto A y B, y no pueden llegar a tener, si mañana jueves no se soluciona este tema, mañana no tienen árbitros.
1: Pero es que por acá yo ayer encontré algunas informaciones. San Carlos juega el sábado.
0: Claro.
1: Pero San Carlos juega en Minas, ¿no?
0: Entonces San Carlos sí, pero Libertad y seguro juegan en San Rafael.
1: Espere un poquito, déjeme ver algo acá. Ituzaingó va a recibir a Libertad.
0: Uh-huh.
1: Sí, en el San Rafael debe ser, sí.
0: Sí.
1: Van a jugar.
0: A ver, ahí ya, Libertad y Ituzaingó ya no tienen árbitro. Si no se arregla este conflicto.
1: Claro. No, es que por eso le digo, esto va a traer consecuencias hasta para la presentación en el interior. Por ejemplo, San Carlos que tiene que ir a.
0: Sí, pero Fernando, es diferente. Es diferente el trama. Ellos, jueces, como local, tomarían esa medida.
1: Ah,
0: porque ahora yo te hago la pregunta, ¿qué culpa tiene la Valleja de Mina en este problema?
1: Claro.
0: O los rivales de Punta del Este o los rivales de Atlético. ¿Qué culpa tienen en este tema?
1: Claro,
0: no te habitas de local.
1: Los locales. Está. Yo pensé que también lo involucraba a nivel de afuera.
0: Según la información que tengo yo, que no habitarían a nivel
1: local.
0: ¿Me entendés? Uh-huh. Porque claro, no van a pagar platos otros clubes que no tienen, que es la realidad.
1: Y ya tendría que intervenir directamente la
0: OFI. Incluso.
1: Y sancionar a la Liga Mayor, ¿no?
0: Incluso hay cinco árbitros. Hay cinco árbitros, ¿no? Que mañana arrancan los entrenamientos.
1: Sí, porque también está esa, ¿no? Hay árbitros que están preparándose, están entrenando. Y algunos que quieren volver al arbitraje en Liga Mayor también.
0: A ver, Fernando. Acá se maneja siempre, tenemos el mismo problema. El año pasado, cuando corrieron a José Luis Bonilla, porque acá, que ninguno me diga lo contrario. Acá, al señor Bonilla, el año pasado lo corrieron. Le encajaron una sanción que era prácticamente injusta. El tipo venía a hacer cinco finales, perdón la presión del tipo, el hombre venía a hacer cinco finales en el interior, el hombre venía a ser uno de los mejores jueces que tiene el fútbol de Maldonado,
1: claro.
0: Y porque a este colegio se le antojó, hubo una sanción con él. Una sanción que capaz que era pagado por un mes, lo dejaron sin arbitrar al hombre.
1: Claro,
0: tiene razón, sí. ¿Me entendés lo que te iba a decir?
1: Ahora.
0: Esto ya viene mal de ahora.
1: Por eso, sí.
0: Ahora,
1: no, claro, esto viene mal de atrás, no de
0: ahora,
1: pasado también, ¿eh?
0: Pero acá hay muchas realidades. Porque los clubes hoy se están tirando contra el arbitraje. Y cuando se juegan los puntos,
1: porque ¿qué los van a buscar en
0: el caso? Te llaman y te dicen, sí, el colegio tiene que venir. Sí, quiero tal árbitro. Quiero tal árbitro. Quiero el otro. Pero tú hace dos meses atrás estabas en conflicto con ellos.
1: Claro.
0: Tú generaste este conflicto. ¿Cómo vas a correr a Fernando Soca? Porque vamos a ser sinceros. El hombre que mañana venga Ricardo acá y nos diga, bueno, tú te van afuera los dos. Y que el año que viene no vaya a buscar a Ricardo. Que no venga a buscar a Ricardo de vuelta.
1: Claro.
0: Pero ¿por qué entonces hiciste las cosas mal? Yo creo que acá hay una cosa mala. Primero de los clubes, que tienen la culpa los clubes.
1: Uh-huh.
0: Y lo segundo de este colegio de árbitros. Si no, a ver, tenés un problema. Venías del año pasado, te vienen diciendo que estaban haciendo las cosas mal, como le dijeron a este colegio de árbitros, estaban haciendo las cosas mal, hubo gente que se fue del colegio porque estaban haciendo las cosas mal, y bueno, pero vos tenés, andate. Ahora, hay que preguntar también, los neutrales, el Consejo Ejecutivo de Liga Mayor, los neutrales del ascenso de Liga Mayor, de Consejo Único Juveniles, ¿no le están buscando una solución a este tema? ¿Lo hubiese? Ahora, el 12 va a ser un mes exactamente, Fernando. Después lo vamos a confirmar con Chocho. Hace un mes exactamente que está sin jugar. Un mes planteado, sí, el campeonato.
1: También, yo anoche buscaba esa información y no la encontraba.
0: El 12 de abril era, ¿se acuerda? llamé a algún dirigente del fútbol femenino hace 15 días que tenía que arrancar el fútbol femenino.
1: Otra tomada de pelo más.
0: Ya venían atrasados.
1: Otra tomada de pelo más. Digo, acá, mañana, o yo no sé si es mañana o era, creo que mañana. Mañana van a entrenar a 5 árbitros que no están de acuerdo con esto, con los otros compañeros. Claro. ¿Me entendés? Está mal. Vos tenés que tener una fuente. No puede ser que cinco árbitros, mañana arranquen a entrenar. ¿Y qué? ¿Vas a hacer con 5 árbitros? ¿Tenés 5 árbitros? Vos tenés que defender la parte mayor. Acá hubieron muchas cosas malas. Acá el señor Duque tiene que preocuparse porque los árbitros no salvaron los exámenes, muchas veces. Perdieron toda la prueba. Pero él es instructor de OFI, Fernando. Y todos los jueces que él está, perdieron la prueba de Liga Mayor, perdieron la prueba de OFI, Fernando. Rolando Fría, ¿qué va a decir Rolando Fría? No quiero a Taramasco, va a decir, como dijo el año pasado. No vamos a hablar con los clubes para que no quieran a Taramasco, no vamos a hablar con los clubes para que no quieran a Soca. Porque eso fue un mandado. Que no me vengan a decir cosas a mí. Acá hubo un mandado. Hay actitudes que nos hemos enterado por afuera, la prensa, porque nosotros tenemos nuestros conocidos, que nos dicen, sí, Federico Taramasco se equivocó. Hizo tanta cosa allá, hizo tanta cosa. Y yo te hago una pregunta, ¿Soca qué hizo? Pues yo no he visto hablar de Soca. Pero Federico Taramasco hace 2 años atrás lo usaste en las finales.
0: Claro.
1: ¿Te sirve o no te sirve? Yo para mí acá, primer culpable son los clubes. No hay cosa. Bueno, pero tú no quieres ese colegio de árbitro. Bueno, pero tráeme una solución, tráeme 5 más. Y se saca este colegio de árbitro. Pero no lo voté. O habla del consejo ejecutivo con los clubes. Y mira, muchachos, tenemos un problema con el colegio de árbitro. Pero este problema no lo tenemos de marzo. Lo tenemos del año pasado, la última fecha.
0: Sí, viene antaño.
1: Si vos tenés problema con Orlando Fría, o vos tenés problema con Duque, que yo aclaro, tengo la mejor con los dos. Pero son los que están involucrados en el medio del problema, Fernando.
0: Sí, ahí está, son los dos
1: involucrados. En este momento. ¿Por qué? Porque hay manija. Ahora, es tan fácil decir vos, 5 cuadros mandados porque quedás perjudicado. Vamos a arreglar este conflicto, vamos a dejarlo bobada.
0: Claro.
1: Vamos a poner a Taramasco de vuelta en los juegos los jueces.
0: Sí, sí, alguna otra cosa que anda en la vuelta también, ¿no? Como mente.
1: A ver, pero no yo no es por nada. A mí, que he visto jueces. Hemos visto jueces hace pila de años que para mí habían jueces que como Sotelo, como Medina, Bernale, Fungi, que daban palo y ellos eran los mejores, Fernando. Ahora, Federico Taramasco, yo lo vi arbitrar, como vi arbitrar al señor Fernando Soca, y se lo he dicho personalmente a ellos. Para mí, Fernando Soca, en este momento en Liga Mayor era el mejor juez el año pasado. Y no lo votaron. Había sido premiado, ¿eh? Mirá que había sido premiado, ¿eh? Premiado, sí. Mirá que lo premiaron como mejor juez.
0: Sí, claro.
1: Federico Taramasco. El hombre hizo finales.
0: Claro.
1: El hombre arbitró ascenso. Y entonces, ¿qué es el drama que tienen los clubes? ¿Cuál es el problema mayor que tienen los clubes entonces? Y en una manija atrás que no tiene que venir esa manija.
0: Claro. No, y a esto hay que sumarle también que viene el comienzo de Liga Mayor el mes que viene, ¿no? Porque viene por ahí también.
1: Y exacto. Justo
0: hay 6 instituciones que van a participar en la Copa de OFI, tanto en A como en B, y eso va a retrasar el inicio del certamen aquí en Maldonado. Viene complicadísimo, pero bueno, esperemos que mañana haya por lo menos un poco de humo blanco para poder este...
1: Y bueno, ¿crees que sea así? Ah, yo me gustaría hablar con Chocho, que Chocho siempre está metido más que yo. Sí. Yo no creo que mañana se solucione este tema. ¿Sabés por qué no? ¿Sabés por qué no se soluciona? Comunicate con Chocho.
0: Yo lo voy a localizar, pero un poquito.
1: A ver, Vitalio, para mí, no tiene solución este tema mañana.
0: Usted dice que se va a postergar en los inicios de Liga Mayor. No creo que lo vayan a pasar mucho,
1: Mire. Me parece que no, Fernando, pero si no, vos le estás buscando la quinta pata de gato.
0: Yo creo que
1: no. Buscando,
0: yo lo que voy es Liga Mayor arranca en el mes de junio.
1: Sí.
0: Que venimos hablando.
1: Sí.
0: De hace tiempo. ¿No?
1: Sí, sí.
0: Yo no creo que más de julio no lo vayan a postergar.
1: Tenés los inicios. 11. Son 12 cuadros. Tenés 11. Tenés que jugar desde junio hasta diciembre. Tenés que jugar 22 fechas.
0: Sí,
1: entre los dos torneos.
0: Vos estás hablando. Entre los dos torneos. Pero vos estás hablando una vez a la semana o las dos veces a la semana.
1: Pero las dos veces, Fernando, las dos veces la semana, ¿se gusta contra los clubes de capital en el campeonato interior?
2: Claro, por eso te iba a decir eso.
1: Después no viene más eso.
2: Claro.
1: Después no viene más.
2: Después tenés esa.
1: Tenés julio, agosto, septiembre, terminaría en octubre.
2: Claro.
1: ¿Vos terminarías en octubre? Si tenés un suerte que el clima te acompañe. Y otra cosa, el mundial. ¿Vos preveniste que tenés el mundial? Porque me diga, juego temprano, como hacían antes, jugar a las 9 y a las 11, como hacían antes, antiguamente a las 9 de la mañana a las 11. Uh-huh. Yo llegué hasta ver jugar así.
2: Claro.
1: Tú dime todo lo que tú quieras, pero si llueve. Y los clubes tienen que pagar.
2: Ahí tienes la otra.
1: Y tenés que pagar el arbitraje de la semana.
2: También
1: tenés. Y los clubes te van a agarrar esa.
2: También. Tenés varias ahí, ¿eh?
1: Para mí, en lo personal, ojalá que mañana haya humo blanco. Ojalá que haya humo blanco. Yo la veo difícil.
2: Que empiece a haber humo blanco.
1: Yo la veo difícil. Porque son los mismos clubes que después te dicen. No, porque después, Fernando, vamos a estar nosotros. Y leyendo las destinaciones de los fines de semana.
2: Sí, después.
1: Y va a ver a Fede, o va a ver sí, a todo. Y lo creo levantando que lo quiero.
2: En cuestionamiento van a estar siendo elegidos para llevar la impartir justicia en las canchas, ¿no?
1: ¿Cómo no? No estoy de acuerdo con esos 5 árbitros que están libres, que arrancan a entrenar mañana. Yo no estoy de acuerdo. Pero tengo la misma pregunta que hacía Gustavo el otro día. Me gustaría preguntarle a Federico Taramanco, Fede. ¿Qué pasó? Me gustaría preguntarle. Déjame ver si yo puedo hablar con él. Que yo, si nos podemos sacar. Y nos sacamos la primera duda. Fede, ¿qué pasó contigo? ¿Es cierto esto y esto y esto? Y ahí, Fernando, vamos a decir, bueno, tendrá razón o no este colegio.
2: Claro, hay que verlo.
1: Pero, como siempre dijimos acá, lo dijiste un día. Si quieren venir a sentarlo del colegio de árbitro y dar la versión de ellos. Claro, acá escuchamos toda la versión que tenemos que escuchar. No hay problema ninguno. Ahora, ¿cómo te dijo Chocho ese otro día? El presidente de la gremiación no quiere salir con los medios de prensa. Pero si vos estás defendiendo tu parte, o estás defendiendo a tu compañero, o querés que este colegio de árbitros no esté más, o querés que te hablá con los clubes, presentale a los clubes una carta que diga: nosotros no queremos a este colegio de árbitros.
2: ¿Cómo pasó eso? No, más abajo, viejo, pégale más abajo. ¿Dónde aprendió a patear así, muchacho? En Peñarol lo sacaron, de Peñarol lo sacaron. Mire eso, cómo le pegó. No, sea malo. No. Perdón que le haya cortado
1: la
2: imaginación, discúlpeme.
1: Acá hay que buscar una solución. Ahí. Nosotros ya miraba uno de los cuadros que los tengo acá, que es Punta del Este. Puso el feature de
2: sí, juvenil. Sí, también lo vi en la página de
1: sí, ellos. Punta del Este. Pero y lo hubiese estado deseando jugar.
2: Sí, claro, obvio. ¿Eh?
1: Tienen un partidazo. Porque la formativa de la primera fecha. Tienen un partidazo. Juega Punta del Este y Sañón y formativa.
2: Sí.
1: La primera fecha. Y ahora, ¿va a habilitar, va a hacer formativa con 5 jueces nomás? ¿No te pusiste a pensar eso? ¿Hasta cuándo vas a ir? Porque ya quisieron traer jueces de Rocha, quisieron traer jueces de Mina y la agremiación del interior le dijo que no.
2: Esto va a terminar, como hablé con una persona, van a terminar trayendo jueces de Argentina, me parece, y se va a armar, va a ser peor.
1: Nosotros lo decíamos en tono de chiste, estoy hablando con un delegado de un club, y tenemos a este muchacho, a la gente de la UF.
2: ¿Y sí?
1: Trajimos a ¿cómo eran los amigos tuyos?
2: Sí, sí, a ¿cómo
1: es? A los ayudín, traemos a Matonte.
2: Sí, a Matonte, los amigos del relator, son los amigos del rela, son. Bueno, 22 minutos, 0-0 sigue empatando Montevideo City Torque. Están jugando en el Estadio Centenario. ¡Pah! Da pena ver el estadio vacío, ¿no?
1: ¿Para qué lo usás? ¿Eh? ¿Para qué usás el estadio así? ¿Eh? Andar en una cancha chica a jugar.
2: Claro, por eso. Habiendo tanto escenario más chico. ¿Miró Champions? ¿Pudo ver algo Champions?
1: Estuve mirando un poquito Champions.
2: Más aburrido que mirar Moldavia, como dice el relator.
1: De Moldavia a Chipre.
2: Sí, más o menos. Claro.
1: El París, de el cuadro que destacado. Ahora, hablaba con, lo miré con un amigo y por minuto decíamos: ¿y ahora con qué vamos a bancar? ¿Quién banca Francia con estos nenes, con Dembélé? ¿Cómo juega este Dembélé? ¿Qué día juega más? ¿Qué jugador prolijito Dembélé?
2: No lo parás con nada.
1: No lo parás. Y si el otro anda bien.
2: Y esta creo que es uno de los candidatos Francia en el mundial a ser finalista.
1: Si no viene a Judín, si no viene a Judín de pelado, capaz que el pelado no quiere salir a Francia campeón.
2: No, si a Argentina no lo va a ayudar más, ya está, ya hizo lo que tenía que hacer, ya está. Ya le dio un mundial, le dio una Copa América, ya está, no le puede dar más nada. No le puede dar más nada.
1: No, yo estaba tratando de comunicarme con este teléfono.
2: Después de las 8 viene Chocho.
1: Ah, buenísimo.
2: Ya está confirmado Chocho después de las 8 para estar hablando de este tema que va a traer coladera, ¿no? El viernes, la semana que viene y creo que hasta el año que viene va a traer coladera.
1: Pero a ver, es un tema que si hacen las cosas medianamente bien, se puede solucionar mañana.
2: Sí, obvio, obvio. La idea es que se pueda solucionar lo más rápido posible. Te corto, cómo no. Bueno, bien, voy a seguir repasando entonces lo que son o lo que ha sido la presentación de la fecha número 4 de la Copa Sudamericana. Esperé que ando más perdido. Acá creo que ya me pasé, me parece. A ver, sí, acá me pasé. Esta es la 3, claro. A ver, la 4, que arrancó ayer. Fue victoria de Caracas, 3-2 ante Independiente Petrolero. Juventud, que arrancó perdiendo, terminó empatando un partidazo de vuelta, 2-2 ante Atlético Mineiro. Gremio le ganó a Riestra 3-0. Cabello le ganó a Cienciano también 3-0. Deportivo Recoleta le empató a Santos 1-1. Cuenca y San Lorenzo han igualado 0-0. Bueno, Audax Italiano y Vasco da Gama va ganando Audax Italiano 1-0 en 25 minutos. Torque, ya les digo que va 0-0. A las 9 de la noche en esta jornada hay Macará Tigre, Barraca Central con Olimpia. 9 y media de la noche está Botafogo Racing. A las 11 Alianza Atlético ante América. Por su parte, en la jornada de mañana jueves, O'Higgins con San Pablo van a las 19 horas. Boston River también va a las 19 horas con Millonarios. Blooming con Bragantino, 9 y media de la noche. Y 9 y media de la noche cierran la jornada número 4 de la Sudamericana, Carabobo con River Plate. Les cuento rápidamente la tabla de posiciones. En el grupo A, Macará tiene 7, Tigre 4, América 4, Alianza Atlético 1 unidad. En el grupo B, Cienciano tiene 7, Puerto Cabello 6, Juventud 5, Atlético Mineiro 4. En el grupo C, San Pablo tiene 7, O'Higgins 6, Millonario 4, Boston River 0. San Lorenzo 6, Cuenca tiene 5, Deportivo Riestra tiene 4, Santos tiene 3. En el D, Caracas tiene 8, Botafogo tiene 7, Racing 4, Independiente tiene 0. Torque está llegando a las 7 unidades en este momento, Gremio tiene 7, Deportivo Riestra 4, Palestino suma 3 unidades. En el grupo G, Audax Italiano tiene 7, Vasco da Gama 4, Olimpia 4, Barraca Central 3 unidades. Y en el grupo H, River Plate 7, Carabobo 6, Bragantino 3, Blooming 1 unidad. Así están las cosas en la Conmebol Sudamericana. Repaso lo que ha sido brevemente la jornada 4 también, pero de Libertadores, donde esta noche Nacional tiene un desafío bastante importante y Peñarol lo tiene mañana, ¿no? Aunque Peñarol ya lo perdió el desafío, pero Nacional tiene un desafío bastante importante. Palmeiras le ganó a Sporting Cristal 2-0. Rosario Central le ganó a Libertad 1-0. Barcelona le ganó a Boca Juniors 1-0. Universidad Central le ganó a Independiente del Valle 2-0. A la Redi le ganó a Lanús 4-0. 27 minutos de encuentro. Deportivo La Guaira va con Bolivia, con Bolívar 0-0. Cusco con Estudiante van 0-0 también a esta hora. 9 y media de la noche, Santa Fe con Corinthians. 9 y media de la noche, Independiente de Rivadavia, Fluminense. 11 de la noche de este miércoles, la U Católica con Cruzeiro, Tolima con Nacional. Mañana, 19 horas, Mirasol Quito, Platense Peñarol, también a las 19 horas. A las 9, Coquimbo Unido Universitario, Medellín con Flamengo, 9 y media. ¿Para acá? Dale, dame uno entonces. Usted me lo había pasado, creo. Espere un poquito. Pará. Espere un poquito que lo tengo por acá. Tengo tantas cosas. A ver, usted me lo pasó por acá el otro día.
3: Para las
2: 8. ¿Eh?
3: ¿Para las
2: 8? Sí. 8 y poquito tengo a Chocho. Está bien, impecable.
0: Ahí va, bueno, tenemos entrevista ahora en un rato nomás, Listo. Ahí va. ¿Lo tenés? Bueno, me voy con lo que estaba, ¿no? 9:30, a las 9, perdón, mañana, Coquimbo Unido con Universitario, Medellín con Flamengo, Junior con Cerro, terminan a las 11 de la noche la jornada número 4 de la Conmebol Libertadores. En el grupo A, el líder es Flamengo con 7, Estudiantes tiene 6, Medellín 4, Cusco 1 unidad. Acá la serie más pareja, el grupo B de Nacional, hasta el momento están todos con 4 unidades, Nacional se encuentra segundo en este momento. El grupo C, Independiente Rivadavia tiene 9, Bolívar 5, La Guaira llega a 3 unidades. Una unidad está teniendo Fluminense en este momento. Qué bajo está, por ejemplo, Fluminense este año, ¿no?
1: Y viene complicado en el Brasileirão también, ¿eh?
0: ¿Sí? No, sí. No he seguido nada de Brasileirão este año.
1: También está complicado.
0: Bueno, la U Católica llega a 6 unidades, Boca Juniors 6, Cruzeiro 6 y Barcelona de Guayaquil está con 3 unidades. Grupo E, Corinthians 9, Platense 6, Peñarol 1, Santa Fe 1. Acá.
1: ¿Qué es la matemática?
0: Platense-Peñarol. Sí, tiene que ganar.
1: Peñarol tiene que ganar los 3 partidos que le queda. Claro. Y nada más. Es la única matemática. Un empate ya no le sirve.
0: Sí, obvio.
1: Para seguir en la Conmebol Libertadores.
0: Sí, sí, sí.
1: Ojo, puede sacar con 9 puntos, puede ser tercero. O capaz que puede ser tercero en el grupo. Y pasar a jugar el famoso repechaje por la Sudamericana, ¿verdad?
0: Claro, ahí va.
1: Pero hoy decía un colega en Montevideo, decía, no den por muerto a Peñarol. Yo calculo que está complicado el tema.
0: No, sí, está muy complicado. Está tercero con una unidad. Platense tiene 5, tiene 6, saque la cuenta que Corinthians le tiene que ganar a Santa Fe, que le va a ganar, va a ser casi un hecho. A no ser que se den vuelta las cosas. Pero va a estar complicado para Peñarol sumar 3 unidades y por lo menos empezar a respirar dentro de lo que es su grupo para acceder al repechaje de la Sudamericana. Palmeiras es el líder del grupo F con 8 unidades, Sporting Cristal tiene 6, Cerro tiene 4, Junior 1 unidad. El grupo G, Quito tiene 6, Lanús 6, Mirasol 6, Alaredis tiene 3 unidades. El grupo H, Rosario Central 10, Independiente tiene 7, Universidad 6 y Libertad está sin unidades en este momento, cuando son las 7:30 de la tarde de un miércoles 6 de mayo, ¿no? Un miércoles 6 de mayo que va a traer coladera todo esto. Bueno, hablábamos un poquito de...

0: Y ¿sabe qué le faltaba? Hay un Thomas Müller. ¿Se acuerda que
1: Claro.
0: lo hacía, entraba y hacía goles todos los partidos? Que
1: Sí.
0: se... un nivel bajo, pero este cuadro de esto, este bote, muchachos, de Embelejo es diferente que tiene ese cuadro.
1: No, claro, sí, es lo que usted estaba diciendo, ¿no? Y yo para mí que Francia es una de las candidatas, mire el contragolpe que hace esta gente, mire, mire, mire,
0: Falta el
1: mire
0: golero.
1: eso.
0: Falta el golero.
1: Claro, obvio, pero mire ese, no, no, no.
0: 3-0 ganó Gremio allá a Riestra en Argentina.
1: Sí, 3-0. Y anoche perdió Boca.
0: Boca que está. Lo tiene ya a Úbeda y a Riquelme lo tiene apretado de vuelta.
1: Otra vez.
0: Benedetto le hizo el primer tiempo. Lo que no hubo le hizo Benedetto. Los molestó a todos lo de Boca.
1: Yo tengo por acá, déjeme
0: Diga.
1: que le voy a buscar.
0: Yo le cuento que hubo un gol, sonó el coso este que usted
1: Sí, ya
0: me.
1: lo veo que está como loco. No, tengo los cruces del fútbol argentino.
0: Hubo gol de Auda Italiano por Sudamericana.
1: Ah,
0: Está
1: sí.
0: ganando 1-0 a Vasco da
1: Al
0: Gama.
1: Vasco da Gama, sí.
0: A Vasco da Gama le está ganando. Ayer empató Juventud 2-2 con Atlético Mineiro
1: 2 a
0: también.
1: 2, sí. Iba perdiendo Juventud, yo estaba escuchando básquetbol,
0: 2-0.
1: mirando básquetbol mejor. Iba perdiendo 2 a 0 y lo terminó empatando. 2 a 2 también. Otro partido que arranca perdiendo y lo termina empatando, ¿no? Esta, no sé cómo decirlo, esta nueva, ¿cómo se puede decir? Este nuevo técnico que tiene le está inspirando muchísimo a la gente de Juventud, ¿no?
0: Exactamente.
1: El Chapita Blanco, ¿no? Que agarró el mando en Juventud y lo está llevando a un nivel un poquito mejor de lo que venía jugando el representante de Las Piedras, ¿no? Hay que ver qué va a suceder. El fin de semana se va a jugar la última fecha de la apertura, una apertura que ya tiene a Racing campeón, ¿no?
0: Exactamente.
1: Así que bueno, hay infinidad de cosas que se van a dar.
0: Peñarol va el lunes
1: Sí, Peñarol
0: a
1: va el lunes.
0: Melo.
1: Lo tiene ahí.
0: Y sí, pero es que sale.
1: No, pero yo lo tengo por acá
0: Estoy a
1: también.
0: memoria. Y Nacional juega con.
1: Ah, tengo una noticia, lo tengo por acá, espera un
0: Diga.
1: poquito. Pero tengo una noticia de hace minutos nomás. Se acaba de confirmar que el inversor Foster Gillette ha podido destrabar su cuenta bancaria y bueno, estaría llegando el pago para que este fin de semana empiece a jugar
0: Rampla.
1: Rampla. Según el colega Carlos Bardaquian, lo tengo por acá, se ha acreditado el dinero transferido por Foster Gillette a Rampla Juniors, que va a jugar el campeonato de la C. El Picapiedra va a debutar mañana ante Mar de Fondo en el Olímpico. Así que bueno, una buena noticia para la gente de Rampla, ¿no? Que por lo menos está viendo luz al final del túnel con esto de el crédito, ¿no? Que le ha llegado por Foster Gillette. Bueno, para por lo menos poder empezar a jugar y poder saldar las deudas que tenían. A varios cuadros estaban complicadísimos en la
0: Acá
1: jornada.
0: tengo la 15.
1: Tiene la 15 ahí, yo también la tengo acá.
0: Vamos, uno y uno quiere.
1: Vale, arranque cuando quiera.
0: Wander juega el 8 de mayo en el Parque Viera con Liverpool. Wander se juega a puntos claves.
1: Sí, total.
0: Con Liverpool que quiere seguir ahí en este campeonato, salvo que le complicó a Nacional y a Peñarol, sí a mitad de tabla.
1: Sí, pero bueno,
0: ¿Usted
1: está.
0: qué tiene ahí?
1: Bueno, el sábado 9 de mayo, 15 y 30, Danubio va a recibir a Albion en el estadio Lázaro.
0: Albion que le ganó a los dos.
1: Albion que le ganó los dos, sí.
0: Como se el español.
1: Claro, también, le ganó la fecha pasada.
0: Y Danubio que está en la zona, es el cuarto en la zona del descenso.
1: Sí.
0: Albion lo mira tranquilo. Yo le cuento que Central Español juega con Racing. Lindo partido.
1: Sí, muy
0: En
1: lindo.
0: el Palermo, 18:30 horas.
1: Sí, correcto.
0: Ambos están ahí. Y este partido, usted no sé qué tiene usted ahí.
1: ¿Cuál? Yo tengo ahora el domingo 10, 11
0: Sí.
1: de la mañana, Defensor Sporting Juventud.
0: Defensor del Sporting tiene que terminar, va a querer terminar lo más arriba que pueda. Y Juventud de las Piedras que va a intentar hacer lo mismo también, ¿verdad?
1: Claro, sí, recuperar
0: Su cuadro,
1: cualquiera.
0: juega el 10 de mayo
1: El domingo.
0: a las 4 de la tarde en el Charrúa con Progreso. Progreso complicado.
1: Sí,
0: Su cuadro
1: complicadísimo.
0: puede seguir lo más alto que pueda para arrancar un intermedio.
1: Claro, tiene que arrancarlo en un intermedio mejor y hacer acumulación de puntos para el anual.
0: El Depor Maldonado, el lunes,

0: Sí. Juega con Boston River, Deportivo también. Por tratar de recuperar, perdón,
1: Pire,
0: no, por estar más de arriba.
1: pire, aguante, aguante, aguante, aguante.
0: Diga.
1: Yo me salté uno acá. Nacional juega con Cerro
0: Igual que yo.
1: en el Gran Parque Central, 7:30 de
0: Los
1: este
0: dos
1: domingo.
0: tienen que demostrar algo, los
1: Sí,
0: dos.
1: sí, sí. Nacional, bueno,
0: Nacional que
1: Nacional.
0: anda jugando el colombiano Espina para el arco.
1: Sí. Está.
0: ¿Qué
1: Bueno.
0: pasó con Mejía entonces?
1: Y
0: ¿Por el
1: lo que
0: tema del
1: pasa
0: Mundial
1: es
0: será?
1: que un error de una cierta cantidad de errores ha llevado a que no tengan confianza en
0: Mejía.
1: él. Mejía, claro,
0: ¿Y
1: obvio.
0: Nacho Suárez el domingo?
1: Bueno, pero está bien que se busque un arquero. Acá hay un problema. Acá hay un problema y el relator me lo decía el otro día, ¿no? Me decía, defensor es la valla menos vencida,
0: Dabson.
1: pero es la delantera que menos goles ha hecho,
0: Sí.
1: ¿no? Y Nacional es algo similar. Es algo similar. Y hoy por hoy, Nacional necesita armarse en el arco y en la defensa.
0: Este muchacho Ignacio Suárez regaló el tercer gol, el segundo, el tercer gol, vino todo por
1: No lo
0: él.
1: vi yo el partido y no
0: La
1: vi las
0: dejó
1: incidencias
0: corta.
1: tampoco después. Ahí no vi las incidencias. Pero Nacional necesita armarse en el arco y en la defensa. Tiene que armarse.
0: Bueno, les sigo contando que Deportivo juega con Boston River. Deportivo para seguir en lo más alto que pueda.
1: Sí,
0: Llegar
1: todo el
0: a.
1: mundo se lo
0: Y
1: merece.
0: meterse una serie de copa, ¿verdad?
1: Claro.
0: Y el cuadro. Cerro Largo en el Ubilla recibe a Peñarol. Peñarol tiene que ganar ya.
1: Sí,
0: Hoy,
1: obvio.
0: mañana. Mañana, ¿no?
1: Sí.
0: Mañana tiene que. Peñarol no puede perder más puntos en el anual.
1: Bueno, tengo acá la tabla de la apertura.
0: Dígala.
1: Racing 31, Deportivo Maldonado 26, Albion 25, Peñarol 24, Defensor Sporting 21, Central Español 21, Montevideo City Torque tiene 20, Liverpool tiene 20, Nacional tiene 19, Danubio 18, Cerro Largo 17, Boston River 17, Wander 17, Juventud tiene 12 unidades, Progreso tiene 10. Y cierra la tabla de posiciones con 10
0: ¿Le digo el
1: unidades.
0: intermedio?
1: Diga el intermedio.
0: Pero la vez pasada fue raro porque, mire, Racing, sería como antes impar, impar.
1: Sí.
0: Racing, Albion, Defensor, Montevideo City Torque, Nacional, Cerro Largo, Wander y Progreso integrarían una serie. La
1: Claro.
0: otra serie. La otra serie sería Deportivo Maldonado, Peñarol, Central Español, Liverpool, Danubio, Boston River, Juventud de Las Piedras y Cerro. Ahora, no entiendo por qué decían el otro día los medios locales, capaz que no se había jugado, capaz, que el 4 y el 9 querían meter un clásico
1: No
0: en la serie,
1: da.
0: pero da
1: No
0: porque
1: da.
0: está cuarto en este momento y Nacional está noveno.
1: Sí, no
0: Se
1: da.
0: podían, lo único que podían jugar una final acá en una presunta final del intermedio.
1: Claro, si llegan los dos a la final del intermedio.
0: Pero había medios
1: Pasó el año
0: locales,
1: pasado.
0: acuérdense que había medios locales que decían, pero no me daban a mí. Yo miré, para mí estaba mala la noticia en medio de la capital, porque ahora estoy mirando, o capaz que antes que jugara Peñarol por donde
1: Capaz que fue
0: salía.
1: antes de que cerrara la fecha.
0: Peñarol, por ejemplo, ganando y perdiendo Boston River pasaría, Boston River caería tercero, ahí sí. En la matemática, ahí sí. Si Nacional lo gana, sí. En la
1: No,
0: matemática
1: pero
0: podría haber ustedes,
1: no,
0: sí.
1: pero si, a ver, espera un poquito. Y si Nacional gana,
0: Nacional gana, tiene que esperar que
1: hace
0: Liverpool pierda.
1: 21, pero
0: ¿Qué?
1: Peñarol hace 24. Peñarol queda cuarto igual.
0: Sí.
1: Queda cuarto igual.
0: No, Peñarol, Fernando, 27 haría Peñarol si gana. Tiene 24 ahora. A falta de una fecha.
1: Ah, claro, sí, si gana queda 27, quedaría segundo.
0: Pero que Albion no gane, pues si donde Albion gane,
1: Ahí está el tema.
0: ahí está el tema.
1: Y Nacional gana hace 22.
0: Sí, no puede ganar el Torquay, no puede ganar Liverpool.
1: Bueno, ahí se puede dar un clásico. Porque, por ejemplo, si Peñarol gana, como dice usted, quedaría segundo con 27.
0: Y Deportivo, no puede ganar Deportivo
1: Deportivo no
0: tampoco.
1: puede ganar. Tiene
0: En
1: que.
0: pantalla no puede.
1: Empatar ya no le sirve a Peñarol.
0: Pero
1: Ya no
0: usted
1: puede.
0: dice, esto igual acomoda en un clásico, esto está tan precisado, el plata igual te acomoda en un
1: Y
0: clásico.
1: al ritmo que vamos, yo creo que sí, mire.
0: Igual inventan, ¿eh?
1: Es lo que le va a pasar. Bueno, le cuento
0: Pero, Fernando,
1: que.
0: si va para inventar, que inventen que supuestamente que no
1: Pero
0: buscar.
1: igual voy a decir algo. El intermedio va a arrancar el 17.
0: ¿Con el mundial? ¿Se va a jugar con el mundial de la cuesta?
1: No, espera un poquito. El intermedio arranca 16-17 de mayo.
0: Sí.
1: Se juegan cuatro fechas.
0: Y para.
1: Y se corta. Después se reanuda en el mes de julio.
0: Supuestamente después del mundial.
1: No, el 11. Ya, el 11 ya prácticamente ha terminado el mundial. Ya Uruguay no va a estar participando.
0: ¿Usted qué dice?
1: Ojalá. Capaz que me tapan la boca bien. Ojalá. Y está del otro lado. Está del otro lado, ¿eh? Capaz que no lleva a la final todavía, Bielsa.
0: Pero
1: hablando de la selección, el próximo lunes tiene que... El lunes.
0: ¿Con la selección del... ¿Usted fue el que puso en el grupo o el relator? ¿Con la selección del interior se despediría a Uruguay?
1: Mire, hasta hoy a la mañana, por lo que anduve chequeando en redes sociales y radios capitalinas, no tiene rival para despedirse Uruguay. No hay rival internacional para despedirse.
0: ¿Y no dijeron selección de interior?
1: Está la idea de la selección del interior. Buscar selecciones del interior.
0: ¿Y no, que la dirija Pablo Aníbal?
1: Esto lo tienen que resolver, creo que antes del fin de semana o antes del lunes. El lunes sé que
0: nadie quiere jugar Uruguay.
1: El lunes sé que se entrega la.
0: ¿Y esas selecciones que invitó a Argentina, Mauritania y eso?
1: También ya tienen las agendas ocupadas, claro. Son las despedidas de muchos y han de haber buscado para despedirse.
0: Y
1: estamos a 30 días del mundial.
0: ¿Y si armamos un cuadro nosotros y vamos y jugamos?
1: Bueno, vamos, yo le mando un mail a Bielsa, después lo tengo en el correo.
0: Tenemos, armamos los periodistas, jugamos otra vez. ¿Usted qué dice?
1: Escúcheme una cosa. El lunes tienen que presentar la lista de los 55 reservados.
0: ¿55?
1: Sí, es una lista.
0: ¿Y quedan? 55, ¿y cuánto viajan? ¿26?
1: Y después quiero que lo depuran y creo que un máximo de 30, me parece.
0: Ah, ¿subió a 30?
1: Creo que
0: ¿pero más tienen que viajar 30?
1: Creo que sí.
0: ¿No era que Bielsa, que Uruguay era una selección que proponía ante la FIFA no jugar, que sean 23, decía Bielsa, que no querían ni 26?
1: No, no sé si fue Uruguay.
0: Uruguay era uno, Bielsa, yo escuché que los que
1: peleaban. No sé si es Uruguay, decir, pero eso queda a criterio de cada selección.
0: Pero para pero jugar.
1: Usted es argentino y quiere llevar los 26, lo puede llevar.
0: ¿Pero cuánto puedo usar yo de los 26?
1: ¿Eh?
0: ¿Puedo usar los 26? Quedan tres afuera. Me van a quedar tres jugadores afuera.
1: ¿26 no tiene que usar los 26?
0: No, pero yo no lo puedo tener en el formulario de los 26.
1: Sí, lo tiene que tener.
0: No, me parece que son 23 y 3 afuera por las dudas. Es así. Yo presento la lista oficial o al día del partido van a ser 23. Esos tres jugadores vendrían como... Yo ya había escuchado la versión esa. Pero Bielsa le dijo a este muchacho de delegado de Uruguay que tuvo la reunión de la FIFA,
1: claro,
0: que eran 20, que por favor que luchemos pues sean 23. Él dijo eso. Y hay otras posturas de...
1: Sí, hay varias posturas, ¿no? Hay varias posturas. Bueno, le cuento brevemente. Cusco le está ganando Estudiantes del Plata, perdón, 1-0. Usted dijo que Audax va ganando 1-0 también ante Vasco da Gama. Hay Liga Uruguaya de Básquetbol en estos momentos. Defensor está ganando a Malvin 34-32. Y en el siguiente bloque, si nos da el tiempo, vamos a repasar lo que fue los partidos de ayer. No, ayer jugó Nacional y jugó Peñarol. Nacional muy apretado fue el encuentro. Terminó 98-95 en su serie. Bueno, menos 10. Vamos a ir aprontando 46 tengo acá.
0: Sí, 46 tengo yo también.
1: Sí, vamos a ir aprontando la pausa para la segunda hora, pues nos viene bastante complicada. Para nosotros nos viene bastante complicado hoy. Usted me sacó hoy.
0: Hoy lo saqué clarito.
1: Usted me sacó, espere que yo sabía que yo tenía que decirles algo. Pasó lo que tenía que pasar.
0: ¿Qué pasó? Cuénteme.
1: Ofi, como siempre, terminó cambiando algunas series por el tema de las dimensiones de los viajes que tienen que hacer, ¿no? Por ejemplo, en el A, Tabaré Baltasar de Baltasar Blum, ese grupo, está Nacional de Salto, 40 de Bella Unión y Barrio Albizu de Salto Interior. En el B está Obreros Unidos de Guichón, Ceibal de Salto, 18 de Julio de Fray Ventos, Independiente de Mercedes. En el grupo C, Fraternidad de Rodó, Uruguayo de Carmelo, Orquesta Wander de Colonia y General de Colonia. En el grupo D, Uruguayo Miguelete, Juventud Unida de Libertad, Colón de Cardona, Universal de San José de Mayo. En el grupo E, Peñaroles de Ombúes, Central de San José, Nacional de Cardona y Juanico. El grupo F, Sportivo G de Durazno, Libertad de Paso de los Toros, San Lorenzo de Yun y Chacarita de Flores. El grupo G, y acá viene uno de los cambios, Vida Nueva San Jacinto, Quilmes de Florida, Oriental de Villa Rodríguez y Fraternidad de Sarandí Grande. Vida Nueva que iba a estar en el grupo de Atlético Fernández. Lo terminaron cambiando para el grupo G. El grupo H, Piriápolis, Juvenil 16 de Pando, Punta del Este y Nacional de Tala. Ese creo que quedó más o menos igual. No hubo modificación.
0: No hubo en ese.
1: Y acá el I, Atlético Fernandino, Ferrocarrilero de Empalme Olmos, Wanderers de Santa Lucía y Olmos de Olmos.
0: Ah, mirá.
1: El Sportivo Olmos de Olmos.
0: El que le ganó a Colón.
1: Y el grupo J, La Coronilla de La Coronilla, Nacional de Minas 33 y Barrio Colla de Varela, que fue el que eliminó a Colón.
0: A Colón, muy bien. Exactamente. Campeonato de...
1: Barrio Colla eliminó al de Aiguá. El que eliminó a Varela de Aiguá. Bueno, bien, ahora sí, era lo que teníamos para plantearles. Están confirmados también lo que van a ser los horarios de los octavos de final de la Copa Argentina. Van el sábado y el domingo desde las 4:30 de la tarde, Talleres, esto es el sábado, Talleres con Belgrano, a las 7, Boca con Huracán, 9:30 de la noche, Argentinos Juniors con Lanús, 9:30 de la noche, Independiente Rivadavia con Unión. El día domingo, Central con Independiente a las 3 de la tarde, a las 5, Estudiantes Racing, River con San Lorenzo a las 7 y 9:30, Vélez con Gimnasia. Otra vez se da un River San Lorenzo en la vecina orilla, ¿no?
0: Otra vez, ¿verdad?
1: Otra vez se da un... Para ver qué es lo que va
0: a... Qué lindo partido.
1: Sí, va a estar muy bueno eso. Bueno, señoras y señores, ahora sí, apronto la pausa. Me voy a hacer un té con limón para esta gripe. Carabobo con... Sí, pues no puedo salir. Usted me quiere sacar de esa, pues yo no puedo salir.
0: No vamos a salir.
1: Con limón... De la botella de la quelada con el ámbar y seguimos haciendo la vuelta.
0: Dale. Vamos arriba.
1: No esperaba esa respuesta
0: a usted. No lo esperaba, la verdad no lo esperaba.

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0: Continuamos haciendo La Voz del Deporte Radio.
1: Continuamos haciendo La Voz del Deporte
2: ahí.
1: Radio.
2: ¿Le gustó ahí?
1: Ahí, exacto.
2: Claro, pero pasa.
1: ¿Me habilitó a mí?
2: Estoy acá, tengo, no puedo ser.
1: ¿Me habilitó?
2: ¿Está habilitado?
1: Estoy habilitado. Descuento, 0 a 0, Montevideo City Torque,
0: sí, su cuadro. Sí, señor, tengo acá las cosas, porque ahora tengo que hacer esto, ¿vio?
1: Usted haga que yo meta descuento a la gente.
0: Sí, cuente.
1: 0 a 0, Montevideo City Torque, terminado el primer tiempo.
0: Una cosa, este número es... Bueno, le mando mensaje de acá.
1: No, llámelo. Él está esperando la llamada.
0: Ah, ¿está esperando la llamada?
1: Exacto.
3: Esperando una
1: ¿Te
3: llamada.
1: ¿Te acuerdas esperando la llamada?
0: Esperando la llamada.
1: Esperando la llamada. A ver, vamos a... Acá dice Cristian Moreira, el mejor periodista de ustedes.
0: Sí, por lejos. No, por lejos. No, a usted se refiere.
1: Sí.
0: Claro, por eso. No, a mí no.
1: Acá dice
0: mañana, que... mañana yo lo atiendo.
1: ¿Mañana jueves? ¿Va para allá?
0: Mañana va para allá, mañana yo lo atiendo. Ah, mañana, ¿sabe qué? Mañana lo voy a esperar mañana.
1: No me lo haga esperar.
0: Ah, lo hago esperar, sí.
1: Me dice que va a escuchar la segunda hora.
0: Sí, que esté atento porque le va a tocar.
1: Y ahora hay que felicitarlo. ¿Lo felicitó usted, que es abuelo? Sí, Cristian Moreira.
0: Sí. Lo felicité ya. Era abuelo. Estoy llamando al hombre.
1: Vamos a llamar a Federico Tarabasco.
0: A ver si. Parece que se me trancó acá.
1: Sí, jugué. Si dice hola, La Voz de Deporte, se ganó el auto. ¿Cómo le va, mi amigo?
4: Hola, Cevita.
1: ¿Cómo anda? ¿Bien usted, Fede?
4: Todo bien.
1: Bien, acá estamos con La Voz de Deporte por FM San Fernando.
4: Buenas noches a ti y a la audiencia. Perdón que no. Como vengo en ruta todavía.
1: Bueno, yo le voy a decir que pare un poquito.
4: Puede cortar un poco.
1: Y conversamos un poquito. Que tenemos un par de preguntas en sí para. Sí, no generando ningún problema, sino es una aclaración. Simplemente aclarar. Y que nos saquemos.
4: Sí, claro.
1: Que nos saquemos un poquito toda la duda.
4: Está bien.
1: Porque estamos, el viejo y querido manejo y viene este, te dice una cosa, el otro te dice una cosa.
4: El de todos los años.
1: El bendito que pasa todos los años. Bueno, pero este año calculamos yo que tiene que ser el año de que la liga tenga un parate, en general problema. Y bueno, yo te hago una pregunta con la verdad, Fede, porque
4: sí,
1: yo te conozco y vos sos una persona honesta y siempre lo fuiste, aparte de ser amigo mío personal, siempre también lo fuiste. Escuchame, Fede, ¿cuál es la realidad que te han dicho a vos? ¿Por qué argumentan los clubes en este momento para decir el señor Federico Tarabasco no puede arbitrar?
4: Yo pienso que el nombre y el apellido, el nombre y el apellido que me juzgan por juzgarme como ellos interpreten o como las personas interpretan de cómo soy o como dejo de ser, pienso que pasa un poco por ahí, porque todavía no he encontrado un argumento o no he encontrado el por qué Federico Tarabasco este año, después de un año de cese, en el cual, por la misma situación del día de hoy, me encuentro en la misma situación votado por los clubes, en el cual no arbitré en la Liga Mayor, por segundo año, por ser representante de una gremial, de un gremio, por ser representante de un grupo de trabajadores, me pasa por ahí. Sí, he sido perjudicado yo, como fue Fernando Soca en su momento, que por hoy sigue arbitrando, ¿no?
1: Exactamente, nosotros, la verdad, es una situación que no... Acá dieron, que nos dieron argumento para decir, Federico está equivocado en esto, vamos, te lo voy a decir, y que... acá hay una versión rondando en la vuelta que decía que Federico no había ido, había quedado comprometido con la Liga de Aiguá y cómo no fue a arbitrar.
4: Bueno, sobre la Liga de Aiguá, el señor presidente, que no sé ni cómo se llama, no me acuerdo ahora, creo que sí. Es César, pero no me acuerdo el apellido, me llamó un día X y me dice, Tarabasco, necesitamos de los árbitros como usted. Después que me llamó, bueno, le digo, genial, no hay problema, si acá hay árbitros que no están designados durante el fin de semana y quedan libres como para ir a arbitrar a su liga, no tendríamos problema ninguno, porque el trabajo no se le niega a nadie y todo el mundo tiene derecho de trabajar. Bueno, conversación va, conversación viene, se dijo que no le interesó mi presupuesto y que le dimos los árbitros. No les servía, en el cual lo iban a evaluar con una reunión, con otra, con una o con otra. Llega un momento que dos días antes de arrancar el campeonato el hombre me llama y me diciéndome que me esperaba el fin de semana sin tener una notificación de un sí, sí o un no. Y bueno, coincidiste que también me pide si le daba una mano en conseguir algún árbitro de algún otro lado, como los de Chuy, como los de Rocha, como los de Chuy y de Rocha. En realidad sí. Yo le recomendé árbitros de Rocha, en el cual fueron cuando ellos estaban haciendo un campeonato de preparación. El señor no estuvo muy a gusto, ni los clubes tampoco con los que fueron. Después fue charla va, charla viene, y después salieron diciendo que Taramasco, por culpa de Taramasco, no pudieron iniciar el campeonato.
1: Ellos dijeron, acá había un argumento de la Liga de Aiguá, que sí. Justo uno leyó uno de los tantos comunicados que ve a veces en las redes sociales, Fede.
4: Sí, sí.
1: Como que dice, en palabras, como que vos no habías cumplido con eso. Ahora tú estás dando tu versión, ¿me entendés? Y después abajo varios comentarios, sí, porque se atrasó o nos dejó tirado. Y que me habían dicho, Fede, que era ¿sí? que los clubes de hoy por hoy se basaban en eso y que se basan en decir que vos no cumplías. Y yo creo que lo que nosotros hemos visto, lo que yo he visto como vos estás trabajando, que vos siempre has estado igual habilitando, ¿no? Vos siempre has estado alrededor del arbitraje, ¿verdad?
4: Sebastián, lo hice siempre y lo hago por vocación, porque gracias a Dios no vivo solamente del arbitraje. Lo hago hace muchos años por vocación, por muchos años siempre he cumplido por un lado o por el otro, siempre he ido a beneficio, siempre he estado a la orden para todo tipo de eventos o de cosas para hacer, porque esto es lo que es el arbitraje, cuando hay una persona enferma o cuando hay un propósito para poder colaborar, he colaborado, si yo no mal recuerdo, siempre en todos lados. Hoy hay un trasfondo muy grande en el fútbol de Maldonado, en el fútbol de todos lados. En realidad hay un trasfondo muy grande que es más político y más de si te gusta la cara o no te gusta la cara de fulano o de mengano. Pero pasa por otro lado, no pasa porque uno no colabore, no lo deje colaborar o porque vea por dinero. Yo siempre lo que quiero siempre y lo que siempre me enseñó mis padres, que la honestidad siempre te lleva a todos lados y no tenés que cambiar de ser como sos por lo que digan otros. Nosotros somos los árbitros, somos las personas más juzgadas de todo el fútbol, del deporte del Uruguay. En realidad, en el deporte, el árbitro siempre es el más juzgado de todos y el que no tiene hinchas, como todo el mundo dice. Pero yo tengo la conciencia bien limpia y bien tranquila de que todo lo que he hecho en el fútbol de Maldonado y para mis compañeros, siempre lo he hecho, no por mí, lo he hecho siempre por todos. Hoy tal vez que me vea afuera, y está bien, me veo afuera, me parece bien, pero no veo el argumento en el cual te dicen, Taramasco, tú hiciste mal esto, esto, esto y esto. No hay argumento. Un año quieto, un año en el cual nadie preguntó si Taramasco estaba bien, si necesitaba algo, qué había pasado. No, ojo, no hablo solamente por mis compañeros, sino que hablo por lo que es el fútbol, la gente que te conoce, que te aprecia, la que no te aprecia también a veces te pregunta, ¿y Taramasco qué pasa? Y no pasa nada, pasa que hay que hacer un montón de cosas antes de arrancar un fútbol. No vamos a entrar en un terreno de juego en el cual no se ha hecho, no se sabe si hay un tejido, si hay una tranca o un candado, no se sabe si hay una palangana con agua, una cadena, una cisterna con agua para poder tirar una cisterna, no se sabe si hay una puerta para que una compañera de trabajo, un árbitro, se pueda cambiar adelante de unos compañeros. No sabemos nada, no se han hecho unas inspecciones de cancha, no se ha terminado de firmar el acuerdo de lo que se tiene que acordar para el 2026, sí se están arreglados los aranceles, pero no los acuerdos de todo lo demás. Lo mejor es Taramasco. Lo mejor viene de ser Taramasco es el conflictivo, Taramasco es el problema, Taramasco, Taramasco, Taramasco, Taramasco. Y a mí me encantaría que todas esas personas que dicen de Taramasco, de Taramasco, de Taramasco, vengan y me digan, Taramasco, vos hiciste esto, hiciste mal esto. Dijiste esto y por eso estaba afuera. Bueno, ahí yo tendré el medio, yo tendré los medios de ir a donde tenga que ir o decir o a llamar a quien tenga que llamar para que se los aclaren y vean que realmente no es lo que se está diciendo.
1: Fede, pero bueno, vayamos por partes porque te fuiste un poquito. Yo tenía para dividir varios temas contigo.
4: Bueno,
1: Te escucho. Primero, acá hay dos personas que lo han nombrado todos los medios y no va a poner problema que. Yo te lo voy a nombrar y vos si querés contestarme dentro de tu, ¿cómo es? Dentro de tu opinión, ¿verdad?
4: Sí, sí.
1: A mí acá nos llegan versiones siempre diciéndome que el señor, el instructor de, que tiene usted, Rubén Duque, y el señor Rolando Fría, me dijeron, habían incentivado, habían dado manija para que el año pasado era vos y Soca que no arbitraran, y este año como que estarían en la manija. ¿Vos qué pensás sobre ese tema?
4: Yo creo que las personas son todas adultas y cada cual se tiene que hacer cargo de lo que hace y lo que dice. Cada uno tenemos la personalidad y la responsabilidad de saber lo que dice, y así como yo me equivoqué en un momento que me bajé una designación y asumí las consecuencias,
1: sí.
4: Asumí las consecuencias de lo que dije y lo que hice, todas las personas se tienen que acercar. Yo no te voy a decir si es verdad o si es mentira, eso lo dirán las personas a quien se lo dijeron, si lo dirán en algún momento o no, porque muchas veces por temor las personas no hablan y no dicen, por represalia o por temor a cualquier otra cosa, no hablan, ni comentan, ni dicen. Pero bueno, eso en algún momento la gente se enterará o se dará cuenta o alguien contará la realidad.
1: Viéndolo, el tema, todos hablábamos mucho acá, hemos hablado con colegas y justo con también hablando del tema, que tampoco hay ninguna parte, nunca fuiste citado tampoco por el colegio de árbitros, ni por los neutrales, ni el consejo ejecutivo para que vos den una explicación, ¿no? O que te den una explicación a vos.
4: La explicación no he sido citado, he estado. El año pasado, un ejemplo nomás, el año pasado Taramasco quedó afuera, ¿ah? Quedó afuera. Escuchaste que Taramasco haya ido a algún lado a recriminar algo, o a hablar con los clubes, o ir a, no sé, a algún lado para decir, oh, me dejaron afuera. No, si no me dejan afuera, yo voy a hacer algo. No molesté, no compliqué. Dejé que 43 personas trabajaran tranquilas. Y en este momento vos te pensás que yo estoy parando algo. Yo quiero parar el trabajo de la gente en el cual yo me doy trabajo también, porque trabajan conmigo muchos de mis compañeros. Estoy más para que el fútbol se juegue que para que no se juegue. Pero lo que pasa es que hay muchos teléfonos descompuestos y las cabezas a veces ruedan y no saben cuál es la que rueda mejor, la que rueda mejor.
1: En lo personal yo te voy a decir lo que he visto, yo vi el año pasado, lo he hablado mucho acá en el programa también. Pero yo quiero Federico, te voy a decir que junto con Fernando y con Robert habíamos hablado. Yo he visto el año pasado para mí, en lo personal, y yo quiero que tú seas sincero con lo que te voy a decir, Fede, para mí fue el peor año del arbitraje. Desde que tengo uso de razón. No sé qué pensás vos.
4: Hubo Seba, vos lo sabés muy bien porque has tenido gusto y tenés el gusto de que tu papá ha sido colegio de árbitros también, integrante del colegio de árbitros,
1: sí.
4: Que siempre en todo tipo de recambios, y de recambio de gente nueva que se merece las oportunidades, siempre pasa de que puede haber alguna cosa que otra, como todo, como diferente, como nuevo, como siempre puede pasar. Yo creo que es momento de estar bueno que se hagan los recambios. Pero todo a su debido momento, o todo de algún sistema distinto al de como se venía haciendo de repente. Yo qué sé, yo no puedo decir el trabajo de las personas como lo tienen que hacer o dejar de hacer. Yo lo único que te puedo decir que, bueno, está, me parece que pasa por otro tipo de factores que el fútbol, lamentablemente, no. El arbitraje el año pasado no fue muy bueno, ¿no? La verdad que no fue muy bueno. Hace un año y medio, casi dos, no viene siendo muy bueno. La prueba está de que fueron 15, 17 árbitros y perdieron, salvo solo uno. Por suerte, en el día de hoy, tanto los compañeros que salvaron. Pero eso tienen por qué, más allá que sea individual, ¿no? Pero bueno, eso cada uno sabrá de lo que se carga la mochila, ¿no?
1: Claro, ya volviendo un poquito, Fede, al tema de todo tuyo. Vos, el año pasado, cuando tuvo problema de agresión uno de los árbitros, yo, el que dio la cara, fuiste vos, ¿verdad? Yo te vi escuchar a vos y defender al compañero.
4: Sí, he sido yo. Sí, sí, sí, doy gracias a Dios que estuve en el momento que me precisó el chiquilín, por un muchacho joven que recién había arrancado, todavía no había culminado. Bueno, ahí culminaba los 40 partidos, el partido número 40 para ser árbitro oficial, por lo que firmó o lo que firman cada árbitro.
1: Sí, sí.
4: El acuerdo que firman con el instructor de la liga, ¿no? Por hacer árbitro, creo que tienen que cumplir 40 partidos oficiales. Bueno, y el arancel ya sabes cómo es. Sí, sí. Y ahí finalizaba sus 40 partidos y recibía como árbitro del Liga Mayor.
1: Sí, sí, y tú, me acuerdo que yo te vi hablar con varios colegas y vos estuviste siempre firme. Y ahora en este momento, no sé, vos sabés que tengo muchas preguntas, Félix, que se me ocurre, capaz que el desorden te pido disculpa. Vos el año pasado, Fede, si no estoy equivocado, vos estuviste haciendo partidos finales o semifinales en Liga Mayor, ¿no?
4: Hice final, hice semifinal, hice tres clásicos. En realidad, porque soy el árbitro de repente el más viejo de los que está quedando, y por eso es el único más viejo de los árbitros que hemos quedado. Después son todas tandas nuevas, gente nueva, renovadora, gente que trae muchas ideas lindas, que le gusta la vocación también de ser árbitro. Pero sí, sí, tuve unos años muy buenos. Al año siguiente fue muy bueno el de Soca, el de Gabriel Fernández y el de Luis Silvera como asistente. Hemos venido siempre en ascenso y hemos ido por lejos hace muchos años. De los árbitros del interior hemos estado muy bien catalogados, teniendo como Carlos Otelo, Oscar Funchi, José Luis Bonilla, Pablo Pereira, al primer nivel, que es al nivel de OFI, como árbitros A. Representando, sí, sí, a Maldonado y a los árbitros de Maldonado, la categoría más alta de todo Maldonado.
1: No, eso me consta, porque yo sé, aparte de eso, te los conozco a todos.
4: Es una pena que hoy por hoy tengamos un solo compañero que está en proyección. Sí, es una pena que el arbitraje de Maldonado hoy se esté viendo en esta encrucijada de fuerza de poderes. Me parece que es porque acá los que mandan son los clubes, los que cortan, los que deciden, los que manejan y tejen son solamente los clubes.
1: Sí, pero son los clubes mismos, Fede, también, que después te piden. Porque después le aprietan los puntos.
4: Eso lo sabes vos,
1: Porque después...
4: No lo puedo decir yo.
1: No puedes decir. Pero hay clubes que en la dividida, después precisan los puntos, y se juegan los puntos en un partido clave, ¿y sabes lo que hacen? Uh-huh. No, vamos a llamar a Taramasco. Y bueno, ¿cómo está? ¿Por qué? Y por la experiencia. Vamos a llamar a Taramasco, pero ponerle dos más buenos. Cuando se juegan los puntos clave, los clubes después piden que...
4: Siempre fue así en realidad.
1: Entonces estamos entrando, como dice vos, Fede, estamos entrando, y yo me quedé, que no es loco Sebastián Cáceres cuando decía hace un ratito, estamos entrando en el treje y maneje, que no tiene que entrar mal la liga. Acá es fácil, Fede, mirá, yo le dije acá, a ver, no sé qué pensás vos, acá le dije hoy al comienzo del programa cuando Fernando me dio para hablar. Acá hoy, y Fernando me puede decir, yo lo primero que dije, acá hay que arreglar el conflicto ya, hoy con Federico Taramasco. Que se dejen de embobar, porque acá los que están perdiendo, Fede, que yo sé que vos no tenés problema de ir un domingo de mañana a arbitrar, o no tenés problema de hacer un partido femenino, pero acá los gurises y las mujeres están perdiendo, de no jugar la pelota.
4: Sebastián, pero no es el primer año. Es lo mismo que le dije a otro colega tuyo, no es el primer año que está pasando lo mismo, todo año siempre pasa lo mismo. ¿Y quién son los perjudicados? Los chiquilines. ¿Y quiénes son los malos? Los árbitros. Exacto. No hay otro. Mira años para atrás, escucha grabaciones o mira programas para atrás durante años antes de comenzar un campeonato, a ver quiénes son los árbitros, quiénes son los problemáticos. Siempre para la gente y para redes sociales, para la prensa, los árbitros son los que están equivocados, los que están mal. Ahora estaba escuchando una radio colega, que no te voy a decir cuál, diciendo que tengo un ego bárbaro, que estoy tomando de rehén a los chiquilines y que estoy tomando de rehén a mis compañeros.
1: Ah, yo creo que no es así.
4: ¿Vos te pensás que yo me estoy tomando de rehén a mis compañeros, en el cual estoy diciendo que arranquen a trabajar, como todos necesitamos trabajar, que todos dependen, muchos de algunos dependen del arbitraje? ¿Vos te pensás que a mí me gustaría ver a los chiquilines, a mi sobrino que juega en inferiores, que tododavía no puede arrancar por culpa mía? No existe.
1: No,
4: están totalmente equivocados.
1: Yo creo que no es así, porque me parece a mí que si vos tuvieras la culpa, o vos fueras la persona equivocada, hoy por hoy tu compañero no estaría firme en la decisión.
4: Yo a mis compañeros les puedo decir, che, miren, no me dejen tirado. Che, no les puedo decir, wow, mirá que yo el año pasado no le rompí las bolas a ninguno. Che, no, yo no soy quién, no tengo por qué. Yo priorizo siempre, tanto a la Liga Mayor, la priorizo siempre y le digo a cada uno de los compañeros. Prioridad, muchachos, como lo venía diciendo hace muchos años que estoy dentro de las comisiones, la prioridad la tenemos con Liga Mayor. Y la educación se la tienen que llevar dentro. Digo, primero, después pueden hacer, mañana no están designados, el fin de semana no se ven, bueno, salgan a buscar la changuita, salgan a buscar el trabajito, salgan a buscar el peso, porque acá no hay ninguno que esté vetado, que no esté con un contrato de trabajo. Exacto. A nadie le dan un contrato de trabajo, porque si las personas tuvieran un contrato de trabajo, si me nombran mi nombre y si no me interesa poco, si al final llega el fin de mes y yo cobro.
1: Exactamente.
4: Pero acá sabemos que nosotros para la liga somos los árbitros de la Liga Mayor. Mirá, pero en otro sentido no somos los árbitros de la Liga Mayor.
1: Mirá, Fede, acabo de recibir un mensaje, mirá lo que me ponen. Y si por algo, a ver qué opinás vos, ¿no? Por algo se van o se quieren ir de los árbitros de Maldonado y me nombran tres compañeros que hoy no están en Liga Mayor. Uh-huh. Para mí, si acá se han metido la mano fea, el colegio de árbitros, ustedes aparte, sacame una duda también, ustedes el año pasado, la gremiación, te estoy hablando, vos corregime, capaz que puedo estar equivocado yo, ustedes habían puesto un comunicado, si es cierto el rumor que anda, de que ustedes con este colegio de árbitros no estarían presentando esa arbitraje. ¿Puede ser que haya sido algo así, la versión que tuvo la vuelta en la calle?
4: No. Nosotros lo que presentamos a la liga por medio de una nota, que nosotros le presentamos las diferentes quejas que tuvimos durante estos años con el colegio de árbitros.
1: Ah.
4: Los malos tratos, las malas influencias, los malos tratos, las faltas de respeto, en el cual le retiramos la confianza al colegio de árbitros.
1: Ah.
4: No es que nosotros no somos quienes, ni como gremial, ni como árbitro, no somos quienes para correr a las personas de su trabajo.
1: Ah,
4: no tenemos el medio. No somos quienes, ni lo único que los pueden retirar o los pueden correr, o no sé cómo que le quieran llamar, son los clubes, porque ellos dependen de los clubes, hay colegios, lo ponen los clubes. En realidad, si fueras al caso, acá los colegios no deberían ser puestos por los clubes, deberían ser totalmente neutrales de los clubes y de la liga para poder tener un mejor ejercicio de arbitral, para que sea solo colegio y árbitro, colegio y árbitro, pero bueno, lamentablemente.
1: ¿Sabes lo que pasa, Fede? ¿Sabes lo que pasa? Es que hay tanto el manoseo que tienen también a veces, que a veces nadie quiere tampoco trabajar, no quieren integrar ninguna mesa. Pero acá es tema tuyo, porque hoy por hoy, lo que todos los medios nos preguntamos, ¿qué pasa con Federico Taramasco? Pero aparte de la persona que sos, a nivel técnico, a nivel como árbitro, fuiste bien puntuado. Nunca, y en las bravas, Fede, ¿estuviste vos?
4: Sí, yo me siento capacitado hasta el día de hoy. En realidad no te voy a mentir, Seba. Después de lo que sucedió el año pasado y lo que está sucediendo este año, no te voy a mentir, te lo digo como amigo, uno no se encuentra en la plenitud.
1: Sí, sí.
4: No se encuentra en la plenitud de la vocación de ejercer.
1: Sí, sí, sí.
4: Pero sí me encuentro en la plenitud de decir, muchachos, ustedes son los árbitros, muchachos. Como los jugadores son los jugadores, como los clubes son los clubes. Sin árbitro no hay fútbol, sin jugadores no hay cuadro y sin pelota no se juega.
1: Exactamente.
4: Acá no es que la... Bueno, no te voy a decir una cosa que pasó,
1: sí, sí.
4: Que quedaría fe.
1: Hasta
4: reglas han habido durante estos años, reglas.
1: Sí, reglas que a veces son internas y no te ayudan. Escuchame, Fede. Mañana nos llegó una versión que también hay, que supuestamente viene la Asociación de Árbitros de Fútbol del Interior. Vendría acá a Maldonado a hablar sobre varios temas. Y un apoyo hacia tus compañeros. Yo te hago una pregunta, si querés contestármela, y si no, estás en todo tu derecho. Mañana también arrancan a entrenar 5 jueces, ¿puede ser?
4: Creo que son 3 o 4 de la escuela que está haciendo el señor Rubén Duque. más una ex árbitro de la asociación nuestra, que creo que es el señor Hugo Viera.
1: Total. Bien, son cinco árbitros que, que estarían entre, que estarían entre, empezando a entrenar.
4: Ya arrancaron a entrenar,
1: Este, eso lo había llegado también. Este, la realidad, ¿qué pensás vos de la reunión mañana? ¿Que se puede llegar a solucionar el tema?
4: Es todo querer, acá se enreda mucho, se traba mucho, se manejan cosas muy por mi casita y por mi chacra, y no se maneja por el fútbol y por lo demás.
1: Yo creo que para mí pienso igual, uno primero que es hincha del fútbol de Maldonado, pero primero pienso que estos clubes que están hoy por hoy en rebeldía, vamos a llamarlo, todos están pensando en que a ellos les va a generar gasto, también. Ahora que creo que hay una decisión tomada de la gente que viene mañana de Ofi, que si no se arreglan el tema de los arbitrajes acá en Maldonado, los clubes que están integrando el campeonato del interior, tanto de la ADB, no se le mandaría árbitros. ¿Es cierto eso, Fede? No,
4: puede ser. Eso lo está manejando el presidente nuestro. En realidad no estoy enfocado y basado en eso, porque en realidad, no te voy a mentir, sí charlamos mucho con la comisión, pero sí. Bueno, no estoy tan enfocado porque he estado un poco de lado cuando me han precisado, pero después no estoy tratando de no estar, porque no me está haciendo muy bien y no me hace bien.
1: Totalmente. No, obviamente, estoy totalmente de acuerdo con vos. Bueno, Fede, quiero que sepas que acá tenés dos personas que estamos disponibles, tenés los micrófonos abiertos para siempre estar acá, cuando quieras estar a visitar, ojalá que podamos hablar dentro de uno o dos meses, que te puedan mandar a decir que hiciste un excelente arbitraje, que te podamos llamar por eso, y que haga lo que más te gusta a vos, pues, es lo que más deseamos.
4: La veo difícil, pero bueno, yo lo que más pretendo y más me interesa y más quiero que el fútbol se inicie, que los chiquilines puedan rodar la pelota, que mis compañeros puedan empezar a trabajar, porque muchos compañeros dependen del arbitraje y de su sueldito que ganan semana a semana, y después lo demás, bueno, si el problema está Ramasco, tírenlo para afuera, ¿qué va a hacer? A las personas que opinan que Taramasco no tienen que estar, bueno, en algún momento se irán a hacer alguna crítica mutua, se irán a mirar el espejo y decir, me equivoqué o no me equivoqué.
1: Exactamente, Fede. Bueno, y como siempre aclarar, lo vamos a aclarar delante tuyo para que vea que no haya ningún escondido, que acá los micrófonos abiertos de la voz de deporte están abiertos para la otra parte, si quieren venir a los estudios, quieren salir por teléfono. Nosotros simplemente queríamos escuchar tu versión. Yo, para mí, era como yo pensaba, te quedaba con un poco rebelde Sebastián Cáceres, porque defiendo el arbitraje. Hoy por hoy defiendo, no entiendo la actitud de los clubes. Ojalá que algún quiera sentarse acá en un neutral, algún integrante de este colegio de árbitros que venga a decir la versión de él. Los micrófonos están abiertos para todos. Sinceramente, te doy muchísimas gracias. Y bueno, y disculpa estos minutos que te robamos, Fede.
4: No, para nada, estamos a la orden, y para cuando lo necesiten estamos acá a la orden. Y bueno, te mando un saludo a ti y a la audiencia. Y bueno, y te quiero dejar algo claro, que también escuché en otra radio colega.
1: Sí, diga, hable.
4: Que yo, cuando me presenté el año pasado, como ellos dicen ahora, que no asimilaron o no me aceptaron en la otra liga, de zona oeste, por ejemplo, sí. Es porque no me aceptaron los compañeros nomás, pero no me aceptaron no porque sea conflictivo. O estaría bueno preguntarle el motivo de por qué no me aceptaron también. Pero no porque yo esté enojado porque no me aceptaron un lado o el otro, estoy en la tesitura de trancar. Yo no estoy para trancar nada.
1: Bueno,
4: yo estoy para trabajar todos los días, para seguir el arbitraje adelante y para dejar el arbitraje de Maldonado lo más alto posible.
1: Bueno, muy bien, Fede, muchísimas gracias. Y bueno, y estamos a las órdenes para lo que precise, Fede.
4: Te mando un abrazo.
1: Un abrazo, que va a seguir, Fede, bien. Vamos arriba.
4: Chau.
1: Bueno, espere que tengo la
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1: Bueno, va a dejar coladera esto, ¿eh? Esto va a dejar coladera, las declaraciones de Federico va a dejar coladera. Ya me estaban llegando algunas informaciones ahí, ¿no? Por ejemplo, me estaban pasando algunos...
0: algunos informantes me están pasando algunas informaciones ahí. Voy a...
1: A ver,
0: el tema de, el que tenemos en común usted y yo.
1: A ver. Acá no, nosotros vamos como medio de prensa,
0: no,
1: que somos. Obvio. Nosotros tenemos que escuchar las versiones de todo.
0: Claro, ahora hay que buscar las versiones de todos lados,
1: ¿no? Acá puede decir de alguna cosa que nosotros nombramos. Y llámelo, Chocho.
0: Sí, en eso estoy.
1: Pues acá, de alguna cosa de nosotros que nombramos, Fernando. Uh-huh. El hombre acá dijo la verdad como en el tema.
0: Claro.
1: Hay que ver las versiones también.
0: Sí, no.
1: Porque
0: hay
1: que ver la otra parte. Estamos en un mundo también. Estamos en un mundo de que de mediocridad a veces, que perdón la expresión, que acá te pueden ensuciar en menos de lo que vos pensás.
0: Claro.
1: Y hablar mal de vos. ¿Me entendés
0: lo que quiero decir? Y esto de las redes sociales también es lo peor que
1: puede pasar, ¿no? Aparte.
0: Si las sabemos usar en algunos casos, son informativas, por ejemplo, en algunos casos pueden llegar a ser informativas, pero en otras pueden ser destructivas.
1: Pero ¿a vos te parece? A ver, Fernando, vamos a sacarnos un poquito la realidad. Capaz que se puede haber equivocado Federico Talamaco, se puede equivocar, como se equivocó en tu tiempo Fernando Soca.
0: Sí,
1: pero ahora que te defiendan 40 árbitros, tus compañeros estén firmes a defenderte a vos. Porque no te defiende uno, te defienden 40, Fernando.
0: Sí, claro, obvio.
1: Si dijeras te defienden 3, 4, 5, pero te están defendiendo 40 personas. Ahora, ¿cuál es la realidad de todo esto? Entonces, ¿sabes lo que hay que hacer? Hay que para el próximo programa, hay que poner acá enfrente al señor Rolando Fría. Claro, hay que seguir al señor Duque.
0: Acá están abiertas las puertas.
1: Pero lo vamos a conseguir.
0: Pueden expresarse.
1: Y vamos a tener a los dos acá. Que lo vamos a conseguir para la semana que viene.
0: Sí.
1: Pero otro día también. Vamos a poner acá enfrente a nosotros. Vamos a entrar al presidente de Ascenso y al presidente de Liga Mayor. Y al presidente de la mesa ejecutiva. Bueno, ¿qué está pasando? Ojalá que no tengamos que hacer esto. Ojalá que hacerlo para que lo citemos. Para decir, se arregló el conflicto,
0: claro,
1: y que la pelota ruede.
0: Claro, que ruede la pelota, que arranque este fin de semana.
1: Y si, Fernando, si no juega este fin de semana, porque estamos a miércoles, ¿no? Si no se llega a fijar este fin de semana. Pero qué lindo saber que la semana que viene,
0: va a haber
1: el jugador que va a practicar el lunes,
0: sí,
1: va a decir, bueno, qué lindo, el sábado o el domingo estoy jugando.
0: Estoy jugando.
1: Es la realidad.

0: justa o informaciones que sean verdades o informaciones falsas, vos podés tener muchas.
1: Obvio,
0: Pero
1: ni
0: ahora
1: hablar.
0: yo te hago una pregunta, que te vengan a defender de Offi de Montevideo. De Offi.
1: Hay algo que no sabemos qué está pasando, ¿no?
0: Bueno, esperemos que lo más lindo que lo que uno quiere que el domingo, el otro domingo pueda estar el Fernando San Fernando
1: Sí.
0: relatando un partido de Liga Mayor.
1: Ojalá, sí, que estemos hablando de fútbol, de
0: Y
1: que
0: con los resultados de tabla y
1: de
0: quedemos
1: todo,
0: todo.
1: exactamente. Ojalá que sea lo más rápido posible, ¿no?
0: Es lo único que deseamos.
1: Sí.
0: Acá hay muchas cosas. Federico Talamaco decía, yo tengo un sobrino que está informativa. El Segurín está desesperado por jugar también.
1: Claro, obvio.
0: El único 14, 15, 17 años está desesperado por ir un domingo mañana a empezar a. Usted miraba, yo miraba, le comenté hace dos programas atrás. Mientras atiende Chocho, estamos con él.
1: Sí, pues te lo estoy tratando de localizar.
0: Bueno, yo fui hace 2 semanas, pasé por una cancha de Ituzaingó, un sábado
1: Ah,
0: de
1: usted contó,
0: tarde.
1: es cierto,
0: Y estaba jugando Ituzaingó Puntarete amistoso.
1: sí, usted
0: Y
1: contó.
0: había gente,
1: Claro,
0: esa gente, es la que
1: es
0: quiere jugar
1: que
0: al fútbol.
1: eso es lo que hablábamos el año pasado con el Rela, por ejemplo, era de poder, tengo a Chocho, déjeme que ya lo llamo Chocho, era
0: Bueno.
1: de cambiar el cronograma del fixture de Liga Mayor y poderlo cambiar algo similar a lo que es la Champions, ¿no? Algo
0: Exacto.
1: similar que la Champions, donde arrancaría un primer proyecto y después se
0: Sí, pero
1: separaría,
0: el primer
1: ¿no?
0: proyecto ya está.
1: No,
0: Ya
1: pero
0: fue.
1: tiraríamos, por ejemplo, algunos clubes de la B y un club de la A. Chocho, ¿cómo andás? Buenas noches.
2: Muy buenas noches. Dice todo tranquilo. Un saludo grande para toda la audiencia. Y bueno, y obviamente para ustedes que están ahí trabajando. Y a Ricardo Silva, la verdad que obviamente que le mando un saludo bien grande para él.
1: Bueno, bien. Habló Federico. Alguna de las cuestionamientos que hizo es que más o menos por aquí él no está para interferir con el tema de las decisiones que tome el colegio, ¿no?
2: Sí, a ver, le mando un saludo grande a Federico porque sé que me está escuchando, y él sabe que yo con él no tengo nada personal ni lo voy a tener. Quizá por ahí podemos tener podemos tener alguna diferencia en los puntos de vista más que nada, ¿no? Pero, a ver, el tema del conflicto en sí pasa por él. Pasamos a Federico, o sea, los árbitros quieren que Federico, que los clubes acepten a Federico Taramajo, que en principio es una de las posturas que los clubes no van a ceder. La otra postura, la del colegio de árbitros, que también la gremial quiere que lo cambien, tampoco lo van a ceder. Sí, te puedo decir, porque yo tuve ahora una nota con un neutral de la liga, con Martín Cajía. No era por eso el tema que lo llamé para hablar con Martín, lo llamé para tener una nota con él, porque la Copa del Club de Cabello Interior llevaba el nombre del padre de él, de Juan Ricardo Cajía, y quería tener una nota para saludarlo y para agasajarlo a Martín, porque realmente se lo merece. Y bueno, y terminamos hablando del tema, indudablemente, porque no podemos escaparle a eso. Y bueno, mañana viene IAF, mañana viene Sosa. Se reúne con la gremial de árbitros de acá y con Liga Mayor. A ver si de alguna manera se puede destrabar esta situación. Pero como te lo dije anteriormente, el punto más neurálgico y álgido es el de Federico Taramasco. Pero no porque sea Federico Taramasco, simplemente porque los clubes no lo aceptan. A ver, y no pasa por otra cosa. Ahora, tú me preguntas por qué no lo aceptan. Y yo no sé por qué no lo aceptan. Porque no tengo la respuesta por qué no lo aceptan los clubes. Quizás él la tenga, o quizás no. Pero a veces también, cuando yo digo, cuando hay negociaciones, y acá hay una gremial de por medio, y él está en el medio de todo este tema, a veces hay que dar un paso al costado, no un paso al costado, tenés que dar un paso al frente para que el otro venga hacia ti. Porque si tú quieres negociar y querés siempre que todo sea lo que tú propongas y no es nada a cambio, no va a haber negociación. Acá, por ejemplo, hay una negociación de que una de las cosas es que el dinero de Botija del árbitro que fue agredido, ustedes se acordarán que, bueno, que está en el tema de la justicia, que se le rompió la boca, bueno, la gremial puso el dinero.

0: eso estaría solucionado, pero me lo acaba de decir el Martín, que hoy por hoy no sea de Liga Mayor. Eso cuando la justicia despida, que la justicia diga, bueno, es tanto, bueno, la Liga le va a remunerar a San Lorenzo el dinero que realmente el club o la gremial gastó. O sea, eso es uno de los puntos que la gremial pedía. Bueno, ese punto está solucionado. El otro punto, ya lo dijimos de Gramajo, que no se cambia. Y el otro punto, ahora es mi memoria, pues son cuatro puntos que la gremial pedía. El de Taramasco, el de Chiquilines, el dinero, ya me está acordando. Y bueno, entonces también de parte de Federico, de repente, tener una buena actitud y decir, bueno, yo quiero arbitrar, yo quiero estar, pero también llega el momento si tengo que pedir disculpas o dar un paso al costado o realmente ponerme a disposición, sería importante para destrabar la situación, ¿no? Porque acá lo que está arrancando todo es eso. Porque lo otro, y bueno, lo otro en cierta forma se podría estar solucionando lo conflictivo que podía tener. Y mañana, bueno, mañana, o sea, te digo, viene IAF, viene el presidente de OFI, y va a haber una reunión muy importante con Liga Mayor y con los neutrales y también con la agremiación, a ver si realmente se puede salvar esta situación y que, bueno, que si no el fin de semana que viene, sea el próximo que arranca a rodar la pelota, ¿no?
1: Hola.
0: Hola.
2: Sebastián te habla, ¿cómo te va, Gustavo? A ver si
0: no.
2: Ahora, ¿para qué estamos ahí?
0: ¿Hola?
2: Hola, Sebastián te habla, ¿cómo te va? Se corta justito.
0: Sí, como el otro día, estoy en la ruta y por eso sí, como que se va. Ahora cuando salga de esta zona ya debe quedar liberado.
2: Bueno, quizás te decía buenas noches. Estuvimos recién acá, te estuve escuchando varias cosas que vos dijiste. Primero, que me parece a mí que, no sé qué pensás vos, que esto ya hoy, mañana, ya se tiene que solucionar. Lo segundo que te voy a decir, que acá Federico Taramasco lo dejó muy claro en la nota que estuvimos hace minutos con él, que como que él estaría dispuesto a tener una charla, y si él dijo acá, si yo me equivoqué, algo así no voy a entender, como que él iba a pedir disculpas. Él explicó bien la situación de que una del lo juzgaban del lado de Iguá. Él siempre dijo, yo estoy deseando que empiece mi compañero a trabajar, fue otra cosa que nos dijo a mí, a Fernando acá. Pero obviamente él quiere hacer, él quiere arbitrar. Y otra cosa que decíamos, disculpa, y ya te dijo Gustavo, que tenés el 99% de tus compañeros apoyándote, y son ellos que están firmes también en la decisión. ¿Qué opinas vos de ese tema, Gustavo?
0: A ver, si Federico dijo eso, yo creo que sí, y piensa de esa manera, porque no creo que lo diga de la boca para afuera, habla muy bien de él. Entonces digo, me parece que es un buen paso que está haciendo Federico para tratar de trabar esta situación. Y que él quiere arbitrar, bueno, yo creo que si él toma una decisión de ese tipo, y yo creo que la posibilidad de arbitrar la va a tener. ¿Ah? Porque es de esa manera. Acá lo que pasa es que, y él lo sabe que es así, que hay una lucha de egos. O sea, hay egos por parte de Daniel, hay egos por parte de Liga Mayor de Maldonado, hay egos por parte del colegio, hay egos por parte, quizás por ahí, del instructor, también hay que decirlo. Entonces, hasta que alguien nos dé un paso al frente y levante la mano y digo, es difícil que se destrabe. A ver, se va a destrabar porque si mañana viene esa gente, lo van a destrabar de alguna manera, se va a buscar la solución. Por algo viene IAF y por algo viene el presidente Ossi. No vienen en vano y no van a permitir, porque también escuché por ahí que supuestamente allá venía con la plancha en el pecho para decir que a los clubes de Maldonado no le arbitraría a nivel de OFI.
2: Exactamente, yo escuché eso también.
0: Bueno, pero a ver, si viene Sebastián Sosa no va a dejar y no va a permitir que a tres días de arrancar el campeonato de 11 y clubes, se le pare una persona. No.
2: Sí, sí.
0: Va, viene, pero quiere desabar. No va a permitir que se lo pare el campeonato. ¿Por qué culpa tiene la Valleja de Minas si no le van, si allá no le van a dar árbitros? Si no va Matías Pérez, por ejemplo, a avisarle a la Valleja y San Carlos a Minas. ¿Qué culpa
2: tiene la Valleja de Minas? Gustavo, ninguna. Es lo que yo decía.
1: Hoy estábamos hablando de ese mismo tema.
2: Yo estaba explicando a Fernando eso que tú me estás diciendo
1: al comienzo del programa. Eso mismo he estado diciendo.
2: ¿Qué culpa tiene el cuadro de
0: Versailles y Zuzangó el domingo que no le manden a Néstor Pereira?
2: Sí, sí.
0: ¿Qué culpa tiene? No, por algo viene Sebastián Sosa. No, no lo va a permitir. Olvídate. El campeonato se va a jugar y allá le va a mandar jueces. No va a venir con esa plancha en el pecho. Lo que sí, la postura que va a tener la Liga Mayor de Maldonado, los neutrales y también el colegio, es escuchar. Primero escuchar al presidente de OFI, a la IAF, con qué postura viene y qué es lo que van a proponer, para después ellos exponer su punto de vista. Y si realmente, otra de las cosas que me...
2: Se cortó.
1: Sí, está pasando por el puente.
2: Está pasando por el puente.
1: Sí, está pasando por el puente. Bueno, algunos mensajes... ¿Eh? Ah, ahora volvió.
2: Volviste, ahora recién volviste.
0: Claro. Y el tema que me lo decía, hay que ver si IAF realmente sabe la situación del fútbol de Maldonado. O le contaron la mitad de la historia, porque a veces te cuentan la mitad de los oyeros.
2: Sí, sí.
0: Porque por eso es lo que va a hacer Liga Mayor, escuchar a ver qué es lo que propone IAF, y después que escuche, ahí sí, le va a exponer todo lo que está sucediendo en el campeonato con este conflicto. Quizás IAF sabe la mitad y no sabe todo.
2: Sí, sí, sí. Acá, Gustavo, estás ahí, Gustavo, acá Federico Taramaco contó el tema también de uno de los temas que hablaban de él, sobre la situación con la gente de Aiguá. Él entendió que era el tema económico, fue así lo que nos dijo él, uh-huh. Que se había ido, que no llegaron al acuerdo, Gustavo, de económico, y ellos querían jueces de todos lados, se habían conseguido, pero claro, no llegaron al acuerdo económico. Que no era tan la versión como que Federico Taramasco lo había dejado tirado. Que fue una de las cosas que se enfocaron los clubes.
0: Sí, a ver, yo no me voy a sacar el saco porque no acostumbro a eso. Y Federico sabe que no. Sí, yo también tenía la misma versión de que el Fede, de cierta forma, como que lo había dejado tirado al fútbol de Iguá. Porque ya, que le habían pedido externas a él o árbitros, y él en cierta forma lo había conseguido, y después al último no terminaron yendo. Ahora, no sabía el fondo de todo esto. Ahora, si es por lo económico, bueno, obviamente que no es de esa manera. Y si tengo que pedirle disculpas a Federico, yo no lo dije, creo, esto que estoy hablando ahora, yo no lo dije personalmente. Pero si en el programa mío alguien lo dijo, y le tengo que pedir disculpas a Federico, no tengo ningún problema en pedírsela. Pero sí, yo también tenía la misma versión que Federico contó ahí. Como que él lo había dejado tirado al fútbol de Iguá, y bueno, y como que había quedado un poco mal parado, mal mirado de ese punto de vista.
2: Sí,
0: pero
2: sí.
0: Bueno, si él lo dijo de esa manera, no hay por qué no creerle, realmente. Pero lo que yo digo es que él sabe que la situación neurálgica de todo esto pasa por él. Ah, o sea, está bien, pasa lo de Chiquilín Ferreira, que obviamente la plata que la liga... Que ya te digo, la liga la va a pagar. Cuando la crisis se expira, le va a dar el dinero a San Lorenzo, lo que tenga que darle. Y lo del colegio de árbitros, que era el otro punto que yo ahora me acordé, que era lo de Rolando Frías, no va a haber negociación. Porque los clubes están muy firmes y en ese aspecto no tienen injerencia, ¿no? No tienen injerencia en ese aspecto. Ni la gremial ni los árbitros en poner y sacar un colegio. Los que tienen las injerencias y las potestades de poner y sacar un colegio son los clubes o la liga. Y en este caso, los clubes y la liga están muy firmes con Orlando Frías y con Duque. Lo de Duque, yo lo dejaría ahí entre bambalinas. No sé si Duque seguirá o no seguirá. Tengo mi duda. Pero lo que sí te puedo decir es que Orlando Frías sí sigue. Pero ahora, si tú solucionas lo de la plata de Chiquilín este, que la liga se va a secar, que era una de las partes de conflicto, una de las patas de conflicto. Después, se sientan a negociar con Federico Taramasco, esté mal Fede, yo creo que ahí tienes un gran camino allanado para terminar de salvar ese conflicto. Para que a ver si de una vez por todas se puede volver a jugar el cubo, ¿no? Porque la idea es lo que todos queremos.
2: Es que es esa, Gustavo, es esa.
0: Y luego con Ayaz, ya te digo, era eso, como que Ayaz no le iba a mandar árbitros a los equipos de Maldonado si no destrababan la situación. El presidente de Ofi no va a permitir que a 3 días arranque un campeonato, se lo tranque.
2: Sí.
0: No lo va a permitir. Entonces, si viene es para destrabar la situación, para dialogar, igual que Ayaz, y bueno, yo creo que mañana son todas personas grandes y adultas, se sienten, dialoguen y le buscan una solución a todo esto, y que después no queden regimones, porque, a ver, después quedan, se arreglan, pero queda, se quedan mirando de costado, ¿no, muchachos? Después, si yo te pido disculpa a ti, yo mañana soy mal contigo, y te pido una disculpa a ti, te la pido de corazón, yo si te pido disculpa, vos me la aceptás. Yo siempre digo lo mismo, yo te pido disculpa, vos me la aceptás, y al tercer día me mirás reojo, te decís, che, mirá, Sebastián, ¿para qué me aceptas la disculpa? Y ahí no me la hubiera aceptado.
2: Exacto.
0: Entonces digo, la idea es esa, que tampoco se quede mirando de costado, que no quede resquemore, que termine un año bien.
2: Gustavo, te hago una consulta. Estoy totalmente de acuerdo que yo quiero que juegue fútbol, yo quiero que termine el año bien. ¿Por el tema económico que viene a hablar la UFI, es por el tema de la selección?
0: No sé si es por el tema de la selección. Yo creo que... No creo que sea por el tema de la selección de Maldonado. A ver, el tema de la selección de Maldonado, si quedó algún déficit o no quedó, que realmente no lo sé, hasta que no se hagan los números generales y se lo presenten a los clubes, no vamos a saber si quedó. A ver, todos sabemos que algo de déficit quedó.
2: Sí.
0: Porque los mismos neutrales te lo han dicho. No es mucho que quedó, pero algo quedó.
2: ¿Le pagaron a los jugadores, Gustavo?
0: ¿Eh?
2: ¿Le pagaron a los jugadores?
0: Bueno, tengo entendido, sí.
2: Ah,
0: tengo entendido que la UFI ya mandó el dinero, y después la liga ya lo repartió con los jugadores. Tengo entendido que sí.
2: ¿A qué problema de la entrada se solucionó?
0: Y quedó como yo lo dije, o sea, quedó en 2.984 de entrada.
2: Ah, mirá.
0: Quedó... Y porque sí, porque no había forma de corroborar si había más gente o no había más gente. Porque la UFI fue muy claro. A nosotros nos llegó lo que pasó por escáner y lo que pasó por página web.
2: Sí,
0: y
2: sí.
0: Lo que pasó por escáner, lo que pasó por página web, fueron 2.984 de entrada. Entonces, bueno, eso fue lo que le mandaron a la liga, y la liga después lo repartió con los jugadores o con el capitán, o no sé, la repartió, pero creo que sí que ya, o sea, ese dinero ya lo cobraron. No creo que venga por ese lado el tema de la OFI, el presidente, por el tema del dinero por parte económica. Viene, dice llanamente, a acompañar a IAF para destrabar esa situación de fútbol, ¿no? Que, dicho sea de paso, bienvenido sea que vengan, porque hace tiempo y hace años que vienen con este tema, y de repente capaz que con esa venida del presidente y con esa venida de lo que es IAF, se destraba de una vez para todas, ¿no?
2: Exacto. ¿Ya está el lugar físico donde van a estar reunidos?
0: Yo no lo tengo, pero yo intuiría que sería la sala de conferencia del campo, sí, yo intuiría que sí, sería la sala de conferencia del campo. No creo que lo hagan en una sede social de un club. No, eso va a ser en la sala de conferencia de campo, es de hecho.
2: Gustavo,
0: yo le pregunté ahora a Martín, sí. Dónde era, pues Martín me puede haber dicho y no me di cuenta de preguntarle, pero no va a ser en la sala de conferencia de campo principal, sí.
2: Gustavo.
0: No, puede ser en la sede de la liga, ¿no? La sede de la liga que está allá en el barrio San Martín, sí, Roberto Martín, creo que.
2: Sí. Por ahí abajo. Sacándote un poquito de periodista y te voy a hablar como el hincha de fútbol de Maldonado que sos. Pienso que pensarás igual que yo, ¿querés que se juegue?
0: Claro, quiero que se juegue. Yo quiero que haga fútbol. O sea, que arranque, te digo, voy a ir un poquito más allá. Quiero que arranque lo que son los chiquilines, quiero que arranque formativa, quiero que arranque femenino. Va a arrancar Ofi este domingo en la Copa A, para el fin de semana va a arrancar la Copa B. Maldonado tiene cinco equipos metidos en lo que es la Copa A, 3 en la Copa A y 2 en la Copa B. O sea, como hincha de fútbol, no quiero que se juegue.
2: Sí.
0: Y estos conflictos no le hacen bien a nadie. A nadie le hacen bien. Y siempre sale alguno lastimado cuando hay conflictos de tipo. ¿Entendés? Siempre sale alguno lastimado. ¿Por qué? Porque después cuando está el conflicto, lo que tienes que hacer tú después es solucionarlo. Y a la hora de solucionarlo, siempre va a quedar eso de que Bueno, yo tuve que aflojar y bueno, yo no quería aflojar, pero para que eso solucionara tuve que dar un pasito para adelante. Pero me parece que, a ver, también es bueno decir que no está mal, como se digo a veces, bajarse un poquito los pantalones. En el buen sentido lo digo, ¿no?
2: Sí, sí.
0: En el buen sentido lo digo. Que la importancia de las dos partes, ¿no? Tanto de la liga como de los árbitros, ¿no?
2: Exacto.
0: Como de la Leñel.
2: Exacto.
0: Y bueno, yo Federico ya, a ver, Federico es un compañero, que sabe que así, también, si él lo dijo que él tendría que pedir disculpas, la verdad, es un paso gigante que está dando él.
2: Sí, sí.
0: Y también está dando un paso gigante para ese tratar de solucionar ese embrollo que hace tiempo que viene. Te digo más, todos sabían que iban a arrancar el 12 los gurises formativas.
2: Sí, sí.
0: Y bueno, después terminó pasando todo esto. Y la verdad que se tiró hasta por demás, se tiró hasta demasiado. Pero bueno,
2: Gustavo,
0: que mañana será una gente grande, gente adulta, gente pensante, gente que tiene mucho recorrido en el fútbol.
2: Sí, sí.
0: Y creo que de esa manera se termine solucionando una vez por todas todo esto.
2: Sí, sí, muy bien, estoy totalmente de acuerdo. Te estamos dejando tranquilo por el día de hoy. El viernes vamos a hablar contigo ya sobre, esperemos que podamos hablar, se solucionó el conflicto y que podamos, sí, te vamos a preguntar para que nos tire después el viernes, Libertad, San Carlos, los cuatro que van a arrancar y tus amigos que van a arrancar este fin de semana y nosotros, para que nos tire también tus novedades que tengas. Y bueno, como siempre, te agradezco.
0: Como novedad importante,
2: sí.
0: Como novedad importante, está a un paso, diría, sí, que con los dos pies, Camilo Miraglia en Danubio.
2: Ah, mirá.
0: Sí.
2: Camilo Miraglia en Danubio, mirá. Qué importante eso.
0: Sí, sí.
2: Mirá qué bueno eso.
0: Ya está yendo a practicar, ya creo que esta semana fue casi toda Danubio, está muy conforme Matosas con él.
2: Ah, mirá.
0: Obviamente que tiene que solucionar el tema económico con Libertad, pero no va a haber. En ese aspecto creo que no va a haber inconveniente.
2: Mirá qué lindo.
0: Así que bueno, como novedad importante te diría esa. Camilo Miraglia, próximamente va a jugar en el fútbol de nuestra capital.
2: ¿Te enteraste, Gustavo, te enteraste que Uruguay se puede despedir con la selección del interior?
0: Sí, algo hay de eso, pero fuck.
2: ¿Y Maldonado tendría que estar citado en un lote?
0: Y yo diría que casi todos, ¿no?
2: ¿Y soy el campeón del interior?
1: ¿Y sí?
0: Sí, Maldonado directamente. Pero sería bueno, sería lindo porque sería una experiencia importante para la selección y también para el fútbol del interior. Si es que es una forma también de, ¿cómo te puedo decir? De generar un vínculo más directo con el fútbol del interior, con la capital. Sería muy importante, estaría muy bueno eso.
2: Y nada como el jugador del interior, Gustavo, nada como el jugador del interior que jugar un estadio del centenario lleno. Eso para el jugador del interior debe ser. Y ojalá que sea Pablo Aníbal el técnico, si es el técnico campeón.
0: Y sí, a ver, y otra cosa que te puedo adelantar también un poco de audiencia, si bien Pablo Aníbal, esto recién terminó y todavía queda un año por recorrer, y siempre con Pablo Lima lo hemos hablado y él me dijo, no, yo ya logré todo, ya logré la campeón interior con San Carlos y campeón interior con la selección, ya está, ya colgué los botines, voy a seguir diciendo, pero sí, a ver, ya la postura de ese cuerpo neutral es ofrecerle nuevamente la selección a Pablo Aníbal de León. Así que falta muchísimo camino que recorrer, pero yo te diría que sí, que Pablo Aníbal de León va a dirigir el año que viene la selección, ¿no?
2: Ah, bueno, notable entonces. Bueno, Gustavo, te agradezco, muchísimas gracias estos minutos, y del viernes de vuelta ya...
1: Lo convocamos para ver...
2: Para que ya nos cuentes todo de Libertad, San Carlos y Chusayuca que arrancan.
0: Sí, con todas las novedades de San Carlos, San Carlos va a jugar en La Valleja, y bueno, incluso en Libertad, como todos sabemos, con San Rafael. Y para el otro próximo fin de semana ya arranca Punta del Este y arranca Atlético
2: Fernández. Y Piriápolis también.
0: Claro, está en la serie de Punta del Este.
2: Exactamente.
0: Y arranca Punta del Este también. Bueno. Así que bueno, lo antes posible que arranque todo esto. Y ojalá que, como yo digo, ojalá que mañana se destrabe.
2: Y que tengamos fútbol. Y que ruede la pelota,
0: Gustavo. Y lo más importante también, que no se quede mirando de reojo, ¿no?
2: Sí,
0: o
2: sí.
0: Sea, se arreglan y bueno, y vamos arriba y a seguir trabajando juntos y que esto sea por el bien de fútbol de Maldonado. Porque, a ver, Maldonado es campeón del interior, Maldonado logró algo que hace muchísimos años no lo lograba. Me parece que no está bueno que estemos peleando por estas pequeñas cosas cuando hay muchas cosas para disfrutar. Y otra cosa importante es jugar. porque todo lo que queremos jugar, todo lo que estamos en esto de fútbol lo que queremos jugar. No me interesan los conflictos, no me interesan las peleas, no me interesan los juegos particulares, no me, a mí lo que me interesa como periodista es que se juegue.
2: Ahí estamos todos de acuerdo. Estamos todos de acuerdo con lo que está diciendo Gustavo. Todo de acuerdo. Bueno, Gustavo.
0: No me interesa si se pelean, si no se pelean. Los veo cada uno de ellos. Pero sí, lo que quiero es que se solucione.
2: Que
0: lo
2: hubiese juegue.
1: Que juegue, que ruede la pelota.
0: Que ruede.
2: Muy bien. Muchísimas gracias. Y bueno, el viernes nos estamos reencontrando.
0: Sí, llámame tranquilo, chicos. Después de las 8, eso por qué. Dale, bueno, un abrazo grande, Gris.
2: Un abrazo, chao.
0: Un descanso para todos.
2: Igualmente.
0: Vamos arriba.
2: Gustavo Chocho decía la verdad,
1: sí, de nada más que la verdad, que lo que vimos hablando.
2: Y bueno,
1: me permite un minuto antes de la salida.
2: Lea todo eso que tiene.
1: No, sí, acá me escribió una terminación 543. Dice: hola, buenas noches. Siempre los árbitros han sido cedidos, han sido objeto de atropellos.
2: Sí.
1: Los que tienen que ceder y asistir a los árbitros no guerrean contra ellos, son los dirigentes haciendo una propaganda contra los árbitros, poniendo a todo el mundo contra ellos cuando son ellos los que no ayudan ni acompañan. Siempre se han cedido a los aranceles, se han pensado en los chiquilines y en todas las divisionales, dice por acá saludos, pero me termina de agregar acá abajo. Hoy sacan a Fede porque no les gusta la cara y luego Sandín o Soca sacan a todos los árbitros que no los dejan usar la masa de colegiados a su gusto, ¿no? Los árbitros quieren respeto, y después dice el señor Rolando y Duque, han faltado el respeto, una vez más tiraron una regla para ver quién la tenía más grande. Así que bueno, parte de los comentarios que han venido,
2: acá ¿no? Hay mucho más, ¿no? Acá hay una grande que usted la pasó en el grupo recién, digo...
1: A ustedes se la mandé,
2: acá la mandé a ustedes.
1: Sí, ese es Federico que nos escribió al WhatsApp de acá de la radio.
2: Se ve que le escribió en la Fede también algo acá. Digo, diciendo la verdad que tuvo valores para enfrentar la situación.
1: Claro, obvio.
2: Tiene razón. Bueno, yo no sé qué piensas vos, Fernando, que vos sos el productor del programa, pero acá el colegio de árbitros, si quiere venir a sentar, tiene la posibilidad.
1: Cuando quiera.
2: Acá todo el mundo,
1: están todos invitados. Vamos lunes, miércoles y viernes, de 19 a 21. Cuando ellos quieran, se pueden contactar.
2: Cualquiera.
1: Nos sentamos a hablar.
2: La mesa.
1: Los que quieran.
2: A, B. Acá tienen la puerta abierta.
1: Está todas las puertas abiertas.
2: Vamos a escuchar la versión de todos. Porque claro, hay
1: que
2: escuchar
1: la versión de todos. Idea, ¿no? Que todos vengan y hagan sus expresiones, ¿no? Que sea la gente la que haga el juzgamiento final de todo esto, ¿no?
2: Exactamente.
1: Ahí va. Me voy que son las 9.
2: Nos vemos el viernes.
1: Porque me va a pegar el que te dije,
2: digo. Viene. Estaba haciendo una torta,
1: Sí, torta frita.
2: Torta de chocolate al horno, creo que estaba haciendo.
1: Ganó el Montevideo City Torque,
2: señores,
1: en la hora 1-0, estamos primero con 9 puntos, campeones de la Sudamericana, nosotros volvemos el viernes, ¿lo espero el viernes?
2: El viernes.
1: Tiene super largo.
2: Tenemos super largo el viernes.
1: Señoras y señores, han sido más que amables por la atención dispensada, tengan ustedes pero muy buenas noches. Deje que abro acá y cierro acá.

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